0: Esta es la hora en Radio Ranchera, la mera mera. 6:13 p.m.
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0: Esta es la hora en Radio Ranchera, la mera mera.
1: 6 de la tarde con 29 minutos.
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0: Esta es la hora en Radio Ranchera, la mera mera. 6:46 PM. 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

0: Esta es la hora en Radio Ranchera, la mera mera. 6:55 p.m.
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Bueno, estaba Chalino Sánchez, las 9 de enero, las 7 con 10 minutos. Las 7 con 10 minutos en la número 1, la mera mera. ¿Qué tal? Buenas noches, les saluda Germain González. Estamos en cabina ya para presentarle buena música. 99 80 09 70, línea habilitada.

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3: Son las 7:16 minutos, las 7:16 minutos en La Mera Mera. Vamos a seguir con más música bonita, siempre 9980-0970 para sus complacencias musicales ahí. Escuchemos ahí música bonita ahí de música de banda, yo.

0: Y continuamos, compadre, para que lo siga bailando machín, compadre. Esto se llama La Voz del Huitlacoche. Ay, ay, ay.
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2: Por eso las 7:19 minutos, las 7, las 8:19 minutos.
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2: 7:19 minutos.
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2: 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Las 7:22 minutos, las 7:22. Gracias, conmigo canta la distinta.

Bueno, son las 7:26 minutos. 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El gran Yacurí, el doctor. Las 7:27 minutos en la número 1, la mera.

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0: Y continuamos, compadre, para que lo siga bailando machín, compadre. Entonces se llama La Val with la coche. ¡Ay, ay, ay!
1: Ok, ay, ay, ay, son las 7:32 minutos, 7:32. Faltan 28 y las 8 de la noche, amigo agricultor, agrocomercial, tocó a poner a tu exposición un equipo de ingenieros agrónomos con amplia experiencia para diagnosticar plagas y enfermedades en sus cultivos. 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
1: 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Saludos para Pelé, hombre, Lely Sánchez en el carril. Pelé y Lely Sánchez en el carril, les saludamos. Saludos para el Chuco, de parte de Marcos Chirino, ¿eh? Ah, bueno, entonces saludito ahí. Saludito entonces para el Chuco, de parte de Marcos Chirino, saludos, ¿eh? Con la canción El Pisón. Bueno. Saludos para Wilmer también en Sabaneta, está en sintonía Wilmer allá en Sabaneta, le saludamos. De para el Chuco, de parte de Marcos Chirino, Pulpería Vive en Chirino, ¿eh? Estoy dando al Chuco ahí. Aquí le complacemos con esta canción que le dijeron que le pusieran a mí, El Pisón de los Plebes.

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0: Bueno, estamos de regreso, son las 7:41 minutos, 7:41 minutos. Don Magdaleno Serrano, allá en Río Abajo, ¿qué tal, mi amigo? Don Magdaleno Serrano, le saludamos. Un saludo para Don Freddy Reyes en la Alemana. Don Freddy Reyes en la Alemana, que la pase bien ahí con la familia, ¿eh? Don Lolo Ramos, me escuchan los encuentros. 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Bueno, 7:44 minutos, 7:44, Wilmer me pide una canción. El niño de los zapatos rotos, esa canción tal vez tiene otro nombre, bueno, tal vez tiene algún otro nombre la canción, pero con ese nombre no me aparece ahí. Búsquese el mero nombre de la canción y nosotros la mandamos en el acto, ¿verdad? Porque con ese nombre no me aparece la canción. Las 7:44 minutos, 7:44 minutos.
1: Y estrenamos este corrido, compa Fren, de una vez, viejo.
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1: Y se llama El Niño del Barrio. Esto es lo nuevo, nuevo, y dice más o menos así, compadre.

0: escuchando. Esto es lo nuevo nuevo, se llama El Niño del Barrio, travieso, por supuesto.
1: ¡Seguimos!
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0: Y continuamos, compadre, para que lo siga bailando machín, compadre. Entonces se llama La Val, güey, Tlacoche, ay, ay, ay.
6: Odensi, son las 8, las 7, 50 minutos, las 7, 50, 10 y estaremos a las 8 de la noche, ay, ay, ay. Dice esta canción, ¿ah? El maestro de la ciencia, Yaculía Colá, siempre reportando sintonía ahí en el Hotel Martínez frente a la cosecha. Ahí está con su esposa en sus 3 consultorios. 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
0: Con un hurracán famoso.
6: Bueno, las 7:51 minutos, 7:51 minutos en la número 1, la mera, mera, mera, mera, mera, mera, mera, mera, mera.

0: Bueno, son las 7:51, 7:51. Por aquí tengo saludos, dice, ¿qué tal, amigo? Quisiera que me complaciera con una rolita, dice, de los Guardianes del Amor. Cuatro palabras. Ah, lo escucho en La Esperanza Intibucá, David Antonio, saluditos.
1: Con unos racas famosas.
0: Le complacemos a las 7:52.

Esperanza y Tibucasa, Luito, estábamos complaciendo ahí con los Guardianes del Amor. Siempre para Chuco y de parte de Marcos Chirino. Salud para doña Elsa, para Dunia y también para Viviancito ahí en Pulpería. Vivian Chirino Rodríguez están siempre con nuestra sintonía ahí. Salud para Wilmer allá en Sabaneta, para Wilmer, ahí le complacemos.

0: Ok, son las 7:58 minutos. Las 7 de la noche, 58 minutos en la número 1, la mera mera. Vamos a seguir con más complacencia, más saludos ahí. Saludos ahí que presento para Pelé y Leslie Sánchez, ahí por el carril, me están sintonizando. Ahí por el carril, ¿qué tal amigos? ¿Cómo están por ahí, hombre? Espero estén pasando una buena noche ahí en la zona del carril. Pelé y Leslie Sánchez. Saludos para Wilson, para Wilson. Wilson ahí en Uyuca, ahí los está sintonizando. El gran Wilson, allí por Uyuca, ahí le saludamos. Bueno, vamos con más complacencia, pero antes de irme con la complacencia, vamos a ir mejor al cambio comercial, después venimos con más.
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2: Las 8 de la noche en punto.
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8: Y continuamos, compadre, porque lo siga bailando machín, compadre. Esto se llama La Val with la coche. ¡Ay, ay, ay!
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0: 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Son las 8 y 4 minutos, las 8 y 4 minutos en la mera mera, la número 1. 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Bueno, las 8 con 5 minutos. Son las 8 con 5 minutos.

música de Los Armadillos de la Sierra, La Flor del Jardinero. Muy bien, son las 8 o 9 minutos. Música bonita, música ranchera ahí. Son las 8 y 9 minutos. Las 8 y 9 minutos en la número 1, la mera mera. Vamos a ir con más música en esta hora de la noche, más música bonita para ustedes a través de la mera mera. ¡Fleca!

La música nuestra, es la canción, ¿va? ¿Le gustó? 8 con 12 minutos, son las 8 y 12 minutos. Brígido Altamirano, saludos en la sabana. Otro buen amigo ahí en la sabana, Brígido Altamirano, le saludamos. Las 8 con 12 minutos.

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3: Bueno, las 8:17 minutos. Son las 8:17 minutos. 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Bueno, vamos a hacerlo siempre para todos los amigos que están siempre pendientes por ahí. A mi amigo Delver, allá, Delver Paguada, allá en los Estados Unidos, le saludamos, siempre está conectado ahí con la mera mera, ¿va? Él saluda a toda su gente. A Doña Queta ahí, ¿verdad? Siempre ahí, saludito en la Ceibona, Doña Queta. No se me olvide el nombre, ¿verdad? Doña Queta, en la Ceibona. Y a su familia ahí en la Sabana, doña Alicia y don Juan. Ahí está Delver, siempre en sintonía de la mera mera, ahí era en la Unión Americana. Bueno, las 8:18 minutos. Las 8:18 minutos. Vamos con Julián Álvarez. Que te vaya bien, son las 8:18 minutos.

0: Mis plebes, quiero que le demuestre la raza cómo se baila el lechero también. Échale ganas, primo. Suspéndase, viejo. Dice.
1: Haciendo a Wilson en Uyuca, está en sintonía Wilson. Saluditos en Uyuca.

Son las 8:31 minutos, 8:31 minutos en la mera mera. Javier Hernández, Marcos López, saludos. Y Carla Morales, ¿qué tal Carla? ¿Cómo la está pasando Carla por ahí? Las 8:31 minutos, 8:31 minutos en la mera mera, atención. 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Bueno, vamos a continuar con más música ahorita. Saludos para Daniela. ¿Qué tal Daniela? Javier Hernández. Bonito, bonito. Y Carla Morales. Ok, vamos entonces a avanzar con más. Son las 8:32 minutos. Las 8 de la noche, 32 minutos. Vamos a presentarles música bonita a ustedes en esta hora noche. Saludos para todos ahí, para Wilson allá en Uyuca. Les saludamos. Y también para todos nuestros oyentes, están ahí siempre escuchándolos por ahí.

0: Hola, son las 8:36 minutos. Qué barbaridad, la sexta vez. Imagínense. Las 8:36 minutos. Saludos, dice. Hola, buenas noches. Saludos hasta Bartonia para Noel Rosales y sus pupilos. ¿Hasta dónde? Hasta Bartonia. Bartonia. Noel Rosales y sus pupilos. Hasta ahí van los saluditos.
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0: Son las 8:36 minutos. 8:36 minutos.
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0: Faltan 23 y tenemos en las 9. 23 minutos tenemos las 9 ahí para el Güero Estrada. ¿Qué tal, Güero Estrada? Buenas noches. Para Catracho ahí. El Moreno 33, saludos. Gustavo Tejeda, saludos.
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0: Las 8:37 minutos, 8:37 minutos. Ale.

0: Bueno, las 8:41, 19 tenemos en las 9 de la noche. 19 minutos tenemos en las 9 de la noche.
1: Acá en la mera mera. Maura Celaya, ¿qué tal, Maura? ¿Cómo la pasa, Maura? Saludos, Maura. Reinel dice Hernández, saludos, hermano González, música rey sin reina. ¿A dónde me mira Reinel Hernández? Creo que es Olancho, creo, no sé. Rey sin reina, quiero escuchar ahí. Por eso las 8:41, 19 y estaremos en las 9. Rey sin reina, vamos a estarle complaciendo, no se preocupe ahí. Vamos a estarle complaciendo ahí. Bueno, en las 8:40 a Miguel Antonio, saludos. Abril Duarte, saludos también. Blanca Tobar, saludos a todos. Las 8:42, saluditos en Carvajal y en Juncal ahí, en Reforma, también saludos a todos los amigos, La Reforma. ¿Qué tal mis amigos? Por ahí me están pasando muy bien ahí. Igual también con un saludo allá en Terrero ahí, para el primo Wilito Gámez, José Gámez y Héctor Gámez, Rancho del Bambú, ahí están en sintonía. ¿Va, primos? Saludos por acá para Corina Canales, Vianney, también para Iván, para Bella Funes, Reinel, Carla Morales. Carla, ¿qué tal? Entonces ahí para Wilito Gámez, Héctor Gámez y José Gámez allá en Rancho del Bambú, ahí están en total sintonía. Saludos para el Colocho, primo de Colocho. El primo de Colochito ahí, saludos. Allá me está mirando el primo Colochito. Saludos, primo, gracias, primo. Eso me llega el primo a mí. Eso me llega el primo que me está mandando ya regalito ahí. Primo, mandame un sombrero y un bigote. Yo sé que el primo me lo va a mandar. Carla Morales, saludos, todo bien, dice Carla. Me alegra, Carla, me alegra. Yo sé que el primo hoy me va a mandar un sombrero y un bigote, ¿verdad que sí? Ahí me mandó también una florcita, primo Colocho. Para Celes, también para el. Correcto, ahí está también una florcita blanca. Es así, primo, correcto. Gracias, primo Colocho. Para Iván Rodríguez. Vamos entonces presentando más música bonita. Estos son los Broncos.

0: Ok, ahí estaba el grupo Bronco, la canción No Quiero Volver. Por aquí me solicitaron también Rey Sin Reina. Bueno, antes de irme con esta canción, vamos a ir al cambio comercial, después venimos con más música.
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Bueno, son las 8:50 minutos. Ahí siempre para el primo Colocho, ahí está el primazo Colocho. Alex Mesa, saludos. También un saludo para Árabe, ¿verdad? Xiomara Mesa, también saludos. Bueno, ok.

0: Reinel me pidió la canción Rey sin Reina, ¿no? No me equivoco. El primo, ese, el patacamita ese, Colocho, otro Colocho. Pero el original ya no me lo miro ahorita. Hola, dice, ¿cómo está, compa? ¿Me puede hacer un saludo para el amor de mi vida, ese? Ah, el amor de mi vida. Ah, se me pasó aquí. El amor de mi vida, Leslie Funes. Te da mucho, dice, correcto. Ahí está el saludo. De parte Coloso. Para el amor de su vida. Para Mareli, para Chaparrita y también para Reiner, ¿verdad? ¿Ok? Las 8:51 minutos. 9 y estaremos en las 9.
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para complacer. Son las 8:54. Por acá me piden también mi chaparrita. ¿Eh? ¿Para quién la canción esta? Mi chaparrita. Para el amigo ahí también, que la solicitó. El colocho, ¿eh? Del Buki es esta.

0: Bueno, la música ahí de Junior Natanael Cano, Paso de Culiacán, son las 9:00. Las 9:00 en la mera mera. El Paisa, saludos. Jorlin Rivera, también un saludito por ahí, ¿qué tal? ¿Cómo la están pasando por ahí? Espero que muy bien, ¿va? Son las 9:01 ya, las 9:01. Vamos a seguir con más, siempre a través de la mera mera.
1: Y continuamos.
0: Las 9:01, las 9:01.
1: Ahí
0: para Pele y Lele Sánchez en el carril. Saludos. La prima Diana Cárcamo, también para la prima Dariel y Villafranca, y también para el primo Elvin Villafranca allá en las piedras de Vilar, me están sinorzando.

0: Milton Almendares, saludos, el paisa para todos, gracias, gracias, gracias por escucharlo.
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0: Para Javier Ramos, saludos. Darío Flores, ¿qué tal?
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0: Son las 9:01, son las 9:01. Vamos entonces avanzando con más Darío Flores, el hombre de Alteca, allá en Robatán, por allá estaba.
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0: Esos son los temerarios.

Bueno, son las 9:05, las 9:05 en la número 1, la mera mera, las 9:05. Saludo para, un saludo para Marquitos, ahí, Marquitos Antunes, en la colonia Rosales. Buenas noches, quiero que me complazca con una canción, las uvas, dice. Dije por ahí, dice ahí, Sally Vegas, ¿cuál es esa, las uvas? No sé cuál es esa, explíqueme bien ahí, o búsquele bien el nombre de la canción, pero las uvas no, no. Buenas noches, quiero que me complazca ese, bueno, es a mi mamá, las uvas. Las 9:05, son las 9:05, entonces para Marquitos en la colonia de Rosales, con la canción Cuando dos almas se quieren, y también para Wendy Padilla, de salud. Saludos para Vane Galeas, se me ha perdido, ¿eh? No sé, Vane Galeas. Elena Reyes, saludos. Saraí Romero, también saluditos ahí. La 9:06 ahí, siempre para Marcos Chelino, Pulvería Vivian Chelinos. Para el Chuco, esa de parte de Marcos. Saludos para Martínez Carlos, para Martín también, saludos. Martín Carlos. Esta zona de aquí del Cabaña se pone bien difícil. Dice Vega, dice, si no, póngame ese Amor sin palabras de Los Temerarios de Miramar, la cosa. Amor sin palabras. Amor sin palabras. Son las 9:06, las 9:06 en la número 1, la mera mera, Radio Ranchera. Amor sin palabras, me dijeron ahí, ¿verdad? Amor sin palabra. Amor sin palabra, esa. Les decía que esta zona ahí del Cabaña. Antes tengo un saludo para Blanca Juárez. Ah, ok. Esa calle ahí del Cabaña se pone bien difícil. ¿Saben por qué? Porque ahí los días de clases, a ese horario, entre las 12 y la 1, ahí cualquier juego de hipótesis ahí que van para el colegio que vienen saliendo. Cuando no me gustaría que ya lo que dijeron ahí un del Guillermo, que pusieron túmulos. Yo creo que las autoridades deben de aceptar túmulos donde hay centros educativos. Y aquí no está el Cabaña, es un centro educativo muy bien visitado por los alumnos. Sería importante que ya su director, sus maestros, pudieran solicitar los túmulos ahí, ¿va? Porque aquel día me fijé yo cómo pasan los carros ahí. Pasan que se los lleve el demonio. Ay, a veces hay niños que van cruzando ahí para el colegio. Porque hay niños pequeños que estudian ahí también. Bianca Juárez, saludos. Seile Vegas y a Analicia Figueroa. Todos los carros ahí salen, van como que se los lleva. ¿Qué sabes, no? Quiero hacer un saludito para el amor de mi vida, Jonis Jaciel Sandoval, de parte de Seile Vegas. Pero para José Troces. Entonces yo creo que los maestros y directores tienen que solicitar los túmulos ahí de emergencia, porque ahí es un peligro. Ahí es un peligro, ahí pasan los carros que se los lleva el demonio ahí. Cualquier niño pueden golpear o matar ahí. Ahí es importante, los túmulos ahí en ese colegio Cabaña, ahí es importante ahí. Bueno, entonces vámonos avanzando con más, son las 9:08. Las 9:08, cero empatía, lo viene a contar Julián Álvarez.

pueden golpear o matar ahí. Ahí es importante los túmulos, ahí en ese colegio Cabaña, es importante ahí. Bueno, entonces vámonos avanzando con más, son las 9:08. Las 9:08, cero empatía, lo viene a contar Julián Álvarez.

0: 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Entonces se llama La Val with la coche. 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
1: Ok, ay, ay, ay. Son las 9:15. Las 9:15 en la promoción de hoy, miércoles. El DJ Moisés Puerto. Saluditos, mi hermano. ¿Cómo estás pasando, hombre? También para Agnela Valle, saludos. El señor Duque, saluditos, hombre. También para, vamos a ver, a Ernix, saludos. Son las 9:15.

Bueno, vamos a avanzar con más, son las 9 con 15 minutos. Señor Duque, saludos. Erling. Y también para Eugenia Urbina. Saluditos a todos, señores.

0: las 9 más 18 minutos, las 9 más 18 minutos, el Paquiño Rodríguez ahí en Arenal, siempre pendiente ahí de la programación, ¿va? El gran Paquiño Rodríguez, saludamos. También quiero saludar también a los oyentes también acá en Sabaneta, por cierto que yo creo que se dieron su feria en Sabaneta. Saludos ahí para Melvin Gómez en Sabaneta, para Irra también saludos, para Reynel Ramírez, para bueno, un montón de amigos ahí siempre pendientes en Sabaneta. Las 9:18 minutos, Milton Ávila, saludos, Elvin Lozano, Yolanda Gutiérrez, ¿cómo, qué tal, cómo están por ahí? Son las 9:18 minutos, vamos a avanzar con más, siempre a través de la mera mera.
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0: Vamos a avanzar con más música en esta hora de la noche. Para Milton Ávila, Elvin Lozano, Yolanda Gutiérrez, Elvin Lozano y también para Elvin, para Milton Ávila.

0: Son las 9 más 21 minutos, 9 más 21 minutos. Alex Pérez, saludos, Alex Pérez. Ana Sánchez, ¿qué tal? Buenas noches. Para, vamos a ver, a Leo Elio. Ok. Bueno, son las 9, 21 minutos, las 9 más 21 minutos. Saluditos en la colonia San Jorge. En la colonia, gracias a Dios, también saludos. También en la colonia 8 y la Rosaluca, ahí están siempre a esta hora conectados, ¿no?
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0: Molina, ¿qué tal? Para mami bella también saludos.
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0: Molina también está escuchando por ahí. Salud para Ana. Bueno, vamos a avanzar con más, porque el tiempo es corto ya. Ya son las 9:22, ya el mundo se va rapidito. Las 9 más 22 minutos.

0: Y continuamos, compadre, para que lo siga bailando machín, compadre. 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
1: Bueno, de Margañas, 9:25 minutos. El hermanazo, por ahí está también escuchando, ¿no? Reinaldo Ponce, saludos a todos. Gracias por escucharme.

Bueno, las 9.25 minutos, son las 9.25, ahí está Marco Antonio. Bueno, se llama No Puedo Olvidarla, Marco Antonio Solís. Wow.

0: Tono perfecto de la música bonita de Marco Antonio Solís, no puedo olvidarla. Saludo para Gregorio Martínez, para Lilú y también para Naún Lazo. ¿Qué tal por ahí, hombre? Siempre activos con la mera mera Radio Ranchera. Ahí siempre para don Héctor, para doña Antonio y Germán, la familia Duque y Brisa de Mami están en total sintonía escuchando la mera mera. Y por acá la prima Diana Cárcamo, Daniela Villafranca y también el primo Elvin Villafranca. Ahí están siempre conectados ahí con la Radio Ranchera. Son las 9:30 minutos, las 9:30.
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0: Y continuamos, compadre, para que lo siga bailando machín, compadre. Entonces se llama La Val with la coche. 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
1: Allá son las 9:33 minutos.
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1: La colocha, yo la saludo, María Mejía. Y de ahí Forstino 07.
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1: Coyote. La 9:33 minutos, 9:33, faltan 27, tenemos en las 10 de la noche.

Ok, la hora celebraba, son las 9:34. 9:34 minutos. María Mejía Ramírez y Rons. Ahí, saludos. Bueno, una lágrima no basta, cantan los Temerarios.

Bueno, muy bien. Ahí estaban los Temerarios. Solo faltan 22 ya, miren. 22 minutos y lo estamos marchando. Olga Marina, saludos. Olga Marina, Dani. ¿Qué tal, Dani? Y el viejito ahí, saludos. Estén pasando bien ahí. Así es que vamos a ver. Entonces son ya las 9:38 minutos. 22 y estaremos en las 10 de la noche. 22 minutos y estaremos en las 10 de la noche.

Necesito Molina, son las 9:41 minutos. Vamos a ver, Xiomara Urbina, saludos. Silvia, también Silvia Valladares, tiene que ser así, va. Faltan 19, tenemos en las 10, 19 minutos, tenemos en la 10, siempre saludo para Marquitos, ahí en la colonia Rosales, para Wendy Padilla, también saluditos ahí, hombre. Están en total sintonía con la mera, mera radio ranchera. Las 9:42 minutos, 9:42, vamos a seguir con más y mejor música. A los amigos en Roatán, el Colocho, en Roatán, saludos. Por acá tengo un saludo para Nerlin Martínez, también para Chele, ese, Chele. Voy a escuchar ahí ahora a Marco Antonio Solís. Sé que me va a dejar, se llama la ruleta, disfrutémosla. Nerlin Martínez, saludos. O Nerlin Martínez.

Bueno, era Marco Antonio Solís, son las 9:46 de todo, ¿qué tal? Mucho gusto. Alemán también, ¿qué tal? Buenas noches. Para Feni, ¿qué tal? Saludos para toditos ahí, para toditos, como dicen por ahí. Para Oscar, dice, Oscar Javier, dice, Germain, ¿qué tal Oscar Javier? Figueroa, saludos. Oscar Javier Figueroa, muchas gracias, hermano. Para Flor Arriaga, dice, no sé, Arriaga, por lo menos, no sé. 9:46 minutos, el niño sicario canta calibre 50.

Nueva Calibre 50, el niño sicario, Irene Martínez, ¿qué tal? De San Pedro Sula, Oscar, Javier, Eduardo Espinosa, y también para Rixi, para Byron, saludos. Muy bien, son las 9:51 minutos.

0: Bueno, pues son las 9:55. Ya lo vamos. Dice, me imagino que sí, dice Mabe, correcto, Mabe. ¿A dónde los mira, Mabe? ¿A dónde? ¿A dónde se ubica, Mabe? Bueno, voy a invitarles para mañana, jueves, que estén siempre con nosotros de 7 a 10. Pasen buenas noches, ya lo vamos nosotros, ya lo vamos, ya es hora de irlos, de despedirlos. Pidámosle a Dios siempre por nuestras vidas, y vamos a salir, recomendémoslos a Dios, vamos a entrar a casa igual. Soy Rixi de la Piedra, ese, Rixi de la Piedra. Rixi, ¿cuál, hay piedra blanca, hay piedra de afilar? ¿Cuál piedra, Rixi? Perdón, Mabel. Entonces, siempre pidámosle a Dios y a cada paso que demos nuestras vidas, porque la vida en Honduras no está fácil. No está fácil, ¿ve? Ah, en Carvajales. Carvajales, Rixi. Saludos, Rixi, en Carvajales. Bueno, ahí me despido con Marco Antonio Solís. Pasen buenas noches todo ahí. Con permiso y bendiciones ahí para todos. Mañana les esperamos siempre de 7 a 10.
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1: 10:10.
2: No me voy a arrancar de los corridos que traemos para todos ustedes. Saludos para toda la raza que anda pisteando en esta noche. Dice más o menos así.

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1: 10 de la noche con 29 minutos.

0: aquí andamos. Saludando a toda la chavalada por ahí de los medios. Vamos a entrar este corridito y a la barda. Un saludo para mi compa Ponchito, para mi compa Vanito por ahí. Ahí le va, oiga, vamos a grabar este corridito.
1: ¡Vuelvo!
0: La barda, pariente. De ese compaje. Aviente, pariente.

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1: 10:44 PM.
2: Seguro que sí, compa Daniel, suéltela y dice de la siguiente manera, Eva.

Esta es la hora en Radio Ranchera, la mera mera. 10 de la noche con 58 minutos.

Esta es la hora en Radio Ranchera, la mera mera. 11 de la noche y 16 minutos.

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1: Y 16 minutos.
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1: Con 30 minutos.
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1: Son las 2 de la mañana. En punto.

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1: Son las 2 de la mañana, con 15 minutos.

0: Qué bonitos aplausos.
1: Padre, gracias por todo.
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3: Son las 2 de la mañana
4: y 28 minutos.

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1: Son las 2 de la mañana
2: y 45 minutos.

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1: Son las 2 de la mañana
2: y 59 minutos.

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1: Son las 3 de la mañana, con 13 minutos.

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1: Son las 3 de la mañana
2: y 27 minutos.

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1: Son las 3 de la mañana
2: y 44 minutos.

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1: Son las 3 de la mañana,
2: con 57 minutos.
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1: Son las 4 de la mañana
2: y 28 minutos.

0: Me siento de veras honrado por esa bonita respuesta. Dios los bendiga siempre y vamos a cantar ahora este tema, esta canción que escribí para todos mis amigos, mis amigas, hombres, mujeres, que de repente no tienen las palabras indicadas para decirle
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0: a esa
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0: que quieren estar
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0: con él,
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0: Compartirle sus más profundos sentimientos. Esto se llama, para todos ustedes, Aliado del Tiempo.

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1: Son las 4 de la mañana
2: y 43 minutos.
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4 de la mañana, 44 minutos. Sí, ya son las 4 de la mañana con 44 minutos. Buenos días a todos nuestros amigos, buenos días a todas nuestras amigas, hombre. ¿Cómo están? ¿Cómo me les ha ido? Espero que todo bien. Todo bajo control, como dicen los chavos. Cuando tengo las 4 con 45 minutos, agradeciendo al que hizo el cielo y la tierra por regalarnos un día más. Gracias a nuestro Padre Celestial. Hoy tenemos día jueves, 28 de mayo del 2026. 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Son las 4 con 46 minutos. Agradecido.

agradecido con el de arriba, con el de más arriba, con el Todopoderoso. Cuando se puntualizan ya las 4 de la mañana con 48 minutos, 4 de la mañana, 48 minutos aquí en los estudios de Radio Ranchera, la número 1, la Mera Mera, 102.9 FM Estéreo. 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En esta mañana del día jueves 28 de mayo del 2026. 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Bien, son las 4 de la mañana, 49 minutos. Nuestro amigazo Martín Lobo ya reportando sintonía. Saludos y bendiciones, Primo Lacho. Ya está también con nosotros este gran amigo, José Lemus. José Lemus está madrugando más que nunca. Sí, hay veces que se le pega la sábana, pero no, estos días ha estado activo. Tempranito reportándonos la sintonía allá en los Yunais. Saludos, José. Lo mismo que nuestro amigo Martín Lobo, que ya está con nosotros ahí en el carril. Bien, son las 4:50.

Vamos ya a las 4:53, 4:53. 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Bien, son las 4:54. Mi buen amigo José Lemus, buen día, José. Ya está con nosotros allá en los United, estate quieto. El gran José Lemus, gran oyente, amigo del Salvador. Así que saludos, José. Está pidiéndonos una cancioncita, José Lemus, ya. A las 4:54, nos quedan 6 para las 5 de la mañana.

Bien, amigos, amigas, llegamos ya a las 4 de la mañana con 57 minutos. Nadie los voy a reclamar. La banda del carro rojo. 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Bien, el buen amigo Martín Lobo, que está con nosotros ahí en la comunidad del Carril. Bueno, nuestro hermano Germán cumple años hoy, ¿va? Así que nuestro saludazo a nuestro hermanazo Germán, Germán Emilio. Hoy que está tiernito. Hoy 28 de

de toda su familia. Toda su familia. Saludos, hermanazo. Que la disfrute, que la pase bien. Cuando estamos a 2 minutos ya para las 5 de la mañana, 2 minutos para las 5.

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1: Son las 5 de la mañana, con 2 minutos.
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Bien, llegamos ya a las 5 de la mañana con 5 minutos, 5. Las 5 de la mañana con 5 minutos aquí en la mera mera, la número 1. 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Bueno, hoy es una fecha muy especial para nuestro hermanazo Germán Emilio Ruiz. Hoy está tiernito nuestro hermano ahí en Puerto Escondido.

Dice muy especial para nuestro querido padre por estar cumpliendo años el día de hoy. Nuestro hermanazo Germán Emilio Ruiz. Hoy está de cumple nuestro hermano allí en Puerto Escondido. Así que espero la pase bien, hermanazo. Hoy está tiernito de parte de su esposa, doña Doristela González de Ruiz, de sus hijos, de Germán, de Carlos, de Aleida, de Darío, de Pati, de Lucila, de su cuñado Pico. Bueno, de toda la familia, doña Victoria. Que cumpla muchos, pero muchísimos años más de vida. Así que nuestro saludo muy especial a nuestro hermanazo Germán Emilio Ruiz. Hoy que está de aniversario y está cortándole una página más al calendario de su existencia. Ahí están con nosotros en Puerto Escondido. Saludos, Germán, de parte de su esposa, doña Doristela González de Ruiz, de parte de todos sus hijos, de Germán, de Carlos, de Aleida, de Darío, de Pati, de Lucila, de su cuñado Pico. Bueno, de toda su gente, toda su familia, que le queremos mucho a nuestro hermano Germán Emilio Ruiz, hoy que está recordando la grata fecha de su natalicio. Ahí los escuchan en Puerto Escondido.

Échele, primo, cuando son las 5 de la mañana con 11 minutos. 5 de la mañana con 11 minutos, nuestro amigo Don Juan Hananía. Buenos días. Saludo especialísimo, dice, a nuestro hermano Germán Emilio Ruiz. Hoy que está de cumpleaños allá en Puerto Escondido. Así que Germán recibe el saludo de parte del buen amigo Don Juan Jacobo Hananía Muñoz, desde la colonia San Luis, que saluda a toda su gente. A Cristóbal Vázquez, a doña Norma Ondina Puerto, a Elsie Soleira Sánchez allá en San José, lo mismo que para el Jeffrey allá en el bello puerto de La Ceiba. Así que saludos, dice, especialísimos, dice Juan, para Germán Ruiz, hoy que está de cumpleaños allá en Puerto Escondido. Bien, tengo las 5 de la mañana con una docena de minutos, las 5 con 12 minutos, vamos. Todo mundo arriba. Todo mundo arriba, porque el que madruga, Dios le ayuda. Si los caminos hablan.

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1: Son las 5 de la mañana, con 15 minutos.
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5: Buenos días, buenos días, buenos días. Saluditos, saluditos también del corresponsal de Radio Ranchera, la mera mera. Desde Memphis, Tennessee, un saludito para toda mi gente hondureña. Especialmente aquellos del Valle Arriba. Saluditos, primo, saluditos. Pilas, primo, pilas.
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7: Bien, son las 5 de la mañana ya con 17 minutos. 5 de la mañana, 17 minutos. 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Tengo las 5 de la mañana con 17 minutos. La hora exacta en todo el territorio nacional. 5 de la mañana con 17 minutos. Vamos a ver. Saludos, Primo Lacho, desde El Cerrón, Taulavé. Soy Rito Rodríguez, Primo Lacho, el maracuyero. Tío Lacho dice, complázcame con esa que le pido. Radio Ranchera dice, la única, la mera mera, soy fiel oyente. No me pierdo las programaciones que tienen ahí en esas potentes radios, dice. Así que saludos desde El Cerrón, Taulavé. El amigo Rito Rodríguez, el maracuyero. Nos pide una ahí de los... ¿Quién es ese que nos pide? De los tucanes de Tijuana, Eva.

Así que saludo a Rito. Rito Rodríguez, gracias por estar siempre pendiente del programa. Rito Rodríguez dice, el maracuyero. ¿Ah? Con Radio Ranchera, dice, solo Radio Ranchera, la mera mera. No me pierdo las programaciones que tienen en esas potentes radios, dice. En especial esa que dirige usted a las 4 de la mañana. Bueno, muchas gracias, Rito. Cuando son las 5 ya con 19 minutos.

Les recuerdo que soy el papá de los polluelos. Cuando tenemos ya las 5 de la mañana con 22 minutos, 5 de la mañana más 22 minutos. 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Agrocomercial Tocoa, cuidamos su finca como si fuera nuestra. 5 de la mañana con 23 minutos. 5 de la mañana con 23 minutos. 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Bien, son las 5 ya con 24 minutos. Vamos a ver. Yeto Rosales ya nos escucha ya en Trojas Aldea. Buenos días, Yeto. Vamos a saludar a Abelino Cruz, que también está con nosotros. Felipe Amado Soto, buenos días. Chango Romero, siempre con la mera mera. Un saludo para Darío Romero, que también nos sintoniza a esta hora. Alfredo allá en Rancho Las Marías, saludos Alfredo, laborando y escuchando la mera mera. Nene Oseguera me escucha también allá en Trojas Aldea. Espero que la estén pasando muy bien, ¿eh? Siempre pendiente de la señal a través de la mera mera a las 5 ya con 24 minutos.

Son las 5 de la mañana con 27 minutos. 5 de la mañana. 27 minutos. 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Bien, vamos a ir con otra.

con 28 minutos. Atención a la hora. Llega nuestra gente allá en los campos bananeros. Buenos días. El primazo Mando Ruiz, a Doña Yoli, a Kimberly, toda esa gente que se levanta oscurito ahí en los campos bananeros.

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1: Son las 5 de la mañana,
2: con 32 minutos.
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Con 34 minutos, 5 de la mañana con 34 minutos. 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Son las 5 con 34 minutos, 5 de la mañana con 34 minutos. Buenos días, primo, dice, compláscame con esa rola que le pido, hombre, no me pierdo su programa. Un saludo para Matú, el mero toro de nombre de Jesús. Para Bombero, allá en Calpules Aldea. Saludos, primo, siempre escucho el programa, no me lo pierdo, dice. Bueno, muchas gracias. Así que nos pide una de las adictivas. Con un saludo para Matú. El mero toro de nombre de Jesús. Y para Bombero, hasta Calpules Aldea. Ya que siempre están pendientes, dice, a esta hora de la mañana. Bueno, gracias, amigos. A las 5 con 35.

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Cuando tengo ya las 5 de la mañana con 38 minutos. 5 de la mañana con 38 minutos. 22 minutos y vamos a estar en las 6 de la mañana aquí en los estudios de Radio Ranchera, la mera mera. Bueno, voy a saludar a Guacha, a Omar y a Javier, que nos escuchan allá en la madre patria, España. Si quieren escuchar una de los traviesos de Olancho, dice, bueno, con gusto ya les voy a programar también su canción. Así que saludos para el Guacha, para Omar y para Javier, que están con nosotros allá en la madre patria, España. Siempre pendiente de la señal a través de la mera mera. Así que saludos para el Guacha, para Omar y para Javier. Nos escuchan allá en España.

0: Bien, con ese tema complacíamos a los amigos, el gran Guacha, para Omar y Javier, que nos sintonizan allá en España. Esperando que la estén pasando muy bien, ya que siempre están pendientes de las programaciones, dice, a través de la mera mera. Así que para el gran Guacha, para Omar y para Javier en España, nuestro saludo muy especial. Bien, voy a ir a la pausa comercial, unos mensajes. Ya regreso.
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2: Son las 5 de la mañana
3: y 43 minutos.
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Bien, llegamos ya a las 5 de la mañana con 47 minutos. 5 de la mañana con 47 minutos aquí en La Mera Mera, Radio Ranchera. 5:47. Estamos a 13 minutos y vamos a estar en las 6 de la mañana. A nuestra buena amiga doña Hipólita, viuda de Alvarado, va nuestro saludo. Allá nos escucha por el hospital Doctor Aníbal Murillo Escobar. Buen día, primo Lacho. Saludos, dice, de Hacienda Los Dos Hermanos. Hoy tenemos cumpleañero, dice el jefe. El jefe está de cumpleaños, hoy va a estar bueno. Y saludos especiales, dice, para Indio, de parte de Miguel, de Chabelo, de Mafufo y de Olvin Montoya. Bueno, tienen cumpleañero. Está cumpliendo el jefe de jefes. Allá en Hacienda Los Dos Hermanos. Está cumpliendo el mero jefe. En Hacienda Los Dos Hermanos. Así que el saludo especialísimo para el jefe, ¿va? El jefe está tiernito ahí en Hacienda Los Dos Hermanos. Saludos especiales de Indio, de parte de Miguel, de Chabelo, de Mafufo y de Elvin Montoya. Bueno, así que saludos para el jefe, tal como viene el mensaje, así le estoy dando viento. Saludos, dice que hoy tenemos cumpleañero, primo Lacho, está cumpliendo años el jefe. El jefe de jefe está tiernito allá en Hacienda Los Dos Hermanos. Saludos especiales de Indio, de parte de Miguel, de Chabelo, de Mafufo y de Elvin Montoya. Va a estar bueno, ¿eh? Va a haber de todo un poco.

Y nuestro hermano Germán también está tiernito en Puerto Escondido. Saludos, hermano. Que la pases muy, pero muy feliz allí al lado de toda la familia.

Tengo ya las 5 de la mañana con 53 minutos. Mi buen amigo Chon Pelón ya se reporta ahí de Puerto Escondido. Saludamos a Doña Mary. Espero que estén pasando la mañana muy, pero muy feliz. Para Chon Pelón y para Doña Mary. Para toda esa gente que se levanta oscurito allí en Puerto Escondido, va nuestro saludo muy especial. Tengo las 5 con 53 minutos. Buen día, Primo Lacho. Complázcame ahí con una rolita, dice Marco Antonio Solís. Le escucho siempre aquí en La Esperanza, Intibucá. David Antonio. Saludos, Primo Lacho, nos dice David Antonio allá en La Esperanza, Intibucá. David Antonio, estar pendiente, David, porque ahí voy programando las canciones. Ahí voy programándolas. A las 5 ya con 54 minutos. Así que para nuestro amigo Chon Pelón y Doña Mary y toda la familia ahí en Puerto.

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1: ¡A levantarse! 6:00 a.m.
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Sí, las 6:02 a.m. aquí en La Mera Mera. Voy a saludar a mi amigazo Carlos Antunes, que siempre me sintoniza allá sobre ruedas en Sabá, en el departamento de Colón. Así que saludos a Carlitos Antunes. Para todos los amigos taxistas ahí de Sabá que andan con nuestra sintonía, va nuestro saludo muy especial. 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Las 6:03, 6:03. Saludos, dice, para todos los de La Mara de Rancho Agurcia. Bueno, saludos, dice, para todos los de La Mara de Rancho Agurcia, de parte de La Mara de Rancho El Grande. Y me le complace con esa que le estoy pidiendo, Primo Lacho, ya que no nos perdemos un programa. Acá laborando, sacando el oro blanco y escuchando La Mera Mera. Así que para todos los de La Mara de Rancho Agurcia, dice, de parte de La Mara de Rancho El Grande. Y quieren escuchar una de Julián Álvarez, ¿verdad? Cuando son las 6:03.

Tengo ya las 6 de la mañana con 7 minutos. A mi buen amigo Lester del Arca, Ana Rosa Castillo, buenos días. Me escuchan allá en Hacienda Las Marías. 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Las 6 de la mañana con 7 minutos, vamos con más mensajes, porque como siempre son innumerables. A ver hasta dónde llegamos. Y vamos a ver. Saludos, dice Palcón Palacho. Un saludo muy especial, dice, para Mario el Rencoroso, hasta Rancho Durango. Para Cachete, hasta Rancho el Grande, de parte de Ganadería Agurcia. Nos piden una de Los Temerarios. Bien, y para todos los que laboran allá en Rancho el Grande, saludos de parte de Ganadería Agurcia. Así que nuestro saludo muy especial a los amigos que están con nosotros allá en Ganadería Agurcia. Tengo las 6 de la mañana con 8 minutos. Las 6 de la mañana con 8 minutos y vamos con más complacencias.

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Cuando tengo ya las 6 de la mañana con 11 minutos, 6, 11 minutos. La hora exacta en todo el territorio nacional. Las 6 de la mañana con 11 minutos. Voy a saludar para Giovanni Mejía, que me escucha en Campo Nuevo. Gran oyente, dice Giovanni. Giovanni Mejía en Campo Nuevo. Saludos para Blanca Pineda y para Sofía. Y toda esa gente que está disfrutando del programa allá en Campo Nuevo. Así que saludos, Giovanni. Giovanni Mejía, allá en Campo Nuevo. Saludando a Blanca Pineda y a Sofía. Toda esa gente que está de pie ya. Allá en Campo Nuevo. Y desde luego escuchando la mera mera. Cuando tengo las 6 de la mañana con 12 minutos, 6:12. Vamos con más complacencias.

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3: Seguimos, sí. Cuando son las 6 de la mañana con 17 minutos, el gran Paquiño Rodríguez y Carlos Sandoval ya vienen ahí en el bus de los Rafa. Saludos, amigos. A mi buen amigo Alexis Darío Vanegas, que me escucha en el Triángulo 1. A Javier Ramos. Buenos días, Javier, en la colonia San Jorge. Siempre con Radio Ranchera, La Mera Mera. Voy a saludar a mi amigazo Roger Matute, a Wenceslao Martínez, el gran Wenceslao. Buenos días a Vladimiro Herrera, a Dimas Pérez, al gran Yeto, Armando Lanza, a Kevin, a Fortuna. Estos buenos amigos laboran ahí para Agua Purificada Titos. Va nuestro saludo también. Cuando tengo ya las 6:17. Buenos días, compalacho, dice, a ver si me complace con esa que le pido de Chelo. Soy Iris desde Jocón, nuestro fiel oyente Iris. ¿Ah? Saludos, Iris, con toda esa gente que nos escucha allá en el pueblo de Jocón. Bueno, voy a saludar para Giovanni Mejía, que me escucha en Campo Nuevo. Es un gran oyente, con un saludo para Blanca Pineda y para Sofía. Ya que no se pierde en el programa, dice que dirige Primo Lacho ahí a través de esas potentes radios. Cuando tengo las 6:18, atención a la hora, 6:18. 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

0: Al ver que te vas. Qué triste, ¿va? Al ver que te largas. Cuando tengo ya las 6 de la mañana con 22 minutos. 6 de la mañana con 22 minutos. 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Bien, las 6 de la mañana con 22 minutos. 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Y ahora tengo las 6 con 23 minutos. Vamos a verla. A verla vamos. Porque si no vamos a verla, a nada vamos. Tuvo.
1: Buenos días. Quería una canción. La Casa de Adobe. Soy Dinora de aquí de la Piedra del Tigre.
0: Dinora, buenos días, Dinora. Está con nosotros allá en la Piedra del Tiaruña.
2: Por ahí lo vamos con Casa de Adobes, pariente. ¡Súdele!

Y nuestro buen amigo Javier Ramos también ya se reporta pidiendo su tema, un tema favorito ahí de Javier. Usted se pendiente, Javier Ramos, en la colonia San Jorge. Cuando tengo ya las 6:27, el buen amigo Neto Cortés saluda para su esposa Griselia Rivas, para su hijo Cornelito Cortés Rivas, y quiere una cancioncita también. Cornelito ya está listándose para ir al colegio. Qué bueno, hombre. Hay que estar antes de la hora ahí en su centro de estudio. Ya se alista para ir al colegio. Así que Cornelito está listándose, ¿va? Para estar a la hora exacta, si se le es posible, unos minutos antes allá en su centro de estudios. Cuando tengo las 6:28. Las 6:28. Las mujeres se hicieron para quererla.

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Las 6:35. 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

Esa es la hora exacta. Buen día, Primo Lacho. Dice, saludes para mi amigo Don Carlos, que ya se levantó para ir a la lucha diaria, que él siempre es bendecido por Dios. El saludo va de parte de su amigo Juan Hernández. Bien, gracias Juan por estar siempre con nuestra sintonía. Con un saludo para el amigo Don Carlos, que ya se levantó para ir a la lucha diaria, que él siempre es bendecido por Dios. Y el saludo va de parte de su amigo Juan Hernández. Gracias Juan por estar con nosotros. Cuando tengo ya las 6:37. Bueno, Dinora, me escucha ahí en la Piedra del Tigre, una gran oyente, Dinora. Muchas gracias, Dinora, por estar siempre pendiente de la señal a través de La Mera Mera. Javier Ramos. Ya ratito nos pide una cancioncita. Javier Ramos está con nosotros allá por la colonia San Jorge.

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1: Llegamos a las 6 de la mañana con 40 minutos. Voy a saludar a Pamela. Siempre se levanta muy oscurito, ¿eh? Saludo a Bilito. Para sus hijos. Siempre se levantan tempranito. Qué bueno, hombre. El que madruga, Dios le ayuda. Cuando son las 6 de la mañana con 41 minutos, don Juan Jananía está saludando para nuestro hermano Germán Ruiz. Hoy que está de cumpleaños allá en Puerto Escondido. Espero que la pase muy bien nuestro hermano allá al lado de toda su gente, de su esposa doña Doris y de todos sus hijos, sus hijas, nietos, nietas y toda la familia. Así que nuestro saludo muy especial para nuestro hermano Germán Emilio Ruiz, ya que hoy está de cumpleaños allá en Puerto Escondido. Hoy está tiernito nuestro hermanazo. Le pido a Dios porque me le deje cumplir muchos, pero muchísimos años más. De parte de toda la familia. Toda la familia desde acá de Lanchito también le estamos saludando a nuestro hermano Germán Ruiz. Hoy que está de aniversario ahí en Puerto. Tengo las 6:42. 18 minutos y vamos a estar en las 6 de la mañana. 18 minutos para las 6, o perdón, para las 7. Voy para atrás como el canecho. 18 minutos para las 7, ahí sí. Las 6:42 minutos.

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3: Buenos días, buenos días, buenos días. Saluditos, saluditos también del corresponsal de Radio Ranchera, La Mera Mera, desde Memphis, Tennessee. Un saludito para toda mi gente hondureña, especialmente aquellos del Valle Arriba. Saluditos, primo, saluditos. Pilas, primo, pilas.
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5: Llegamos a las 6 de la mañana con 49 minutos. Las 6 de la mañana con 49 minutos a mi buena amiga doña Ovidia Romero. Buenos días. Un saludo para Dani, que siempre se levanta muy tempranito. Doña Gladys Iliazar, mi amigo Chilo, el primo Nando, Milagro y toda esa gente que me escucha ahí por la colonia Los Ángeles. A nuestra gente en Agalteca, nuestra gente allá en Sabanetas. Espero que también estén pasando la mañana de lo mejor, escuchando Radio Ranchera, La Mera Mera. 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Llegamos a las 6:50. Nos quedan 10 para las 7 de la mañana. Vamos a ver Jorge desde Hacienda El Mango. Saludos, Jorge. Allá en Hacienda El Mango Mocho, ¿verdad? Habla Jorge, dice, de Hacienda Mangomocho, Primolacho. Con un saludo para Gemelo hasta Boca de Mami, ya que no se pierde el programa. Bien, las 6:50 minutos.

6:54, estamos en la parte final ya del programa. Y son un montonalón de canciones que tenemos. Se nos van a quedar, como siempre, muchas canciones que nos han pedido. Motivo del tiempo, no es que no queremos enviárselas, no. Aquel tiempo es así.

a Rancho Pili, a los amigos de Rancho Pili, fieles oyentes, nos piden una de Vicente. Bueno, por cierto que esa ya la han solicitado varias veces. Vamos a enviarles, esta va a ser la última porque ya no hay tiempo para más. Así que saludos para los amigos allá en el CREL Cárcamo Martínez en Tehuajinal. Y un saludo para los amigos, los compadrazos allá en Rancho Pili. Fieles oyentes, Primo Lacho. Los levantamos oscurísimos a hacer nuestra labor y desde luego a disfrutar del programa que usted dirige por cortesía de Agrocomercial Tocoa. Bueno, quiero invitarles para que nos sintonicen mañana. Si nuestro Señor nos lo permite, por hoy, gracias, muchas gracias, a nombre de Agrocomercial Tocoa.

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Hola, ¿qué tal? Buenos días, muchas gracias, oh Dios de los ejércitos. Muchas gracias, Padre bueno, Padre maravilloso. Le pedimos que sea usted iluminándonos, que sea usted fortaleciéndonos, que sea usted dando lo necesario para poder seguir siempre adelante con nuestras vidas. Muchas gracias, Dios bueno, Dios maravilloso. Gracias a nuestra familia, gracias a nuestros compañeros, gracias a esta empresa de radio por permitirnos poder realizar nuestro trabajo esta mañana. Vamos a iniciar los deportes. Vamos a iniciar con los deportes y especialmente lo que tiene que ver el fútbol nacional. Fútbol nacional, fútbol internacional y fútbol regional. Referente a estos temas. Y por supuesto, gracias a usted que está con nosotros a través del TikTok como Walter Gómez. Y por supuesto, en Facebook como El Mañanero 1807. Para que nos siga, ¿verdad? Muchas gracias. Vamos a iniciar especialmente con lo que tiene que ver. Van de Broek revela su por qué eligió a Honduras sobre Bélgica y Estados Unidos. Vamos a informar especialmente sobre lo que tiene que ver, qué es lo que ha dicho este jugador. El lateral habló en exclusiva sobre su infancia, su crecimiento lejos de Honduras y el fuerte vínculo que siempre mantuvo con el país. Trasciende referente a este tema, a lo que tiene que ver este jugador. Con apenas 17 años, Víctor tomó la decisión de representar los colores de Honduras, pese al interés que hubo por parte de Estados Unidos e incluso después de haber jugado para la selección menores de Bélgica. El defensor nació en Los Ángeles, pero desde los 10 años vive en tierras belgas, donde ha desarrollado gran parte de su formación futbolística. A pesar de crecer lejos de Honduras, asegura que siempre mantuvo una fuerte conexión con el país gracias a su familia. Víctor, quien habló sobre su infancia, su vida en Bélgica y el orgullo que siente por representar a Honduras. El futbolista contó cómo fueron sus primeros pasos en el fútbol y recordó que sus padres fueron fundamentales para impulsar su pasión por este deporte. También habló de la administración, de la admiración por Al-Shaf Hakimi y Emilio Aguirre, dos diferencias en la posición lateral, según trasciende referente a lo que tiene que ver este hondureño y al parecer pues su sueño de formar parte con la selección de Honduras. 7:08 a.m, 7:08 a.m, hora de comprar en el de las ofertas, en el de las promociones, en el mejor surtido siempre sigue siendo 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
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Amenaza de Vinicius y Modric sorprende. Según trasciende, FBI lanza sorprendente advertencia para el Mundial 2026. Escuche bien. FBI lanza advertencia. Dice, a días del inicio de la Copa del Mundo 2026, el FBI encendió las alarmas tras emitir una inesperada advertencia. Según trasciende, el director del FBI, Klaus Patel, alertó este miércoles que el gobierno extranjero podría intensificar actividades de intimidación, acoso e incluso ataques contra personas consideradas amenazas para unas regiones durante la Copa del Mundo de Estados Unidos. Gobiernos extranjeros hostiles intentan debidamente emitir o intimidar, silenciar, incluso asesinar a personas en suelo estadounidenses en lo que considera amenazas por sus regímenes, informó Patel, referente a este tema y relacionado con lo que se avecina el Campeonato Mundial de Fútbol, que se va a estar jugando simultáneamente en México, Estados Unidos y Canadá, respectivamente. Escándalo, arrestan a futbolista tras ser acusado de decapitar a su amigo. También trasciende sobre este tema relacionado con este caso. Según medios, el jugador tenía una banda dedicada al tráfico de drogas y, por razones que aún se desconocen,
habría matado a su amigo, según trasciende. Referente a este tema, desde Santiago de Chile, las autoridades chilenas capturaron al futbolista colombiano Abel Steven Carabalí, señalado en participar en un brutal crimen contra su amigo suyo en la región de metropolitana de Santiago de Chile. El caleño de 30 años fue detenido. Según medios, el jugador tenía una banda dedicada al tráfico de drogas y, por razones que aún se desconocen, habría matado a su amigo, según trasciende. Referente a este tema, desde Santiago de Chile, las autoridades chilenas capturaron al futbolista colombiano Abel Steven Carabalí,

0: junto a otro ciudadano colombiano de 51 años por un asesinato ocurrido el pasado 12 de abril en un edificio ubicado en la comuna de la Estación Central. En este mismo día, el cuerpo sin vida de la víctima fue encontrado en la cuesta Zapata, según trasciende referente a lo que es la participación de este futbolista en actos irregulares. 7:15 minutos, 7:15 minutos. Próximo domingo, 2:30 de la tarde, Ocote FC cierra partido en casa después de haber empatado allá en Roatán, Islas de la Bella, 2-2. El equipo juega en casa, se juega su estadía en este campeonato, pero quiere el apoyo de su afición. Todos con el Ocote, Ocote FC, todos con el equipo Ocote FC. Próximo domingo, 2:30 de la tarde, Estadio Municipal, porque el Ocote nunca juega solo. Nos vemos allá en el Estadio Municipal.
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4: Bien, son las 7 de la mañana con 19 minutos, 7 de la mañana con 19 minutos.

0: 9 minutos en la emisión de Noticias del Mañanero. Evelio Rivera, Germán González, Luis del Arca, Carlos Obando. En el municipio de Jocón, el compañero Marel Arteaga. En el sector de Arenal, Manuel Antonio Puerto. En el sector de Esquipulas del Norte Olancho, el compañero José Leonardo. Estamos listos esta mañana para presentarles la emisión informativa del Mañanero. Todo un equipo listos esta mañana para informarle de las notas más importantes, más relevantes, totalmente en vivo, en el aire esta mañana. Bueno, vamos a ver si ya está listo el compañero Evelio Rivera para irnos con el informe policial de las notas más importantes, más relevantes esta mañana, totalmente en vivo. Vamos a irnos entonces con Evelio Rivera, periodismo en vivo esta mañana, para que nos informe a través de el espacio de noticias del Mañanero.
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0: Ya está listo el compañero Evelio Rivera, periodismo en vivo. Evelio, buenos días, compañero.
2: Buenos días, compañero Walter. En esta oportunidad estamos en el momento de poder procesar una información que se maneja. Dice que, bueno, se habla, pero el asunto es que no quiero, especular con la noticia.
0: No, pero si la tiene, hay que darle, Belio. Hay que darla. Si la tiene, dela.
2: Entonces, si es, ¿cómo puedo decir? Ahí le corrige cualquier cosa. Se informa que hoy en horas de más tempranas, un negocio ubicado cerca del mercado Mampal fue asaltado por sujetos que sustrajeron una considerable cantidad de dinero. Luego de intimidar a las personas que estaban en el estacionamiento, se presume que el negocio es un restaurante. Por eso le explicaba yo sobre esta nota que se nos está enviando en esta oportunidad. Porque a veces nos envían unas notas, compañeros, y resulta que ya son desfasadas, como se puede decir. Pero bueno, esto es lo que se está llegando acá en este momento, en esta información. Pero tenemos otra que tiene que ver en el campo regional sobre los atentados que sufrieron María Chichuy y que está fuera de peligro. Sin embargo, Mariano, está en una situación bastante delicada de salud. Pero que los médicos están realizando todo los chiles para tirarlo. Y se la damos a conocer a nuestra sobre este particular que ha llamado mucho la atención del pueblo, especialmente de lo que es el sector de Tocoa en el departamento de Colón. Se nos ha preguntado, Walter, y estamos tratando de averiguar con estos compañeros cómo sigue el caso del exalcalde Aram Funes. Solo sabemos, la última noticia que se ha dado a la presidencia de Cámara, Francisco Morazán, junto con las personas que fueron capturadas. Pero que se le está siguiendo un proceso, recuerde que es un largo proceso que se lleva a cabo, pero que al final no se sabe si lo consideran culpable o inocente. Acá en Olanchito hay dos personas detenidas en diferentes puntos del sector, según lo daba a conocer el vocero de la Policía Unidad Metropolitana número 18. Y como siempre, hay una por tráfico de drogas, según se nos informó. 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Y a propósito, Walter, le damos nuestro más sentido pésame al hermano Isidro Urbina Fraterno, ya que es un nieto, Salomón, 6 añitos, falleció ayer en horas de la tarde. El hijo de Héctor también se llama Tito, también es Tito, lo estoy dejando en la sala de la tercera pelio. A la familia Urbina. Que Dios les dé resignación, les guarde y está enfermito ya, si les queda mucho tiempo, que nació. Pero bueno, sobrevivió el tiempo que Dios se lo quiso prestar. 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Compañero Walter, bendiga a Dios su vida. Todos los que nos escuchan en diferentes partes de Centroamérica, del mundo y las montañas adentro. Muy buenos días.
0: Bueno, muchas gracias al compañero Evelio Rivera por ese importante reporte informativo esta mañana, de este informe que ha acontecido en las últimas horas a nivel del sector. 7:25 Ya está listo el compañero Luis del Arca para presentar los informes esta mañana totalmente en vivo. Luis, buenos días, compañero.
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3: Wilmer Acosta, él es el jefe del Departamento de Gobernación y Transparencia y Participación Ciudadana. Nos habla sobre una importante asamblea que se va a realizar en el sector del Valle Arriba, exactamente en la comunidad de San Marcos, una asamblea comunitaria que se está tratando de organizar. Con la primera asamblea se arranca en el sector Valle Arriba. Profe Wilmer, cuéntenos cómo se está organizando esta primera asamblea.
4: Por instrucciones de nuestro señor alcalde Juan Carlos Molina, pues él ha tomado bien con su corporación municipal innovar lo que es el trabajo de su gestión en este periodo. Y es así pues que ha nominado como organizar las asambleas informativas o comunitarias por sectores, y es por ello pues de que se nos ha instruido a nosotros, ¿verdad?, como la Oficina de Ciudadanía de Transparencia. Entonces estamos organizando el trabajo, ya girando las invitaciones, tanto por teléfono, en físico, con el personal de campo, y entonces para poder montar lo que es esta asamblea comunitaria, que es la primera que se va a realizar. Esto más que todo el alcalde lo ha hecho para poder tener un acercamiento con la población, poder escuchar las necesidades de la población, y creo yo pues que allí vamos avanzando en el proceso, y él quiere pues hacer un trabajo más eficaz, más expedito, para que la ciudadanía pues pueda poner en conocimiento sus necesidades en las diferentes comunidades. Esto se va a hacer con los patronatos y con juntas de agua de cada sector.
3: Sí, ¿qué día será la asamblea?
4: Bueno, está programada para el día sábado 30 a las 9 de la mañana en el sector de San Marcos.
3: Sí, es importante. Aquí solo va a estar presente juntas de agua y patronatos.
4: Sí, también están los líderes comunitarios con patronatos y juntas de agua, que son las personas que van a estar ahí, e inclusive para poder que ellos se puedan organizar también, los que no están organizados, y poderlos juramentar en ese espacio de tiempo para facilitar que ellos pues no puedan venir a Olanchito por gastos o por situaciones de trabajo.
3: ¿Qué resultados esperan de esta asamblea?
4: Bueno, esperamos los mejores resultados, donde el alcalde pues se va a acercar, como le digo, a cada comunidad, y cada patronato va a tener allí pues el espacio para poder exponer sus situaciones. Inclusive van a estar los jefes de departamentos, ¿verdad?, según la necesidad de cada comunidad, para que sea escuchado y se le pueda dar ya un procedimiento a seguir para poder resolver algunas situaciones que ellos puedan presentar.
3: ¿Por qué es importante asistir a la asamblea?
4: Es importante porque allí pues va a ser escuchado, y la otra cosa es la organización, ¿verdad? En la forma como esté organizada la comunidad, las colonias, los caseríos, las aldeas, de esa forma pues se va a poder ir avanzando en el proceso de ayudas y de cualquier proyecto que se pueda realizar en las comunidades.
3: ¿Qué autoridades van a estar presentes?
4: Bueno, el alcalde municipal, la corporación, los jefes de departamento y empleados municipales, patronatos, juntas de agua, líderes, ¿verdad?, para poder hacer ese equipo que es muy importante, y primero Dios que se va a hacer un éxito esta asamblea, y vamos a ir por sectores, ¿verdad?, según las instrucciones del alcalde.
3: para Olanchito TV.
0: Bueno, muchas gracias al compañero Luis del Arca por ese importante reporte informativo relacionado con las asambleas que se van a estar realizando por parte del Departamento de Gobernabilidad y Transparencia de la Municipalidad de Olanchito. Qué bueno, la importancia de que las autoridades puedan llegar a estos sectores, de que tengan un acercamiento con la población, es vital. 7:30 minutos, a nombre de Empeños Olanchito, le prestamos dinero por cualquier artículo, prenda de valor, le compramos hora a buen precio. 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

0: 7 de la mañana, 32 minutos en la emisión de noticias del Mañanero. Por cierto, hemos estado teniendo algunas noticias del sector del municipio de Jocón, especialmente con los incendios forestales. Han habido muchos incendios forestales en aquel sector y la población pues quiere saber qué se está haciendo para poder dar respuesta a las autoridades de aquel sector. Eso sería importante. Y estamos esta mañana con el alcalde municipal, Adrián Vladimiro Cepeda, para conocer, señor alcalde, sobre los temas de los incendios, que entendemos han habido muchos. ¿Qué han hecho, alcalde, para poder mejorar esta situación? ¿Qué se ha hecho para poder evitar más incendios? Porque entendemos han habido varios incendios cerca de la reserva y esto también mantiene preocupada a los vecinos en aquel sector. Alcalde, ¿qué tal? Buenos días.
1: Sí, buenos días, amigo Walter, la auditoría es servidora. Quiero decirle pues que es lamentable, Walter, la situación que estamos viviendo acá en el municipio de Jocón, porque la gente pues no toma conciencia en lo que es este problema de los incendios forestales. Siguen quemando, siguen destruyendo pues nuestra riqueza. Y estamos preocupados pues porque tenemos una cuadrilla de parte de la municipalidad y otra de parte de ellos, pero no se dan a ahogar que esta gente para poder combatir los incendios.
0: Alcalde, en el tema de lo que tiene que ver la reserva, entendemos han habido incendios muy cerca. ¿Ha sido afectada la reserva?
1: Realmente, igual que la reserva la tienen fue llamada una parte. La otra parte, como la brigada en tiempo que está fresco, hicieron rondas preventivas. Uh-huh. Y entonces hasta ahí lograron pegar los incendios que tuvieron esta gente ahorita. Y no se hubiera quemado toda la reserva.
0: Alcalde, entendemos, Jocón ha tenido también serios problemas con el agua, producto de esta misma situación de que muchos queman porque van a sembrar, luego el fuego se propaga a otras zonas y muchos pirómanos también en ese sector.
1: El tema del agua, amigo Walter, sí tenemos inconvenientes, pero el mayor problema es que tampoco la gente tiene conciencia. Hemos dicho pues que no llenen piscinas y que no hagan mal uso del agua, pero la gente no hace caso, se ponen a regar calles y entonces es difícil pues porque la situación, el río todavía tiene buen volumen, ¿eh? Estuvimos nosotros viendo hace poco la situación, tenemos suficiente agua, pero ya podemos traer al río Juan por aquí. Uh-huh. Y así dándole mal uso no damos cumplimiento.
0: Alcalde, ¿será necesario algún tipo de ordenanzas para poder también mantener el orden referente a este tema?
1: Pues vamos a tomar medidas, amigo Walter. Ya ahorita pues ya empieza a llover acá, pero vamos a tomar medidas porque la gente en esa guerra no hace caso. Porque imagínese que hay piscinas como de 10 metros de grande, y quién le va a dar cumplimiento a una piscina esa. Ya podemos tener almacenada el agua que tengamos y que la consume porque la están lavando.
0: Alcalde, sobre las lluvias que han llegado, entendemos vientos rachados ahí en la parte alta, Alta Cruz y otras zonas, ¿han habido problemas de vivienda? ¿Qué información manejan?
1: Sí, tenemos problemas en una vivienda de la historia de Chacruz, pero ya el COE, a través de COPEC, están haciendo las diligencias para poder ayudar a esta persona que tuvo este problema de su vivienda.
0: Alcalde, ¿cómo usted, especialmente Adrián Vladimiro Cepeda, para este segundo periodo? ¿Qué proyectos, qué tipo de gestión ONG van a llegar al municipio? ¿Cómo están haciendo, especialmente para el tema de generación de empleo y, por supuesto, el tema de inversión en el municipio?
1: Bueno, estamos esperando los desembolsos de transferencia, amigo Walter, pero gracias a Dios ya ingresaron a la municipalidad el día de antier. Y entonces ya tenemos que dar inicio a los proyectos que están dando inversión municipal para darle cumplimiento y dar respuesta a la población.
0: Alcalde, ¿cómo están con lo que son las carreteras en las zonas productivas, partes altas del municipio?
1: Sí, tenemos algunas partes, digamos, de Agua Fría, lo tenemos en mal estado. Estábamos esperando los desembolsos para contratar una maquinaria para hacerle frente al problema que tienen en la zona alta.
0: Viajamos por esa zona, San Marcos, Jocón Lloro está como pavimentado, ¿verdad?
1: Sí, la zona, la carretera central, pues hasta ahorita está en buen estado. Tenemos problemas en la zona de Agua Fría, que es la zona que no pudimos tocar con los fondos municipales. Hasta ahorita vamos a ver esa contratación.
0: Sí, porque hay un tramo de Agua Fría que va a salir allá, Yodeco, algo así, ¿verdad? Que está en mal estado.
1: Sí, pero vamos a tocar de parte de Buenavista para acá, porque ahorita tenemos que entrarle a los proyectos. Tenemos unos proyectos de agua parado desde el periodo anterior y entonces tenemos que darle inicio a estos proyectos que tenemos en continuación.
0: Alcalde, entendemos, han habido despidos de algunos liberales que entendemos usted también. En su campaña dijo que había que hacer algunos cambios. ¿Cómo se está haciendo esto? ¿Bajo qué términos o qué tipo de entendimiento con los afectados?
1: Bueno, el apoderado legal que tiene la municipalidad se ha encargado de hacer esos trámites y hemos llegado a acuerdos mucho con las personas que han salido. Unos que han salido por su voluntad y otros que ha habido el cambio. Y entonces todo está en tranquilidad porque ya les vamos a dar su desembolso de derecho.
0: O sea, el que se despidió va con su billete para evitar cuestionamientos, para evitar demandas.
1: Sí, es correcto. Hemos llegado a acuerdos con ellos y entonces acuerdo de pago también porque no podemos pagar de un solo la cantidad de dinero. Hemos firmado también acuerdos unos en dos pagos, otros en tres pagos.
0: Alcalde, ¿por qué tomó esta decisión de un gobierno liberal sacar liberales?
1: Es que hay que hacer cambio, amigo, y aparte de eso, la municipalidad de Ocon tiene demasiado empleado y entonces el Tribunal Superior de Cuentas dejó un comunicado que hay que reducir empleados y entonces hay que hacerlo porque si no incurrimos en una pena nosotros.
0: O sea, si usted no hacía esto, el jodido, como se dice popularmente, iba a ser Ñango Cepeda como administrador municipal.
1: Sí, porque hay demasiado empleado, amigo Walter, y entonces ellos dieron una recomendación, un comunicado que nos dejaron, y ahorita vamos a darle cumplimiento porque no queda de otra.
0: O sea, prácticamente con estos despidos lo que ha hecho usted es cubrirse las espaldas, porque si no podrían venir requerimientos a usted como alcalde.
1: Sí, porque acuerdo que ocupa una municipalidad categoría D y había demasiado empleado, entonces ellos han recomendado reducir empleados y hay algunos que unos puestos que se van a repetir y otros que ya no.
0: ¿Van a desaparecer?
1: Van a desaparecer.
0: Alcalde, el tema del pavimento que sí va a ser 5 kilómetros, ¿se va a hacer o no se va a hacer?
1: No, porque está trabajando la compañía, de aquí a la pila de Dios, y que son 8 kilómetros que van a ver.
0: Uh-huh. ¿Estos fondos los está manejando usted como alcalde?
1: No, está manejado por la RIC.
0: Ah, ok. ¿El tema de alcantarillado, la otra etapa, se va a continuar o no?
1: Bueno, ahorita estamos haciendo las gestiones, amigo Walter, para ver si logramos esta segunda etapa en este periodo. Y nos han informado que el diputado Puerto pues ha metido una bolita al Congreso para estos fondos de la segunda etapa de alcantarillado sanitario acá de Jocó.
0: Alcalde, le voy a hacer una pregunta porque a mí me gusta preguntarle las cosas claras a usted. Y usted me gusta porque habla la verdad. ¿Siente que estos diputados del Partido Nacional son más sensibles que los de Libre? Porque los de Libre les valió madre. Los alcaldes a nivel de los distritos de Lanchito, Arenal y Jocón. ¿Siente usted que los diputados, hablando de Eder Mejía, hablando de el ingeniero Milton Puerto, de Alejandra Burgos, van a ser más conscientes para poder involucrar a la municipalidad en los proyectos?
1: Quiero contarle, amigo Walter, que hasta ahorita no hemos tenido acercamiento con ninguno. Uh-huh. Ninguno se nos ha acercado. Han venido aquí a Jocón, pero parece que andan en política este año ya nuevamente.
0: Bueno, ojalá que se logren poner de acuerdo, alcalde, porque hay que decirlo, usted puede tener deseos de trabajar, pero si no hay respaldo del gobierno, poco o nada se puede hacer por el municipio.
1: Pues aquí han andado, incluso pasó el presidente del Congreso, hay toda la gente, pero esto como que andan en campaña política más bien ya, porque han tenido reuniones, el gobernador anduvo por acá, han venido los diputados, y el servidor no lo invitan, y entonces se va a ver porque son cuestiones políticas ya.
0: Bueno, suerte, señor alcalde, buenos días, nos agrada pues que se estén haciendo en lo que va su administración o en lo que va, esté en sus manos hacer, que se pueda hacer en beneficio del municipio.
1: Es la idea, amigo. Vamos a tratar de cumplir los compromisos que nosotros adquirimos con las comunidades, los proyectos que están pendientes y esperamos pues poder cumplir en estos 4 años, que este tiempo que hace falta, estos 4 años.
0: Bueno, y me imagino que si la gente pide va a seguir, ¿verdad? Aspirando.
1: Yo pienso que no, don Walter, ya vamos a darle espacio a otra persona.
0: ¿Por qué, alcalde? ¿Qué pasa? ¿Se siente cansado? ¿O sería la mejor decisión? ¿O aún es fresco para hablar de eso?
1: No, yo creo que ya hemos hablado con la familia y vamos a ir a descansar, a trabajar lo de uno, porque se descuida de las cosas de uno. Con estos trabajos, porque hay que dar al bien a la municipalidad y hay que descuidarlo de uno.
0: Bueno, suerte, alcalde, bendiciones, buenos días.
1: Buenos días.
0: Ahí está Adrián Vladimiro Cepeda. Por eso me gusta hablar a mí con Ñango, porque Ñango no anda con casaca, Ñango no anda con pajas. Si han despedido, escuche bien, se han despedido empleados municipales porque al parecer había una sobrepoblación de empleados. Y esto llegó una nota y donde se hablaba especialmente que habría que corregir eso. Habría que corregir eso. Es por eso que ya te voy a llamar Marvin. Es por eso que ha sido necesario poder hacer despidos. Hoy también ha dicho Adrián Vladimiro Cepeda que no va a continuar aspirando como alcalde municipal. y le preguntaba a Adrián Vladimiro Cepeda si va a aspirar o no va a aspirar, o si es prematuro hablar de una nueva candidatura a una reelección. Y fue claro, contundente, dijo: no voy a aspirar. Ya hablé con mi familia, ya también hablé con algunos dirigentes del Partido Liberal, y no vamos a continuar aspirando nuevamente a convertirnos en alcalde. Dice que es tiempo de dar espacio a nuevas caras en el Partido Liberal, es tiempo de dedicarse a su familia y a trabajar lo suyo. Hay que decirlo que Adrián Vladimiro Cepeda, en el periodo anterior también estuvo 8 años en el poder, y ahorita con este nuevo periodo suma 8 años. Pero ha sido claro y contundente. Ha sido muy claro, Adrián Vladimiro Cepeda dice: no va a aspirar, no va a aspirar nuevamente a continuar siendo alcalde. Y lo ha dejado muy claro. Yo le preguntaba: alcalde, ¿es prematuro hablar sobre esto? No. Tomé una decisión con mi familia. Hemos platicado con la familia, hemos platicado con la dirigencia del partido, y es tiempo de dar espacios a nuevas caras dentro del Partido Liberal de Honduras. Es lo que me ha dicho el alcalde municipal Adrián Vladimiro Cepeda, también hablando sobre algunos proyectos que se piensan gestionar, y por supuesto también tener un acercamiento con la dirigencia del Partido Nacional a través de los diputados del departamento. 7:49. ¿Usted tiene problemas económicos? ¿Está jodido como estoy yo? 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
2: Buen día, Walter.
0: ¿Qué tal, Marvin? ¿Cómo vas?
2: No, pues aquí, gracias a Dios, porque hay un poquito de lluvia y está, la tierra ya está empezando a remojar.
0: Fíjate que sí, y estaba viendo el video que me enviaste sobre esta casa. ¿Dónde fue?
2: Sí, fíjate, Walter, que, bueno, no sé, que el aire pegó acá una volada de aire, pues la verdad se me tumbó una parte de la casa, el CIE sí lo tumbó, y bueno, solicité a un amigo ahí a ver si me hacían el favor de traerme un zinc que me donó un muchacho, pues no es un zinc nuevo, pero es un zinc de segunda, y me han dejado esperando, hermano. Y
0: ¿algún correligionario tuyo, Marvin, o quién?
2: Claro, mi hermano, claro, es mi partido.
0: ¿Quién es? Hay que decir el nombre, tal vez así se ablande este jodido.
2: No, lo voy a dar en secreto, porque es que la verdad me dijo que le llamara y yo he tenido la culpa que no le llamaba.
0: Si le dijo que lo llamara, llámelo. Ahora, si lo llama y no lo contesta, entonces hay que decir quién es, porque es informalidad.
2: No, ya pasó. Ya mañana te voy a decir quién es y hoy no me contesta.
0: Ah, bueno, está bueno. Oíme, Marvin, entonces fue, ¿en qué comunidad fue? ¿Dónde es tu vivienda?
2: Sí, esta es la vivienda aquí.
0: ¿A dónde? ¿En Alta Cruz o dónde?
2: No, Walter, aquí en Los Cedros.
0: Ah, en Los Cedros. O sea que fue en Los Cedros, Jocón.
2: Exactamente, Walter, fue Marvin López.
0: Ajá. Marvin, ahora entendemos, además del zinc, ¿qué otras mejoras hay que hacer ahí a tu vivienda?
2: Sí, no, fíjate que la verdad que Te voy a decir, estaba escuchando al Ñango también hablar ahí, él tiene un compromiso con mi doña, porque te voy a decir, aquí nosotros somos divididos, aquí somos liberales y nacionalistas, o sea, no somos de un solo partido.
0: O sea, ahí en tu hogar hay democracia.
2: Dime, Walter.
0: Ahí en tu hogar hay democracia y se respeta.
2: Sí, nosotros aquí habemos liberales, o sea, hay liberales y hay nacionalistas, mi hermano, aquí en la casa cada quien decide, pues.
0: No, y eso es bueno, si es que nadie tiene camisa de fuerza. Por ejemplo, Ñango, ¿qué le ofreció a tu doña?
2: Sí, le dijo que le iba a ayudar en un sim, pues te voy a decir que le prometió que fue como en febrero, a últimos de febrero, y le dijo que le venía el sim de ella, que solo hablara con un muchacho de acá que le llegaba, vinieron a sacar el listado, y te voy a decir que solo a X personas le vinieron y al sim de ella nunca llegó, que esa era la esperanza de reparar en nuestra casa de... por parte de ella, pues que ella mandó sacar hasta una parte de una madera para terminar de hacer, porque la verdad que teníamos, es decir, nosotros ya malo. Y ahorita se nos ha empeorado más bien.
0: No, y ahorita Ñango está escuchando la radio. Si Ñango escucha el noticiero, ahí está un radito en el corredor, yendo a la cocina. Entonces, dice Marvin, alcalde, que usted le ofreció un zinc a su esposa. Ahorita ya vinieron las transferencias el martes, ojalá que le pueda echar la mano, porque hay que decir, tal vez es que no ha habido el dinero, pero el pisto ya llegó, así que ojalá que se ponga al día, ¿verdad? Porque al final esto suma.
2: Sí, el problema es que él dijo que sí estaba el zinc, Walter, que sí estaba. Y te voy a decir, son 5, como 8 votantes por Pateñango acá, en este sector. Entonces te voy a decir que aquí los nacionalistas casi solamente son 2 socios y una hija.
0: Ah, bueno. No, está bien, Marvin López, ¿verdad? Para el que le ofreció el zinc a Marvin López.
2: De no, su no, par... a Berta Elisa, a mi vieja, güey.
0: ¿Mande?
2: No fue a mí, güey.
0: No, para el que te ofreció de tu partido, que te haga el favor de que te lo haga llegar. Y para el gran Vladimiro Cepeda, que le ofreció zinc a la esposa de Marvin, que también le dé la ayuda, pues, porque al final... pues hay que cumplir las palabras se honra.
2: No, claro, tú sabes que lo que he prometido es negra, Walter.
0: No, fíjate que yo una vez alguien le dijo a mi papá, Eristeo, le dice, fíjate que necesito 10,000 lempiras. Le dice, yo te los presto, pero si tu esposa dice que sí. Entonces la señora le dijo, sí, Teo, préstaselo. Vamos a ir al banco, te lo voy a dar. Le digo a mi papá, le digo, ¿por qué usted tuvo que decirle primero que si la esposa aceptaba, sí se lo prestaba? Si no, no. Es que esa mujer tiene una palabra, que no necesita documento, ni sello, ni firma para que ella lo cumpla. Entonces yo siento que cuando usted es un caballero y ofrece algo, hay que darlo, pues.
2: Sí, te voy a decir, Walter, desde las elecciones internas, esta gente ha estado apoyando a Ñango y él lo sabe perfectamente bien que sí. Entonces son cosas que duelen, Walter, porque cuando uno ayuda a alguien y después se le echa para atrás, son cosas que duelen, que uno no deseara ni que volvieran a repetirse.
0: No, y ojalá que cumpla el alcalde. No es que lo esté salvando, ¿verdad? Pero tal vez no había sin, se terminó, pero ya hay transferencias, por lo tanto hay que hacer realidad lo que se cumplió. Muy amable, Marvin, muy amable.
2: Buen día, Walter.
0: Bueno, ahí está. Mira, yo no es que estoy defendiendo a Ñango, ¿verdad? Dice Walter, buen día. Ojalá que sea cierto. Dice que Ñango ya no va a aspirar, que le dé chance a otro liberal. Él fue lo que dijo eso, ¿verdad? Yo solamente transmito las noticias, ¿verdad? Yo no. No me complico. Dice Walter, no se está escuchando bien en TikTok. Miren, en TikTok yo tengo que... yo le voy a decir algo. Tengo que conseguir un micrófono. Tanto para las transmisiones de TikTok como un micrófono para mis entrevistas. Lo que pasa es que yo he cotizado, pero son caros. Son caros para las entrevistas. Valen casi 3,000 y fracción, pero hay que hacerlo. Para esto del TikTok hay que buscar un micrófono, hay que buscar también un pedestal para colocar el teléfono. que hay que hacer esa inversión también, lo vamos a hacer. Lo vamos a hacer para poderle brindar a la población que nos escucha a través de las redes sociales, pues darles un trabajo de calidad, porque estoy viendo algunos mensajes ahí que... unos mensajes que me están diciendo que no se escucha bien. Prometo para el lunes ya tener un micrófono directo para enviar señal a TikTok. Por supuesto, a través de las redes sociales, porque transmitimos a través del TikTok como Walter Gómez. En TikTok como Walter Gómez y en las redes sociales como El Mañanero 1807. El Mañanero 1807. Dice Mundo que le den tac tac a la pantalla. Gracias, Mundo. Es que yo no entiendo mucho de esto, hombre. No entiendo mucho de esto. Pero muchas gracias. Tac tac a la pantalla, dice Mundo. Saludos, Mundo. Y muchas gracias porque me están reportando, dicen, Walter, no se está escuchando bien el audio. Trataremos, repito, para el lunes tener yo un micrófono para enviar buen audio al teléfono, si Dios quiere. Si Dios quiere. Y trataremos de tener un pedestal ya, un trípode, para mandar una mejor señal. Así que muchas gracias, ¿verdad? Muchas gracias. Pido disculpas. Hay que hacer una inversión, ¿verdad? Una inversión hay que hacerla. Hay una información de último momento esta mañana.

0: Información de último momento. En campo El Cayo, empleados de Estándar atentan contra el señor Orlin Puerto en la zona del campo El Cayo, que divide Olanchito y Arenal. Según información preliminar, sujetos llegó hasta donde estaba el señor Puerto y sin mediar palabra le disparó en reiteradas ocasiones, hiriéndolo. El mismo fue auxiliado y trasladado hasta el centro hospitalario de la ciudad. Las autoridades locales trabajan con el proceso de investigación para dar con esta persona que intentó quitarle la vida en su casa de habitación. Según la información que trasciende de un centro hospitalario, él se encuentra estable. Voy a repetir por la importancia de la información. En campo El Cayo, empleado de Estándar, recibe atentado el señor Orlin Puerto en la zona de campo El Cayo, que divide Olanchito y Arenal. Según información preliminar, sujeto llegó hasta donde estaba el señor Puerto y sin mediar palabra le esperaron en reiteradas ocasiones, hiriéndolo. El mismo fue auxiliado y trasladado hasta el centro hospitalario de esta ciudad. Las autoridades locales trabajan en el proceso de investigación para dar con la persona que intentó quitarle la vida en su casa de habitación, según el informe que trasciende esta mañana. Es lo que podemos informar sobre este tema y esta situación. Eso es lo que se está manejando sobre este tema de último momento. Nos vamos, cuídense con permiso. Feliz mañana y bendiciones. Han quedado muy bien informados. Buenos días.
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0: aplauso para despedir a Eliseo.
1: Gracias.
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3: Son las 8 de la mañana con 15 minutos.
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1: Son las 8 de la mañana
2: y 26 minutos.
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4: En todas partes.
5: La hora 8
4: y 30 minutos.
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8: Noticias internacionales.
9: Un total de 238 muertes sospechosas se han registrado hasta la fecha por la epidemia del virus del ébola, declarada el pasado día 15 en el este de la República Democrática del Congo, según los datos difundidos hoy por el gobierno congoleño. Israel mató este jueves a decenas de personas en el sur del Líbano, sometido a intensos bombardeos desde anoche, pese a la celebración de la festividad de Eid al-Adha y a un solo día de que empiece una reunión militar entre ambos países en el Pentágono.
10: Nacionales.
9: El Congreso Nacional aprobó en un único debate la continuidad de un paquete de 11 contratos referentes a la construcción de los hospitales públicos de las ciudades de Tocoa y Choluteca, que quedaron iniciados por la administración de Xiomara Castro. El Ministerio Público pidió a las Fuerzas Armadas entregar expedientes sobre los retrasos en la distribución de material electoral durante las primarias de 2025. El caso sigue bajo investigación. Te compartimos el estado del tiempo para este jueves. Copeco informó que los remanentes de una onda tropical y la formación de una vaguada en superficie sobre el territorio nacional estarán generando aumento de la nubosidad, lluvias y chubascos débiles a moderados y dispersos, acompañados de tormentas eléctricas en la mayor parte del país.
10: Locales.
9: No hay que prometer lo que no se va a cumplir. Los ciudadanos de Olanchito le tomaron la palabra al alcalde Juan Carlos Molina, quien anunció el inicio de la reconstrucción del bulevar 15 de septiembre, asegurando que los trabajos comenzarían en el mes de mayo. Sin embargo, mayo ya está terminando, y hasta la fecha no se observan acciones ni maquinaria en la zona. La población cuestiona que nuevamente se hagan anuncios públicos sin resultados visibles, mientras una de las principales vías de la ciudad continúa deteriorada y generando malestar entre conductores y vecinos. A escasos dos días de culminar la Jornada Nacional de Vacunación y Desparasitación, la jefa de epidemiología del Policlínico de Olanchito lamentó el poco interés mostrado por la población en acudir a aplicarse las vacunas. Las autoridades sanitarias recordaron que estas campañas buscan prevenir enfermedades y proteger principalmente a niños, adultos mayores y personas vulnerables. Sin embargo, la baja asistencia mantiene preocupados a los equipos de salud, quienes continúan haciendo el llamado a la ciudadanía para aprovechar los últimos días de la jornada.
10: Deportes.
9: El futuro de Pablo Lavallén en maratón es incierto, pese a haber llevado al club a dos finales consecutivas en el año de su centenario. El técnico argentino mostró capacidad táctica al clasificar al verdolaga a las finales, pero terminó perdiendo ante Olimpia y recientemente contra Motagua en tanda de penales del Clausura 2026.
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Ok, buenos días, ¿qué tal? Placer saludarles acá en esta mañana, buenos días. Me dijeron ponerte la canción que más espero en el año, me dicen, Navidad sin ti, de los Bukis. Saludos para nuestra gente que está en sintonía total, los amigos que andan en las unidades Higher de transporte. Saludos, ¿verdad? Buenos días. Que les saluda Ronnie Espinosa en esta mañana. Totalmente en ambiente nosotros por acá en esta hora para complacerte en esta mañana, ¿verdad? Con más temas musicales a través de la mera radio ranchera La Gigante del Valle.

acá frente a la mera mera, los chicos de la construcción. Saludos, muchachos. Ahí el gran Alacrán y toda la people, ¿verdad? Siempre conectado con la mera mera. En esta mañana nuestra línea en estudios 9980-0970. Bueno, acá vamos a activarnos por acá con las llamadas. Buenos días. ¿Verdad? 9980-0970 a través de la mera mera Radio Ranchera para complacerles. En esta especial mañana, buenos días, en este 28 de mayo.

0: Bueno.
1: Mira, Lino, escucha muy bien lo que te voy a explicar. Se trata de una fiesta privada. Prepara a la gente y quiero que me los mandes muy temprano para San Francisco, pero en calidad urgente.

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1: Son las 8 de la mañana
2: y 43 minutos.
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Bueno, por acá 8 con 45 minutos en La Mera Mera. Gracias por estar con nosotros. Gracias por estar en sintonía total de La Mera Mera. Buenos días en esta mañana. Gracias por estar siempre en sintonía total. Gracias por estar con La Mera Mera en esta mañana. 9980-0970. Oigo más complacencia en esta mañana. Saludos a todos los amigos que están por ahí disfrutando la programación en Estados Unidos.

Ok, buenos días. Bueno, creo que esta es la que voy a complacer acá al amigo Alex Puerto en Hacienda La Pipa. Ahí está conectado Alex Puerto, conectadísimo, disfrutando de la mera mera en esta mañana. Gracias.

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1: Son las 9 de la mañana en punto.
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0: Hola, muy buenos días. Bienvenidos a cada uno de ustedes que nos escucha, que está pendiente, escuchando lo que es Radio Ranchera, la mera mera HN. Quiero decirle que no cambie la emisora, que se quede ahí. Si usted era el que estaba escuchando esas rancheras, el que estaba escuchando a Ronnie, ¿verdad? No lo cambie, que hoy queremos transmitirle buenas nuevas. Hoy le traemos buenas noticias. Mi nombre es Silvia Mejía y hoy estoy junto a mi compañera de servicio, Emily Rodríguez. Más adelantito, ella va a estar compartiendo con cada uno de ustedes. Yo quiero decirles que nuestro programa, ¿verdad?, se trata de FIDAT. Nosotros somos la Fraternidad Internacional de Damas de Testimonio. ¿Y por qué estamos aquí? Porque nosotros, a través de esta organización, hemos recibido milagros, hemos recibido cambios, hemos recibido muchas cosas de parte de Dios, y es por eso que nosotros queremos transmitirlas a usted, que usted también pueda ser parte de ese Dios, no de ese Dios que escuchamos solo en la Biblia, de las historias anteriores, sino de ese Dios real que está aquí con usted, que está aquí conmigo. Ahí donde usted va, el Espíritu Santo va ahí con usted. No, Él no es un Dios invisible, como mencionaban antes, en los tiempos antiguos que les decían, ¿verdad? En el tiempo de Moisés, ese Dios sin nombre. Pero ese Dios de nosotros no es un Dios invisible, no es un Dios sin nombre, sino que es el Dios más grande, es el Dios poderoso. Así que yo le voy a contar qué es FIDAT, Fraternidad Internacional de Damas de Testimonio. ¿De qué se trata nuestra organización? Nosotros somos una organización formada por mujeres, también son cordialmente invitados los caballeros. Nosotros nos desenvolvemos en el medio, algunas amas de casa, comerciantes, profesionales, algunos abogados, algunos maestros, algunos empresarios. Aquí vemos personas de todo tipo, ¿verdad? Incluso hasta personas tal vez que no trabajan. Nosotros no existe ningún tipo de barrera religiosa, social, económica, cultural ni política. Nuestras reuniones son todos y todas bienvenidas. Financieramente, ¿cómo creen que funciona nuestro programa? Nosotros tenemos patrocinadores que más adelantito vamos a poder escucharlos para que ustedes conozcan estos negocios que son parte de este programa, ¿verdad? Que dan su aportación para poder nosotros pagar este tiempo aquí en este programa. Nosotros nos reunimos en lugares públicos y neutrales. Miren, nosotros tenemos reuniones en cafeterías, en restaurantes. Aquí en Olanchito nos reunimos en diferentes lugares, como por ejemplo un salón de eventos, en una cafetería que también se los vamos a compartir, porque ese es nuestro objetivo: invitarle a usted que nos esté escuchando a que nos acompañe a nuestras reuniones. Reuniones totalmente gratis, donde no se paga, donde usted va a ir solo a recibir. Usted va a ser atendida, usted se le va a dar un abrazo, se le va a dar un cafecito, un refresco, y usted no va a tener que pagar absolutamente nada. Nuestro objetivo es que cada persona que asiste a nuestras reuniones, así como Dios lo ha hecho con nosotros, pueda establecer una relación personal y directa con nuestro Señor Jesucristo. Así, ¿verdad? Nadie le va a pedir que cambie de religión. Si usted lleva a una iglesia, qué bueno, excelente. Nosotros, ¿verdad?, les decimos que es lo mejor, ¿verdad?, ir a una iglesia, pero también esto nos ayuda a fortalecer nuestra fe, a ser mejores esposas, mejores madres, mejores hijas, mejores personas de bien. Así que eso somos Damas FIDAT. Aquí no tenemos color político, no tenemos una religión, sino que lo que nosotros queremos hacer es conocer ese Dios, pero como ese Padre, tener esa relación personal y directa con Él. Ahora les voy a dejar a mi compañera Emily para que ella nos cuente acerca de un instrumento, de una herramienta que nosotros también utilizamos aquí en nuestra organización, que nosotros le llamamos como ese fax directo, como ese, como ayer decían, ¿verdad?, como el WhatsApp, que uno escribe y ya de un solo, ya el mensaje ya le cae a la otra persona. Aquí nosotros utilizamos lo que es una hoja, una papeleta, donde ese es el fax directo también que nosotros utilizamos con Dios. Y es así, ¿verdad?, como hemos visto muchos milagros. Pero le voy a dejar a Emily para que les cuente más.
1: Buenos días. Buenos días a cada una de las personas que nos escuchan esta mañana. Sean bendecidos en esta mañana. Gracias por conectarse a este programa. Si es que se le ha enviado el link o si estaba en la radio y usted ha decidido quedarse, o si usted está trabajando y de casualidad la radio está en esa emisora, gracias por quedarse estos minutitos con nosotros. Pues como decía Silvia, en nuestra organización pues hay una papeleta, y fíjese que dice en la palabra de Dios, dice en la palabra de Dios que para aquel que cree todo le es posible. Así que en esa papeleta nosotros ponemos todo aquel deseo que para nosotros tal vez decimos es imposible, pero para Dios, hoy les traemos la buena noticia que para Dios absolutamente nada. Gracias por quedarse estos minutitos con nosotros. Pues como decía Silvia, en nuestra organización pues hay una papeleta, y fíjense que dice en la palabra de Dios, dice en la palabra de Dios que para aquel que cree todo le es posible.

0: posible. Así que en esa papeleta nosotros depositamos todos aquellos deseos, anhelos, sueños, aquello que para nosotros puede que digamos nunca lo voy a lograr, nunca lo voy a poder hacer, porque yo no soy una persona que pueda lograr este algo. Pero miren, en esta mañana yo les invito a que puedan buscar una libreta, busque una servilleta, busque algo en donde escribir ese mensaje a su Padre Celestial que habita en los cielos. Busque una hojita de papel y allí mire, usted con toda la fe, con toda la confianza, con toda la convicción, en esa papeleta usted va a poner: gracias Señor Jesús por ese carro. Aunque usted no mire ese carro, usted le va a dar gracias al Señor por ese carro. Si usted lo que quiere es su casa, usted lo que quiere tal vez el Señor a veces, mire, nos puede complacer hasta en lo más mínimo. Si usted quiere una comida, no sé, para su cumpleaños, si usted quiere salir a algún lado, si usted quiere viajar, pues póngalo en ese papel y antes de pedir, agradézcale, porque el Señor quiere grandes cosas para nosotros. Así que en ese papel usted, mire, dice en la palabra de Dios que hay que, muchas veces hay que ver lo que no se ve para que eso pueda cumplirse. Entonces, mire, usted en ese papel actúe en fe y dígale: gracias, gracias Señor Jesús, porque yo tengo mi casa toda amueblada, tengo todos los muebles de la cocina, tengo los muebles de la sala. Aunque usted diga: yo no tengo nada de esto, yo no miro de dónde puede salir, pero usted dígale gracias, porque el Señor a su tiempo perfecto se lo va a dar. Usted no sabe cuándo, pero usted no sabe la fecha, pero el Señor va a actuar en su vida. Miren, les voy a contar que en esa mañana ya empiezo a contar los patrocinadores. Miren, les voy a dar un momentito con Silvia. Lo voy a dejar con Silvia un momento para que ella nos cuente nuestros patrocinadores. Más adelante en el programa van a estar los anuncios, pero para que ella nos cuente más sobre estos negocios que nos abren la oportunidad de poder costear todo este programa. Gracias a ellos es posible, y sabemos que gracias a la gracia que el Señor ha puesto en nosotras, gracias a la gracia que el Señor ha puesto en esta organización, que ellos han dispuesto de muchas veces su dinero, muchas veces de su tiempo cuando uno va a sus negocios para dar esa pequeña aportación que hace posible que la obra del Señor siga expandiéndose.
1: Así es, gracias Emily por compartirnos acerca de esa papeleta, ¿verdad? Y así que hoy estén pendientes, porque vamos a compartir con ustedes muchos milagros de los que Dios ha hecho, una palabra de bendición. Así que no importa la situación que usted esté pasando, usted se ha conectado al mejor programa. Hoy Dios tiene una palabra para usted, hoy Dios tiene una respuesta. Así que reciba, ¿verdad? Abra su corazón, no es mañana, no es pasado, sino es hoy. Hoy Dios está tocando la puerta de su casa, porque hoy Dios quiere hacer algo en usted. Quiero decirle que estamos transmitiendo a través de Facebook Live a las personas que nos escuchan en la radio. Estamos transmitiendo a través de Facebook Live, como pueden buscar ustedes la página Radio Ranchera, La Mera Mera HN, y ahí ustedes pueden dejar su comentario. Ustedes ahí pueden pedir más información. Nosotros nos ponemos en contacto con usted para que pueda ser parte de nuestra organización y asistir a nuestras reuniones, que nuestra organización está en todo Honduras. Tenemos reuniones en Olanchito, en Tocó, en La Ceiba, en San Pedro Sul, en San Juan. A donde usted viva, ahí va a haber un capítulo para que usted pueda asistir. 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

0: 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Así que muchas gracias a todos nuestros patrocinadores y gracias a usted también por estar pendiente de nuestro programa. Y ahora sí vamos a compartir algo que Dios ponía en nuestro corazón, compartir una palabra con cada uno de ustedes y compartirles también, ¿verdad?, lo que Dios ha hecho en nuestra vida. Y voy a dejar a mi compañera Emily para que ella dé inicio.
1: Bueno, normalmente en nuestro programa pues les voy a contar que viene un testimonio, cuenta parte de su vida y cada jueves es un nuevo testimonio, pero les voy a contar que el día de hoy pues el testimonio vamos a hacer las que siempre estamos aquí, las que siempre moderamos el programa, que somos Silvia y yo. Y el Señor ponía en nuestro corazón una hermosa palabra que está en el Salmo 104:1, que dice: bendice, alma mía, a Jehová. Jehová, Dios mío, mucho te has engrandecido, te has vestido de gloria y de magnificencia. Esta es una palabra muy poderosa porque el salmista no comienza pidiendo, no comienza quejándose ni presentando una lista de necesidades, porque siento que a veces, muchas veces, muchas veces nos fijamos en lo que no tenemos, pero no nos damos cuenta de lo que el Señor ya Él nos ha dado, porque somos prontos para ver lo que nos hace falta, prontos para ver aquello que, ese proceso que nos está pasando, que tal vez pueda ser feliz, hacer infelices, o ese proceso que no sabemos cómo resolver. Pero el Señor nos trae las respuestas, todas las respuestas. Ese libro que nos dejó el Señor, que es la Biblia, que es de hace muchos, muchos, muchos, muchos años, aún así ese libro sigue teniendo las respuestas que nosotros necesitamos para nuestra vida actualmente. Y Y dice el Salmo, bendice alma mía Jehová, y no bendice a Dios porque le fue bien o porque las cosas salieron como esperaba, sino porque él levantó los ojos y contempló quién es Dios. Mucho te has engrandecido, te has vestido de gloria y de magnificencia, le dice el salmista. Entonces muchas veces pasa que no levantamos nuestros ojos a Dios, no levantamos nuestra mirada al Señor. Muchas veces queremos hacer las cosas en nuestras capacidades, en lo que nosotros podemos hacer, y decimos, esto es imposible, esto lo miro tan complicado, esto no lo puedo hacer. Pero el Señor es quien hace ese algo por nosotros. Bueno, yo les voy a compartir un poco de mi testimonio. Pues les voy a contar que vengo de un hogar integrado por mamá, papá, estoy yo, que soy hermana mayor y tengo una hermana menor. Pues les voy a contar que pues somos una familia integrada, somos una familia unida. No tenemos contienda, no tenemos problemas. Y yo muchas veces, por eso yo decía antes, ay no, pero es que yo no tengo testimonio, yo qué les puedo contar a las personas, qué puedo yo decir para que esas personas puedan ser tocadas, porque yo digo, yo mi vida no ha sido nada complicada, pero tampoco ha sido algo especial. Pero yo le dije al Señor, cuando encontré una palabra en la Biblia que dice que no pongas en poco tu juventud, sino que pueda ser testimonio de fe, de virtud para los demás creyentes. Y pues entonces yo me puse a pensar y dije, pues Señor, si hay algo en mí que te pueda servir, pues úsalo. Y así ha ido poco a poco el Señor usándome, el Señor nos va capacitando. Algunas cosas que pensamos que son imposibles para nosotros, para Dios, como les decía al inicio, todo es posible. Porque miren, yo de niña siempre fui una niña tímida, yo no tenía muchas amigas, yo decía que mi mejor amiga era mi mamá. Ahorita pues mi mamá sigue siendo mi mejor amiga, ¿verdad? Pero el Señor ha ido poniendo personas a mi alrededor para poder tal vez acercarme más a Él, o para yo poder servir para que esas personas también se acerquen a Dios. De hecho, Silvia y yo somos muy buenas amigas, servimos en el mismo capítulo y tenemos una relación muy bonita. Y muchas veces yo decía, ay, pero es que yo no tengo amigas sinceras, yo solo tengo amigas de mentirita. Estas amigas pues no... muchas veces me pasaba que habían como que uno tiene amistades, ¿verdad? Tal vez dos amigas, tres amigas, y uno siente que las otras tres amiguitas sí se cuentan secretos, las otras dos amiguitas sí se cuentan cosas, y como que a uno lo dejan de lado, como que lo dejan apartado. Y yo quería tener amigas, amigas sinceras. Y yo, cuando llegué a esta organización, les voy a contar que yo tenía 16 años, estaba en el colegio todavía, ahorita voy a cumplir 20 muy pronto. Y yo siempre había tenido una relación con el Señor, porque yo leía ese Salmo 23 todas las noches, yo leía ese Salmo, yo me lo sabía, yo me lo aprendía desde muy temprana edad, pero muy muy pequeña, desde los 5 años. Mire, ahora pregúnteme si me lo sé, a veces se me olvida, les voy a contar, yo no sé por qué cuando uno crece es como que se hace más olvidadizo, o no sé si solo soy yo, ¿verdad? Y después de decir ese salmo, yo oraba el Padre Nuestro, yo le clamaba al Señor, yo estaba enamorada del Señor, porque les voy a contar que mi mamá pues es una mujer que siempre ha sido temerosa de Dios, una mujer que cree en Dios y le cree a Él. Así que pues yo era tímida de pequeña, y miren que ahora estoy hasta en la radio, ¿verdad? Y me decía mi amiga Silvia que muy pronto, más bien, ella va a estar celebrando su revelación para su bebé. Y me estaba contando, yo le dije que ella me había dicho que me vas a decir un discurso en la revelación. Y yo le dije, ay no, pero es que a mí me da pena. Y dice, ¿qué? Si vos cuando agarras el micrófono no lo querés soltar. Y miren, pero es que es algo que el Señor hace, el Señor nos capacita, el Señor nos quita todo temor, toda pena, el Señor nos usa, porque miren, yo era una niña tan tímida y me costaba socializar con la gente, y como les digo, yo solamente tenía una amiga, pero yo he experimentado cómo el Señor ha ido quitando todo eso de mí. Yo padecía mucho de ansiedad, el Señor ha ido tratando eso en mí. Yo me mordía las uñas, yo me las dejaba, yo a veces la andaba como sangrando un poquito en las orillas de las uñas, pero miren que ahora yo ahora me las corto con corta uña, y ese es un gran logro para mí, porque yo me las mordía y yo como tenía esa ansiedad, ese temor. Y muchas veces cuando el Señor hace que nos paremos delante de un público, pues siempre como que hay ese temor en el corazoncito, como que se le acelera más el corazoncito a uno, pero el Señor hace la obra, el Señor es el que toma el control, y yo más bien siento que como que no me tengo que esforzar de absolutamente nada, porque es el Señor que hace todo por mí y yo no hago nada. Y hay algo poderoso en la palabra que yo les decía al principio: un alma que bendice antes de pedir. Hay algo que sucede en el alma cuando deja de mirarse a sí misma y mira al Señor. Encuentra razones para bendecir que no dependen de las circunstancias. Y lo asombroso es que ni siquiera lo que contempla es la totalidad de lo que Dios es. Job lo dijo con claridad: he aquí, estas cosas son solo los bordes de sus caminos, y cuán leve es el susurro que hemos oído de él. Dice en Job 26:14, solo los bordes, solo un susurro, y aún ese susurro basta para dejar el alma asombrada. Miren, yo esta palabra me identificaba mucho, porque yo tenía que pagar algo, yo debía algo, yo tenía esta deuda, y yo estaba preocupada, yo estaba afanosa, a pesar de que en la palabra de Dios dice: no estéis afanosos por nada, más orad por todo. Pero yo estaba afanosa, yo estaba preocupada porque yo tenía que pagar eso. Ya había pasado un mes y yo decía: ay, Dios mío, yo quiero pagar eso, yo no quiero estar debiendo. Y yo andaba con ese dolor de cabeza. Miren, yo, porque yo soy una persona que no le gusta deber, si quiero comprar algo, mejor lo compro al contado. Y yo debía eso y andaba con eso y andaba con eso, esa preocupación. Yo hacía mis cosas, pero después todos los días pensaba en eso. Y miren que en el capítulo que vamos presencialmente, pues llegó un testimonio, y miren que esa persona dijo que él no tenía una cama donde acostarse, él no tenía un techo que lo cubriese de la lluvia, del sol, él no tenía un aire acondicionado que lo enfriase si hacía calor, él no tenía tantas cosas, y yo quedé asombradísima con su testimonio. Y él decía que había que soltar, que había que soltar para que el Señor se encargue de lo de nosotros. Porque muchas veces queremos las bendiciones de Dios, pero no queremos cuando el Señor tal vez nos pone a medir nuestra fe, cuando Él mide nuestra fe, a ver si es cierto, me hizo esta oración, me entregó su vida, me entregó todo lo que es Él o ella, pero aún así no suelta algunas cosas. Pues miren, que entonces yo ese mismo jueves, entonces yo le dije al Señor en la privacidad de mi cuarto, yo le dije al Señor: Señor, yo te entrego todo para que tú te encargues de absolutamente todo de mí, yo te entrego lo que hay que pagar, yo te entrego, Señor Jesús, mi vida, yo te entrego mis estudios, yo te entrego todo lo que tú vas a hacer en mi vida, yo lo acepto y tomo tus planes como si fuesen los míos, y los míos los desecho. Les voy a contar que fue un jueves en la noche que estuve en oración, que estuve clamándole al Señor, y miren que al siguiente día fui sorprendida, porque ya justo, miren que vendieron algo y me iban a dar una parte del dinero, y miren que llegó. Así, y miren, yo estaba esperando esa venta, ese algo para poder pagar esa deuda, pero miren, yo estaba afanosa, digo yo, ¿cuándo va a ser que va a llegar eso? Yo miro que se está tardando mucho, ¿por qué será que se tardan mucho? y era de una vaquilla que iban a vender, porque les cuento que yo soy ganadera, pero solo ganadera de una sola vaca. Y miren que esa vaca mía había dado a luz y había sido un ternerito, entonces lo iban a vender. Pero lo iban a vender ese mes que les digo que estuve esperando para pagar eso. Yo miraba que me decían, sí, ya lo vamos a vender, pero nada se vendía. Y sí, lo vamos a vender, y nada. Pero miren que cuando yo le entregué absolutamente todo al Señor, el Señor hizo él la obra, él lo hizo. Y ya el siguiente día, ya más bien, cuando yo le entregué eso, el Señor ya me había traído la respuesta, más bien. Cuando ya no estaba preocupada por eso, cuando ya se la entregué a él, ya obtuve la respuesta, pagué eso, compré otras cosas, más bien. Y, o sea, compré otras cosas y aún así me sobró. Entonces, muchas veces pasa eso, que queremos muchas veces la bendición de Dios, pero no queremos que nos ponga la prueba, no queremos que no sea que de nuestra zona de confort, no queremos que el Señor nos inquiete, queremos estar tranquilos. Y muchas veces no va a ser así. El Señor va a querer probarnos a ver si es cierto que hemos creído en Él, a ver si es cierto que eso que le dejamos a Él en verdad está en control y en sus manos, o simplemente lo dijimos por decirlo, pero no lo hemos puesto en práctica. Dice que hasta los leones dependen de Él. Pero el Salmo no se queda solamente en la contemplación, nos lleva a ver cómo esa grandeza se manifiesta de forma concreta. Un Dios que alimenta, sostiene y cuida todo lo que ha hecho. Y hay un detalle en el que deberíamos detenernos, y dice: los leoncillos rugen tras la presa y para buscar de Dios su comida. Dice en Salmo 104:21. Los leones, que son, miren, una criatura que no le teme a nada, sino que más bien es como el rey de la selva, el león. Más bien hasta hay películas sobre eso. Y aún el león ruge hacia Dios por comida. Si el león depende de Dios, ¿cuánto más nosotros? Este salmo nos recuerda lo que somos, criaturas. Y como criaturas dependemos enteramente de nuestro Creador. Todos ellos esperan en ti para que le des su comida a su tiempo. Y muchas veces tenemos que esperar al Señor para que en su tiempo venga esa respuesta que estamos esperando, que en su tiempo suceda ese algo por el que estamos orando, ese algo que tal vez muchas veces decimos. El Señor puede a veces revelarnos, a veces darnos una palabra mediante un pastor, mediante una salmista, mediante un predicador, mediante una profeta. Y usted dice, pero Dios mío, esa palabra que me dio esta mujer, este varón, ¿cómo va a ser posible? Yo no veo cómo eso puede ser posible. Yo tengo este problema, usted dice, yo no puedo tener hijos, yo no puedo tener un negocio porque no tengo ingresos, yo no puedo tener un carro porque no tengo de dónde comprar, yo no puedo amueblar mi casa porque tampoco tengo dinero, no tengo fondos de dónde comprar. Pero usted tiene que tener la fe, la certeza y la convicción de que ese algo va a suceder, porque es ese algo, es el Señor quiere dárselo, porque el Señor solamente quiere cosas buenas para sus hijos. Dice en la palabra de Dios que, miren, dice en la palabra de Dios que ustedes siendo malos, ustedes siendo imperfectos, ustedes siendo malvados, muchas veces saben dar buenas dádivas a sus hijos. ¿Cuánto más su Padre que habita en los cielos y os ama, os pueden dar a ustedes? Así que el Señor nos quiere dar grandes cosas. Así como usted le quiere dar grandes cosas a sus hijos, usted le quiere dar tal vez grandes cosas a sus nietos, el Señor también quiere darle grandes cosas a usted. Dice, esa es la postura del que ha entendido quién es Dios y quién es Él. Hay que esperar, hay que esperar, hay que descansar, porque el Señor quiere que descansemos en Él. No quiere, no con ansiedad, sino con la confianza que Él nos va a dar a su tiempo. Muchas veces no somos impacientes. Muchas veces creemos que tiene que ser rápido la respuesta, porque yo la estoy esperando, yo lo quiero en este momento, yo lo necesito en este momento. Pero el Señor quiere que descansemos, que descansemos en Él, que dejemos todo afán, todo temor, todo aquello que nos pesa, todo aquello que decimos: estoy tan preocupada por esto, estoy tan preocupada por mi hijo, estoy tan preocupada por mi mamá porque está enferma, estoy tan preocupada por mi papá que está enfermo, estoy tan preocupada por mi abuela que está enferma, por mi abuelo que está enfermo, por cualquier familiar que está enfermo, por mi hermano que está en vicios, por mi hermano que tal vez no lleva una vida de bien. Estoy preocupada, pero el Señor nos manda a que dejemos todo, que dejemos nuestra familia en manos de Él, que dejemos, tal vez si usted tiene un negocio, que lo deje en manos de Él. No me están llegando clientes al negocio, pero déjeselo en las manos del Señor, porque Él es el que va a tomar el control de todo. No me está llegando mucha gente a la iglesia, no me está llegando mucha gente al capítulo. El Señor es el que va a hacer la obra por usted. El Señor es que va a movilizar la gente a su tiempo, pero usted tiene que vivir procesos, usted tiene que vivir momentos necesarios para que usted pueda fortalecerse, para que usted pueda crecer espiritualmente. El Señor necesita que crezcamos y que empecemos a verlo a Él, primero a Él y después al problema, primero a Él y después al afán, primero a Él y después al milagro, porque el Señor quiere, sí, que lo miremos, pero muchas veces solamente miramos al Señor que bendice, al portador de milagros, porque sabemos que el Señor puede hacer milagros sobrenaturales. Y si usted es un oyente que siempre pone de este programa, que siempre pone esta emisora, que siempre pone ese en vivo, usted sabe que han venido testimonios y han dicho cosas que ha hecho el Señor sobrenaturales en su vida. Así que es el portador de los milagros, el que puede dar sanidad al cáncer, que puede dar sanidad a cualquier tipo de enfermedad, que puede darle, usted pueda levantarle económicamente. Pero muchas veces vemos al Señor de los milagros, pero no lo vemos a Él, no vemos al nuestro Dios, a nuestro Padre, sino que vemos a este Dios que nos puede conceder ese algo, pero no lo vemos a Él. Y el Señor quiere que usted se acerque, que usted lo mire a Él, que usted lo busque en la intimidad, de su cuarto, de su hogar, que usted lo busque a Él y lo mire a Él, y no solamente lo que Él puede hacer en usted. Mire, y dice: abres tu mano, escondes tu rostro. Dice en el Salmo 104:28-29: les das, recoges, abres tu mano, se sacian de bien, escondes tu rostro y se turban. Entonces el Salmo nos lleva a un lugar más profundo, un lugar que toca algo que todos hemos sentido. Dice: abres tu mano, se sacian, escondes tu rostro y se turban. Vemos que la turbación no viene por falta de aliento. No dice: quitas su comida y se turban. Dice: escondes tu rostro. Es algo más que una simple necesidad material. Es el clamor del alma que ha gustado, que ha podido presenciar, que ha podido tener un momento en la presencia de Dios, y sabe que ninguna otra cosa puede saciarla, ninguna otra cosa nos va a poder llenar de fe, de amor, de esperanza, como cuando el Espíritu de Dios se manifiesta en ese lugar, como cuando vamos a la iglesia, como cuando usted recibe una invitación para ir a un capítulo y usted va a ese capítulo, cuando usted va a un lugar que van a hablar de Dios. Ese lugar es lleno de la presencia de Dios, ese lugar usted puede sentir una atmósfera de paz, de amor. Y miren, lo más complicado que nos puede pasar, tal vez a los que ya estamos en Cristo, a los que ya vamos, los que ya lo conocemos, los que ya hemos podido ver su majestad, su magnificencia, es lo peor, que cuando muchas veces podemos cometer un error, cuando podemos hacer algo que sabemos que está mal hacerlo, cuando sabemos que esto está mal y lo peor que nos puede pasar es que el Señor deje de hablarnos, que el Señor deje de mostrarse a nosotros, que dejemos de sentir esa hermosa presencia, que el Señor que nos, así como dice el Salmo, que nos esconda su rostro. Eso creo que es muy complicado y muchas veces, aunque usted esté en el mundo, yo no creo eso de que usted tal vez nunca haya sentido la presencia de Dios, que nunca haya escuchado una palabra de Dios, que nunca haya escuchado lo que Dios puede hacer. Yo eso no lo creo. Yo creo que todos hemos podido vivir un momento con Dios, ya puede ser en la niñez, en la adolescencia, en la adultez, sea la edad que usted tenga. Yo creo que usted ha podido recibir, ha podido sentir la presencia de Dios. Y cuánto nos duele cuando el Señor nos se esconde de nosotros, cuando el Señor dice necesita tener esta prueba, necesita que yo me aleje de ella o de él para que mire cuán fácil es cuando yo estoy con ella o él y cuán difícil es cuando yo ya no estoy con él. Dice, es algo más. Como dice, decía Agustín, nos hiciste para ti, Señor, y nuestro corazón está inquieto hasta que descansa en ti. Como les decía, que hay que descansar en el Señor. Hay una turbación que no se resuelve con las cosas creadas en el mundo, sino con la presencia del Creador. Dulce será mi meditación en Él, porque dulce es cuando lo buscamos a Él. Y entonces el salmista hace algo que lo revela todo. A Jehová cantaré en mi vida, a mi Dios cantaré salmos mientras viva. Dulce será mi meditación en Él, yo me regocijaré en Jehová. Dice en Salmos 104, 33, 34. Los invito a que lean este salmo porque está muy bonito y muy unas lindas palabras y unas lindas promesas de Dios para nosotros. Después de contemplar la grandeza, después de reconocer la dependencia, después de sentir la turbación, cuando el rostro se esconde, no se queda con los beneficios, se queda con Dios mismo. No dice, me regocijaré en lo que Dios me da, dice, me regocijaré en Jehová. Y cuando el alma descansa en Él, no en lo que da su mano, descubre que aún el susurro que se nos concede oír de Él es suficiente. Muchas veces leer una palabra, escuchar una palabra en las redes sociales, muchas veces escuchar una alabanza, a veces escuchar una palabra de bendición de una persona cercana a nosotras, porque hay que ser esas personas que desatemos palabras de bendición, que solamente digamos palabras buenas, palabras que puedan edificar, palabras que puedan ser de transformación, palabras que digan, tú vas a poder conseguir este trabajo, mira, hermano, tú vas a ser diferente, tú vas a dejar esto, tú vas a ser un pastor, tú vas a ser un licenciado, porque hay que declarar las cosas que no vemos como que si fuesen. Hay que declararle a las personas que amamos solamente cosas buenas, porque a veces, muchas veces podemos desatar palabras que no sean palabras de bien, palabras que puedan alentar a esa persona. Muchas veces, tal vez en el enojo, en la tristeza, en ese sentir que muchas veces como fatigado de esta situación, cansado de esa situación, tal vez puedan desatar palabras de maldición, palabras que digan, no, es que vos no vas a hacer nada en la vida, vos no vas a poder lograr nada en la vida porque sos tal y tal cosa. No, hay que empezar a desatar solamente palabras de bendición, palabras buenas, dichos suaves a esas personas que amamos y aún a aquellas personas que no conocemos mucho, que son conocidos, que no hay que declarar palabras de maldición, porque esas mismas palabras pueden regresar y golpearnos a nosotros. Así que hay que perdonar, hay que ser de bendición en nuestros hogares, hay que ser de bendición en todo lugar, en toda hora, en todo tiempo y en todo momento. Y hay que dejar que la presencia de Dios entre en nosotros, porque dice en la palabra de Dios, no recuerdo cuál versículo y estoy segura de que no es así como lo voy a decir, pero dice que no tenemos que buscar a ningún tercero, a ninguna otra persona, porque el Espíritu de Dios ya mora en nosotros y somos parte del cuerpo de Cristo. Así que en esta mañana lo voy a invitar a cada una de las personas que nos estaban escuchando en esta mañana a hacer la oración del pecador, la oración del pecador, porque muchas veces pecamos todos los días con el pensamiento, con una mirada, con una acción, algo hacemos que siempre pecamos, pero el Señor decide perdonarnos todos los días el Señor nos perdona. Así que en ese carro en el que usted esté, ponga su mente en esta oración. En su trabajo, ponga su mente en esta oración. En donde sea que usted esté, ponga su mente en esta oración. Si usted está limpiando su hogar, o si usted está en su hogar y puede dejar este minuto que vamos a hacer esta pequeña oración, entonces siéntese junto a la radio, siéntese junto a su celular y déjele este momento al Señor, porque el Señor solamente espera que le busquemos tal vez un momento, no importa si la oración es corta o larga. Decimos al Señor: Padre Celestial, gracias te doy por haber hablado a nuestros corazones, gracias por haber hablado a los corazones de cada persona conectada a través de estas ondas radiales, a través de este el en vivo. Reconozco, Señor Jesús, que te he ofendido y he pecado contra ti, pero en esta hora, Señor Jesús, cada persona que está conectada, estoy segura, Señor Jesús, que se arrepiente y te pide perdón. Te invitamos, Señor Jesús, en esta hora a que entres en nuestros corazones y hagas de nosotros una nueva criatura. Límpianos, sánanos, sálvanos, libéranos, y a partir de este momento te reconozco a ti como mi único Salvador, mi único Señor, mi único Rey y Dios. Pongo en tus manos mi vida, mi familia, y mis negocios. A partir de este momento, mis problemas son tuyos. Gracias por darme, Jesús, todo. Amén. Vamos a hacer una pequeña oración general para ir finalizando y le decimos: Señor Jesús, gracias, Señor, por este momento que hemos podido compartir. Usted que está ahí en su hogar, usted que está ahí en su vehículo, en su trabajo, usted pueda decirle: gracias, Señor, por esta persona que me ha mandado este en vivo. Gracias, Señor Jesús, porque de casualidad he podido tener esta radio conectada en este momento. Dígale al Señor: gracias, Padre Celestial, porque en esta mañana has hablado a mi corazón. Gracias, Padre Celestial, por todo lo que tú ya has hecho en mi vida. Dígale al Señor, abra su corazón y deje que su Espíritu Santo pueda conmoverlo. Déjelo que el Señor pueda quebrantar su corazón en esta mañana. Dice la palabra de Dios que cerca está Él de los quebrantados de corazón. Así que en esta mañana, Padre Celestial, seas tú dándole a cada una de estas personas un corazón de carne, vivo, sangrante, Señor Jesús. Gracias, Padre Celestial, porque tú reemplazas ese corazón de piedra por un corazón nuevo, por un corazón contrito y humillado, por otra criatura. Haces de cada una de estas personas que están conectadas a través de este link una nueva criatura. A través de esa emisora, tú haces de esa persona una nueva criatura. Aún las personas que tal vez nos miran por televisión, haz de esas personas una nueva criatura. Gracias, Señor Jesús, por lo que has hecho en esta mañana. Gracias, Padre Celestial, por cada palabra que han podido recibir las personas que han estado conectadas. Gracias, Señor Jesús, oramos por sus vidas. Seas tú tomando el control de sus hogares, de sus familias, Padre Santo. Seas tú tomando el control de sus finanzas. Seas tú haciendo el milagro en sus vidas y que ellos solamente puedan quedar sorprendidos, Señor Jesús, de lo que tú vas a hacer, de la obra que tú ya has empezado y que tú seguirás perfeccionando. Gracias, Señor Jesús, por esta mañana, Padre Celestial. Te damos toda la honra, toda la gloria, toda la alabanza, toda la exaltación, Padre Celestial. Todo, Señor Jesús, es gracias a ti, y todo en esta mañana fue gracias a ti, y toda palabra que se dijo en este programa fue gracias a ti y gracias a que tú ya tenías preparada esta mañana, Padre Celestial. Te pido, Señor Jesús, de manera especial que puedas inscribir en el libro de la vida el nombre de cada persona que está conectada, Padre Celestial, en este programa, y que no lo borres nunca jamás, Padre Celestial, y que puedas bendecirlo bendecirlos a ellos, a su familia, y que solamente queden sorprendidos, Padre, de lo que tú vas a hacer en su vida y del cambio que ni siquiera ellos se esperan en sus vidas. Gracias, Señor Jesús, que puedan ir a un lugar a congregarse, que puedan experimentar la fraternidad, que puedan experimentar el amor que puede haber en personas, Padre Celestial, que aún no pueden conocerte, Padre Celestial, aún no pueden conocerlos a ellos, pero que te conocen a ti, Padre Celestial, y puedan llenarlos a ellos de ese amor. Que tú puedas usar a personas, Padre Celestial, para que los puedan bendecir, y a personas, Padre Celestial, para que los puedan acercar más a ti. Gracias, Señor Jesús, gracias, Hijo, y gracias, Espíritu Santo. Amén, amén y amén. Pues ese ha sido nuestro programa de hoy. Espero que hayan podido recibir alguna palabra.
0: Así es, muchas gracias, Emily. Yo sé que cada persona ya ha recibido lo que Dios tenía para ellos. Yo sé que han sido llenos, han sido ministrados, y que hoy, ¿verdad?, a partir de este día, a partir de este momento, ya no hay algo diferente en sus vidas. Deje, ¿verdad?, el programa ya está terminando, pero deje que la presencia de Dios siga ministrando su vida. Usted agarre cada palabra, atesore en su corazón, y usted recuerde. Miren que hay cosas a veces que nosotros no las recordamos, pero si usted las escribe, si usted haya sentido, ¿verdad?, que hoy Dios envía una palabra, usted escríbala, para que hay unos días cuando se le olvide o que se sienta triste o algo, usted vaya y la lea y recuerde: no, yo soy esta persona, Dios hizo esto en mi vida, y así usted lo vuelva a tomar, ¿verdad? Así que gracias a cada persona que se ha conectado, gracias a Emily por compartir en esta mañana. Así como ustedes han podido escuchar un bonito testimonio, una bonita palabra el día de hoy, el siguiente jueves también vamos a escuchar otro hermoso testimonio, otra hermosa palabra, y de esto se trata cada programa, cada evento, que usted pueda aumentar su fe y que usted pueda poder recibir, ¿verdad?, cada palabra. Así que tenemos capítulos, lo que es el día miércoles a las 5 de la tarde en la colonia Ramón Amaya. A las personas que están en La Conquista, a sus alrededores, ahí nos pueden acompañar en el local de eventos Royal Event House, casa de Berta Salinas. También tenemos lo que es a las 7 de la noche, atrás de la Maxi Despensa, donde antes era la oficina del ENE. Ahí nos reunimos a las 7 de la noche. Los jueves estamos en la cafetería Delicias Caseras, atrás de la Cotol, a las 7 de la mañana. Ahí nos reunimos, y a las 8 nuestro evento ya ha finalizado. También tenemos lo que es todos los jueves aquí a las 9 el programa. Así que muchas gracias. Si usted quiere más información, usted escríbanos ahí, ¿verdad?, en los comentarios de la transmisión, y nosotros nos ponemos en contacto con usted. Así que muchas gracias. Gracias a Ronnie también por ayudarnos, y nos vemos hasta la próxima.
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Hola, ¿qué tal por acá? Buenas tardes. Bueno, acá, buenos días. Se están conectando desde por ahí, ¿verdad? Los que ya están en rato conectados, buenas tardes por ahí, saludos. Buen día a toda nuestra gente que está por acá conectada con nosotros. En esta mañana, en nuestro segundo bloque de La Mera Mera, por acá, ¿verdad? Voy a complacerles, voy a mandarles buenos temas. Saludos a nuestra gente de la zona de Jocón, de Lloro, la gente de Arenal, la gente de Sabá, de Tocoa, saludos, ¿verdad? Los que están conectados con nosotros a través de nuestra plataforma en internet, en la www.radioranchera.hn o a través del Radio Garden o a través de Tuning Radio. Saludos, ¿verdad? Esta mañana, este 28 de mayo, les saludamos.

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1: Ok, bueno, por acá con más música. 10:08 por acá en la mera mera. Acá nuestra línea en estudios 9980-0970, acá en la mera mera. 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
1: Gracias por estar con nosotros esta mañana. 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Vámonos, dice el tema al final del día del Grupo Firme. Voy con más música.
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0: Ok, bueno, 11 con 10, bueno, 10 con 19 minutos por acá en la mera mera.
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0: Bueno, gracias por estar con nosotros a través de la sintonía de la mera mera en esta mañana. 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Bueno, gracias por estar con nosotros. 10 con 20 minutos. Dice el tema, no tengo lágrimas. Soy complaciendo.

Bueno, la gente que está conectada por acá, 9980-0970 esta mañana. Para los amigos que están conectados por ahí, ¿verdad? Saludos a nuestra gente que está en sintonía total de la mera mera. Acá en Radio Ranchera. Bueno, gracias por estar conectados. Hoy con más complacencias.

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1: Son las 10 de la mañana
2: con 30 minutos.
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2: Noticias internacionales.
3: Un total de 238 muertes sospechosas se han registrado hasta la fecha por la epidemia del virus del ébola, declarada el pasado día 15 en el este de la República Democrática del Congo, según los datos difundidos hoy por el gobierno congoleño. Israel mató este jueves a decenas de personas en el sur del Líbano, sometido a intensos bombardeos desde anoche, pese a la celebración de la festividad de Eid al-Adha y a un solo día de que empiece una reunión militar entre ambos países en el Pentágono.
4: Nacionales.
3: El Congreso Nacional aprobó en un único debate la continuidad de un paquete de 11 contratos referentes a la construcción de los hospitales públicos de las ciudades de Tocoa y Choluteca, que quedaron iniciados por la administración de Xiomara Castro. El Ministerio Público pidió a las Fuerzas Armadas entregar expedientes sobre los retrasos en la distribución de material electoral durante las primarias de 2025. El caso sigue bajo investigación. Te compartimos el estado del tiempo para este jueves. Copeco informó que los remanentes de una onda tropical y la formación de una vaguada en superficie sobre el territorio nacional estarán generando aumento de la nubosidad, lluvias y chubascos débiles a moderados y dispersos, acompañados de tormentas eléctricas en la mayor parte del país.
4: Locales.
3: No hay que prometer lo que no se va a cumplir. Los ciudadanos de Olanchito le tomaron la palabra al alcalde Juan Carlos Molina, quien anunció el inicio de la reconstrucción del bulevar 15 de septiembre, asegurando que los trabajos comenzarían en el mes de mayo. Sin embargo, mayo ya está terminando, y hasta la fecha no se observan acciones ni maquinaria en la zona. La población cuestiona que nuevamente se hagan anuncios públicos sin resultados visibles, mientras una de las principales vías de la ciudad continúa deteriorada y generando malestar entre conductores y vecinos. A escasos dos días de culminar la Jornada Nacional de Vacunación y Desparasitación, la jefa de Epidemiología del Policlínico de Olanchito lamentó el poco interés mostrado por la población en acudir a aplicarse las vacunas. Las autoridades sanitarias recordaron que estas campañas buscan prevenir enfermedades y proteger principalmente a niños, adultos mayores y personas vulnerables. Sin embargo, la baja asistencia mantiene preocupados a los equipos de salud, quienes continúan haciendo el llamado a la ciudadanía para aprovechar los últimos días de la jornada.
4: Deportes.
3: El futuro de Pablo Lavallén en maratón es incierto, pese a haber llevado al club a dos finales consecutivas en el año de su centenario. El técnico argentino mostró capacidad táctica al clasificar al verdolaga a las finales, pero terminó perdiendo ante Olimpia y recientemente contra Motagua en tanda de penales del Clausura 2026.
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1: Son las 10 de la mañana
2: y 45 minutos.
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1: Son las 10 de la mañana
2: y 59 minutos.
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Ok, bueno, 11 con 3 minutos por acá nosotros, casi finalizando nuestra programación esta mañana. 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Vámonos por acá, gracias. Esta hora de la mañana, gracias por acá con ustedes. Siempre para nuestra gente que está en sintonía total, gracias por seguir disfrutando de la mera mera. Dice: hola, buen día, soy Lourdes. Quiero que me complazca con el signo Libra. Soy Lourdes de Namorío. O soy Lourdes Murillo de la Hacienda El Zarzal. La mera mera. Saludos a la amiga Lourdes, que la pase bien con nosotros. Del signo Libra, quiere que le complazcan por acá, gracias. Saludos también para Nicolás Flores, para Lázaro. Geniales, el paisa, complázcanos con la canción Mil Tema Caravana, dice por acá. Bueno, me voy por acá, gracias por estar con nosotros. Queda acá la programación totalmente en vivo de La Mera Mera. Bueno, por acá, ¿verdad? Me despido yo y queda siempre sus temas musicales por acá que no han sonado.

0: Queremos ser bastante por ahí, okay, en el canal de YouTube, okay, completamente en vivo. Así que la gente que nos sigue viendo por allá en su casita, la gente que está disfrutando de esta noche, esta historia norteña, rápidamente vamos a avanzar con más y más.
1: Igual que nos pidan rolas, parientes, por ahí la raza que está conectada.
0: Tenemos gente por ahí en las redes sociales que nos hagan saber las canciones que están pidiendo. Los saludos y con todo gusto para complacerlos y para servirles. A la familia, a los dos carnales presentes, gracias por tanto apoyo, por tanto cariño. Muchas gracias de corazón.
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3: Son las 11 de la mañana con 17 minutos.
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1: Pariente por ahí, la raza que está conectada.
0: Tenemos gente por ahí en las redes sociales que nos hagan saber las canciones que están pidiendo. Los saludos y con todo gusto para complacerlos y para servirles. A la familia, a los dos carnales presentes, gracias por tanto apoyo, por tanto cariño. Muchas gracias de corazón.
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1: Son las 11 de la mañana y 27 minutos.
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3: 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Saluditos, saluditos también del corresponsal de Radio Ranchera, la mera mera. 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Pilas, primo, pilas.
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1: Son las 11 de la mañana
2: y 45 minutos.

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1: 12 horas en punto.
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0: 12 del mediodía en punto.
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0: Pues la verdad es que no he mejorado mucho. Hace 20 y tantos años era el primer tonto y ahora soy un idiota. Quiero pedirles un aplauso para mi acompañamiento, para todos. Me tardaría media hora mencionando a cada uno de ustedes. Gracias, maravillosa banda que Dios me dio. Gracias, gracias, gracias. Hey, man. Thank you, man.
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2: 12 horas con 13 minutos.
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1: Noticias internacionales.
2: Un total de 238 muertes sospechosas se han registrado hasta la fecha por la epidemia del virus del ébola, declarada el pasado día 15 en el este de la República Democrática del Congo, según los datos difundidos hoy por el gobierno congoleño. Israel mató este jueves a decenas de personas en el sur del Líbano, sometido a intensos bombardeos desde anoche, pese a la celebración de la festividad de Eid al-Adha y a un solo día de que empiece una reunión militar entre ambos países en el Pentágono.
3: Nacionales.
2: El Congreso Nacional aprobó en un único debate la continuidad de un paquete de 11 contratos referentes a la construcción de los hospitales públicos de las ciudades de Tocoa y Choluteca, que quedaron iniciados por la administración de Xiomara Castro. El Ministerio Público pidió a las Fuerzas Armadas entregar expedientes sobre los retrasos en la distribución de material electoral durante las primarias de 2025. El caso sigue bajo investigación. Te compartimos el estado del tiempo para este jueves. Copeco informó que los remanentes de una onda tropical y la formación de una vaguada en superficie sobre el territorio nacional estarán generando aumento de la nubosidad, lluvias y chubascos débiles a moderados y dispersos, acompañados de tormentas eléctricas en la mayor parte del país.
3: Locales.
2: No hay que prometer lo que no se va a cumplir. Los ciudadanos de Olanchito le tomaron la palabra al alcalde Juan Carlos Molina, quien anunció el inicio de la reconstrucción del bulevar 15 de septiembre, asegurando que los trabajos comenzarían en el mes de mayo. Sin embargo, mayo ya está terminando, y hasta la fecha no se observan acciones ni maquinaria en la zona. La población cuestiona que nuevamente se hagan anuncios públicos sin resultados visibles, mientras una de las principales vías de la ciudad continúa deteriorada y generando malestar entre conductores y vecinos. A escasos dos días de culminar la Jornada Nacional de Vacunación y Desparasitación, la jefa de epidemiología del Policlínico de Olanchito lamentó el poco interés mostrado por la población en acudir a aplicarse las vacunas. Las autoridades sanitarias recordaron que estas campañas buscan prevenir enfermedades y proteger principalmente a niños, adultos mayores y personas vulnerables. Sin embargo, la baja asistencia mantiene preocupados a los equipos de salud, quienes continúan haciendo el llamado a la ciudadanía para aprovechar los últimos días de la jornada.
3: Deportes.
2: El futuro de Pablo Lavallén en maratón es incierto, pese a haber llevado al club a dos finales consecutivas en el año de su centenario. El técnico argentino mostró capacidad táctica al clasificar al verdolaga a las finales, pero terminó perdiendo ante Olimpia y recientemente contra Motagua en tanda de penales del Clausura 2026.
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1: 12 horas con 42 minutos.
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Es la 1:05, 1:05 PM, acá en la Mera Mera. Un gusto saludarles. Jueves 28 de mayo, ya estamos acá en los estudios de la Mera Mera. Agradecido con Dios, siempre nos permite acompañarles como cada tarde, así que ya estamos acá. Bienvenidos, comenzamos nuestro turno en la Mera Mera en el jueves 28 de mayo.

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2: Es la 1:15, 1:15. Quienes están de cumpleaños el día de hoy, bueno, a nuestro saludo en esta hora de la tarde. Voy a saludar a doña Estela Ponce, hoy está cumpliendo años en el sector de Locote, a nombre de sus hermanas Eda Ponce, Mari Ponce, desde Tehuajinal, me dijeron. Y a nombre de toda la familia le están saludando en este día para doña Estela Ponce. Hoy está cumpliendo años, le saludamos ahí en el Locote. Ahí están escuchándonos, así que saludos ahí para doña Estela Ponce. Muchas felicidades en este día. Ahí están las mañanitas, aunque dije chicos, pero ya es tarde. Bueno, entonces imaginémonos que son las tardecitas, pues. Saludos, cumpleaños de hoy, 28 de mayo, y desde Locote nos han pedido este tema, La Cruz de Madera. Chicos, ¿cómo andamos? ¿Todo bien? Con estas temperaturas, dije chicos, y sin agua. Sí, lo pone como papo, a usted tal vez. Y sin agua, dije chicos, hay que esperar a ver qué dice. Wilmer nos dijo que iba a comunicarse con Dimas Pérez para que nos pasen dejando aguas Titos, porque acá nos hidratamos con agua Titos. Entonces vamos a esperar ahí si se pone pilas el amigo Dimas, que anda por aquí por el pueblo, para que nos pase dejando agua, porque estamos secos. Pero dije chicos, pero no es sed peligrosa, no, es sed de agua. Cuando dicen sed peligrosa, ya se imagina, ¿eh? Es de aquellas que dijimos, heladitas. Pero bueno, seguimos entonces, complacemos a Telocote, a la cumpleañera, con la Cruz de Madera. Vamos a ver qué dice aquí. Hola. Ajá, se fue, va. No lo vino y se fue. Vamos a ver acá, Pedro Portillo en Progreso y Oro quiere el envidioso de los dos carnales. Ahorita después de esta la vamos a programar. Así que saludos a don Pedro, un fiel oyente allá en Progreso. En este mismo departamento de Oro, por supuesto. Excelente tarde.

Es la 1:23 minutos en la mera mera. Vamos a continuar en esta hora que nos están pidiendo este tema. Jairo Ochoa, saludos, hermano. Ah, qué bárbaro. Ya con esto me dice, si es que, hermano, ya casi es viernes. Ya casi es viernes y esto es como para adelantar el viernes, ¿va? ¿Ah? Dice acá. Bueno, ya se fue, chico. Pero solo me dijo, desde que las excusas se inventaron, dije. Anda buscando los confites, dije, chico. Chicos, solo son confites. Confites para la garganta, dice. Bueno, vamos a complacer con este tema. Antes, acá me están pidiendo algo de banda MS. Por siempre mi amor, se llama el tema. Ya vamos a complacer. Acá me dice, me puede saludar a Jairo Ochoa desde Olancho, que es una persona muy especial para mí, dice, y que recuerde que siempre será mi persona favorita. Así se llama una canción, creo, mi persona favorita. Así que, saludos, Jairo Ochoa. Desde Olancho te van los saludos, hermano. Ahí está, siempre conectado con la mera mera. Amigo, ¿qué tal? Dice, siempre le escucho todos los días en Sur Carolina. Saludos para ustedes en cabina, muchas gracias. Saludos para Yelson Pacheco. Yelson, gracias por escucharnos, hombre. No hay chance a veces de escribir, pero ahí están siempre en sintonía. Quiere escuchar Nube Viajera, ya la vamos a complacer ahí a Yelson Pacheco en Sur Carolina. Buenas tardes, Murillo. Ya estamos por aquí conectados con la mera mera, con la canción El Centenario. Carlos, desde estado de Chicago, Illinois. Bueno, Carlos, muchas gracias. Una buena tarde. Ya venimos ahí con el tema. Pendiente.

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1: Ahí complacimos con el tema Por Siempre, Mi Amor. 1:34, vamos con otro tema. Antes, queremos saludar ahí para el amigo Dago, pendiente de la mera mera en esta hora, muchas gracias. 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Vamos con Nube Viajera, nos han pedido por acá y venimos ahí con el Centenario también. Vamos a continuar complaciendo a nuestra gente que está reportándose en esta hora. Jaime en La Ceiba también está ahí con nosotros en esta tarde. Gracias, sus reportes al 9980-0970.

Saludos a José Cardoza. Voy a saludar a José Cardoza allá en Tocoa, en el departamento de Colón. Ahí está pendiente de la mera mera en esta hora de la tarde. Muchas gracias. Vamos con otro tema. Un saludo para Wilmer Flores en Barcelona, España. Después de este tema la vamos a complacer con consejo de una madre, me está pidiendo. Ya la vamos a complacer después de esta. Saludo para Chabelo y los amigos de la Libertad del Norte de parte de Tavo. José Cardoza allá en Tocoa. Saludos, hermano, en la cual 0070, ¿verdad? Acá nos están pidiendo Nuestro Amor No Puede Ser de Armenia. Esta es Dame Un Beso Y Dime Adiós, creo. Ya la vamos a buscar por ahí para complacer a nuestra gente en el sector de Armenia también. Muchas gracias por escucharnos a través de la mera mera en esta hora de la tarde. Faltan 18 minutos y estaremos en las 2 de la tarde.

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0: Esas son de aquella viejita, ¿verdad, chicos? Consejo de una madre, me la pidió Wilmer Flores, nos escucha allá en Barcelona, España. Vamos con otro tema, después de esto venimos complaciendo a don Ovidio Edgardo Duarte en Achote Sabá, en el departamento de Colón. Puedes saludar a Belguín Alemán allá en Atlántida. Saludos también para Alfredo. Alexi García, saludos. El amigo Nan allá en Texas. Un saludo ahí para toda la muchachada, me dice. Andan guatemalas, andan guatemaltecos, mexicanos, salvadoreños. Ahí andan trabajando y escuchándonos, así que les enviamos saludos en esta hora. Allá en Texas, disfrutando de Radio Ranchera, la mera mera. Saludos a toda la marea, dice, de Supermerca Ocotepeque en Progreso. Les mandamos saludos en esta hora. Allá en Supermerca Ocotepeque en Progreso. Bueno, muchas gracias por la sintonía, hermano. Buenas tardes. Quieren por acá el corrido de Manuel Ortiz o Manuel Torres Félix. Si arman el popular Chema desde Milford, Michigan, trabajando, cortando césped. Saludos a toda la familia Garay en Colonia Atlántida. Bueno, ya vamos a complacer ahí con lo que nos están pidiendo. Buenas tardes, saludos cordiales desde Olanchito. Complaceme, dice, con el corrido del Caballete. Beto Quintanilla, saludos a Ramaseca. Atentamente, Toñito López. Dije, chico, ¿cómo dije, chico? Sí, pero me dijo usted, pero no es lo mismo rama seca que leña seca, ¿no? ¿Ah? Bueno, rama es rama y leña, pero la leña viene de la rama, pues. Lorena, saludos, buenas tardes allá en Tegucigalpa, también ahí están con nosotros en esta hora. Está gozando, chico, ¿eh? Pero es que, chico, me dije, bueno, ¿es rama seca o leña seca? Pues no le diré, yo solamente estoy dando lectura a los mensajes aquí. Hermano, soy Armando Munguía, ponete vivan los mojados de los Tigres del Norte. Saludo para toda la raza de Tampa, Florida, especialmente para Dorian. Aquí vamos, regreso a casa después de una buena trabajada. Saludos para ustedes, dice. Bueno, igualmente para ustedes, muchachos. Ya les vamos a complacer por ahí. Gracias por escucharnos.
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0: Vamos a don Ovidio Edgardo Duarte en Achote Sabá, en el departamento de Colón. Vamos a complacer hasta el sector de Armenia. Antes, vamos a saludar ahí para nuestro amigo Félix. ¿Cómo estamos, Félix? 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Y chicos, solo suspira. Ay, la... Ahí está el amigo Félix, los muchachos en chuletas y más, hombre. Una feliz tarde, siempre atendiéndole por ahí. Chicos, ¿cómo le gustan, chicos? ¿En boquita, va? ¿O pollo? ¿Ah? Lo que venga al gancho, dije, chico. Así que, bueno. Sí, va. Bueno, vamos entonces con este tema, antes de que nos vayamos a la pausa. Antes, saludos para toda la familia y amigos en Chorreras, de parte de José del Arca, desde Mississippi. Ahí está con la mera mera. Vamos con este tema, iremos a la pausa. Y luego vamos a complacer ahí con Vivan los Mojados. Otro de los temas que nos han solicitado. Ahí para nuestros paisanos que nos van escuchando. Saludos para toda la raza de Tampa allá en la Florida. Especialmente para Dorian. Van de regreso a casa después de una buena trabajada este día. Así que después de la pausa les complacemos, muchachos.
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Saludos a Jaime en La Ceiba, conectado con La Mera Mera en esta hora. Muchas gracias. Acá nos pidieron esta que se llama Manuel Torres Félix. Venimos ahí con Las Águilas Andan Solas. Después, al amigo Nan, saludos para sus compañeros de trabajo ahí en Texas, guatemaltecos, mexicanos, salvadoreños. Ahí andan trabajando y escuchándonos en esta hora. Muchas gracias. Will Reyes, David, Pelos, Ajijo, Manuelito, el Brujo. También les enviamos saludos en esta hora de la tarde. Voy a saludar a Dinora en la Piedra del Tigre. Muchas gracias. Bueno, a toda nuestra gente que está en sintonía. Marlon Calix también. Gracias, Marlon. Ahí está Manuelito, el gran Memín, el gran Peso Pluma, dice. Mito Calix y el amigo Manolo. Ahí están en la brisa escuchándonos. Así que nuestro saludo, una excelente tarde. Disfrutando de La Mera Mera, jueves 28 de mayo.

Nuestra gente en North Carolina, muchas gracias. También disfrutando de la programación en esta hora. Jesse, saludos también. Y vamos con la que nos pidieron desde Texas, por ahí para el amigo Nan, a los muchachos de Guatemala, Salvador, México. Ahí andan conectados con nosotros en esta hora. Gracias, buen provecho, Will Reyes. Salud, hermano. Ahí están siempre en sintonía toda la muchachada, la comitiva de Will Reyes. Voy a saludar también para Jairo Ochoa, don Marvin Rivera, cada quien por su rumbo. Alvarito Padilla, Francisco, el hombre de Limón Colón, el gran Ricky Tío. Un saludo para Jimmy, al profe Judas, don Marvin Rivera y a toda la muchachada siempre escuchándonos. Ahí están en el trabajo siempre y en casita, donde estén. Ahí están conectados con la mera mera. Una buena tarde.

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Saludos al amigo Orlando, ahí anda pendiente de la mera mera en esta hora. Una feliz tarde. 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Una excelente tarde. Lando en la 0175, también le saludamos en esta tarde. Vamos con lo que nos pidió Lorena desde Tegucigalpa. Complacimos a Juan también con el tema que pasó anteriormente. Luego vamos a complacer a Eric. Tengo la que nos pidió Dinora de Piedra del Tigre. Tengo la que nos pidió también Marlon Calix. Los saludos ahí en la Brisas al gran Memín, Peso Pluma, Mito Calix y el gran Manolo también. Pendiente a nuestra gente en North Carolina. Carlos en Memphis, Tennessee. Un saludo me dice para la chavalada de Méndez Olancho. Ever Sorto en Nueva Orleans también. Conectado con la mera mera siempre. Saludos, hermanos.

0: Ando presenta la hora. Son las 2 y 30 minutos. 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
2: Son las 2:32. Saludos ahí para el amigo Jeffrey. ¿Cómo estamos, muchachos? Pendientes, trabajando, escuchándonos, haciendo el pan de leche, el pan de piña, el pan para hamburguesa, el pan para hot dog. De todo ahí en Panadería La Nueva, así que les saludamos en esta hora de la tarde. Muchas gracias por estar con nosotros. Vamos con este otro tema. Vamos a complacer a Dinora en La Piedra del Tigre. Luego vamos a complacer a Marlon Calix, Los Amigos en las Brisas. Ahí está el gran Memín, Peso Pluma, Mito Calix, el amigo Manolo también. Eric, saludos, Eric, igual, feliz tarde. Ya le complacimos ahí con lo que nos pidió de Joan Sebastián. Excelente tarde. Así que, saludos. Neno. Saludos, Neno. David dice, hermano, dice Chay. Así, Chay, que le mandes un saludo. Dice, bueno, saludos entonces. Saludos, saludos. Gracias por estar con la Mera Mera. Hoy jueves, ya casi fin de semana, casi despidiendo este mes también. Hoy estamos en la fecha 28.
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A los amigos de la cuadrilla de Cosecha en Méndez. Acá me dicen Abel, Cardo, Meneco y para Brian. Ahí están trabajando, escuchándonos en esta hora. A la cuadrilla de Cosecha ahí en Méndez. Abel, Cardo, Meneco y Brian. Ah, bueno, excelente tarde ahí. Disfrutando de la programación. Darwin me dice, ¿quiere la Tacoma Café? Ah, solo quieren guitarra. Saludos. Gracias por acompañarnos en esta hora de la tarde. 2:38 minutos en la

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1: Tocoa está. Son las 2:47, faltan 13 minutos y estaremos en las 3 de la tarde. Siempre ahí saludos para el amigo Félix, los muchachos de las Chuletas y más, siempre conectados por ahí. Y bueno, con el menú, ¿verdad? 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Saludos, excelente tarde. Vamos con este tema que nos están pidiendo la mesera. Vamos a saludar a... Vamos a ver, acá nos envían un saludo para Juan Ramón hasta Plan Grande. Vamos a complacer ahí con la Tacoma Café. Tengo algo de los Tucanes que me piden desde Coyole Central también. Muchas gracias. Saludo para Toño, al amigo Burra, a Luis, estar en la Florida. Ya les vamos a complacer con algo de Ezequiel Peña. Marleni, saludos también. Buenas tardes a toda nuestra gente que está con la mera mera en esta hora. En Olanchito, en Valle Arriba, Valle Abajo, Atlántida, Colón, Olancho, bueno, en sí, en todo el país. Y por supuesto, fuera del país. Ahí nos están reportando sintonía en esta hora. Acá me dicen, hermano, saludos desde Vancouver, Canadá. Con qué lástima de los Bukis, una clásica. Full mera mera todos los días. Levi Meléndez, buenas tardes y gracias. Dice igual, gracias por escucharnos, Levis. Ya vamos a buscar ese tema. Saludos, Luis, desde Costa Rica. Oscar Vázquez, siempre escuchándolos. Me complace con dos cartas y una flor. Saludos y éxitos. Igualmente, Oscar Vázquez allá en Costa Rica. Saludos, hermano. Vamos a ver acá otro mensaje. Que Dios te perdone y a tu salud, Chente. Ya van con las malas intenciones con esas canciones, va. Ya vamos a complacer ahí. David, excelente tarde, hermano. También conectado, como siempre, ahí con la mera mera. A los amigos allá en Progreso, en este mismo departamento de Yoro. El Chingón dice saludos también. Y bueno, a nuestra gente allá en Progreso, les saludamos en esta hora de la tarde.

Evan Giovanni, por ahí nos está escuchando en esta hora. Ya la vamos a complacer con el tema. Vamos hasta Coyole Central, complaciendo con Lane 57. Pausa, seguido complacemos ahí al amigo Burra. Saludos, hermanos. Saludos para Toño, Luis, están allá en la Florida. 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Saludos para José. Saludos al compa Guaco también. Juan Ramón allá en Plan Grande. Muchísimas gracias. Excelente tarde. Ahí les acompañamos en su trabajo, en su descanso. Donde están ahí y deseen escucharlos, pues con mucho gusto les vamos a acompañar ahí. Les vamos a complacer con sus rancheritas también. Saludos desde La Ceiba. Estamos disfrutando de la rica lluvia, me dice Joseph. Bueno, acá como que quiere llegar, pero todavía no llega del todo, ¿verdad? Esperemos que ojalá llueva un poquito más para que aplaque el polvo, hombre, aunque más se revuelve el calor, ¿verdad? De tan seca que ha estado la tierra. Pero bueno, en el tiempo de Dios tendremos lluvia ya en La Ceiba, me dice Joseph, disfrutando de una rica lluvia. Saludos allá en La Novia de Honduras. Se invita a la bella también. Jaime, siempre conectado.

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Son las 3 con 5 minutos acá en la mera mera. Acá nos están pidiendo dos cartas y una flor. Vamos a complacer ahí con ese tema. Oscar Vázquez nos escucha en Costa Rica. Una feliz tarde. Y desde Costa Rica nos vamos a ir hasta dónde. Vamos a ver, hasta Vancouver, Canadá. Nos pide Levi Meléndez. Qué lástima de los Bukis. Venimos ahí con la de David también. Tengo un doble de Vicente Fernández. Saludos a David, Will, Ajijo, Pelos, Manuelito, el Brujo. Ahí están también pendientes. Acá me dice, vamos a lectura otro mensaje antes de que nos vayamos con este tema. Nos piden saludos hasta el taller de ingeniería en Coyoles. Saludos para el internacional Willy. Ya lo vamos a complacer ahí a los muchachos en la zona de Coyoles. Muchas gracias. Buenas tardes, brother. Siempre te escucho en Roatán con la celada de los Tucanes, Johnny Portillo. Excelente programación. Gracias, Johnny. Gracias ahí en Roatán. Ya vamos a complacer con ese tema. Vamos, música. 3 con 5 minutos en la mera mera.

Qué lástima el tema de los Bookies. Complacimos ahí para Levi Meléndez en Vancouver, Canadá. Y está conectado con la mera mera. Ya son las 3 con 12, 3 de la tarde, 12 minutos. Bueno, última hora ya de nuestro turno en la música. Vienen las noticias a partir de las 4 de la tarde. 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Acá me enviaron un videito. Se dejó venir la lluvia en San Francisco. Qué bueno, hombre. Qué bueno, después de tanto tiempo me dicen acá, ojalá llegue acá a Olanchito. Aquí yo no estoy viendo si está lloviendo o no. Sí se mira medio opaco, pero ojalá y llegue un poquito más la lluvia acá a esta zona. Me dijeron algo ahí porque no llovía, pero no lo voy a repetir. Vamos con lo que nos está pidiendo David. Quiere un doble de Chente. A tu salud. Venimos ahí con que Dios te perdone. Viene la de Edwin Giovanni, la que nos pidieron los amigos allá de ingeniería en la zona de Coyoles. También allá en Roatán, a Gran Morroco. También está con la mera mera en esta hora, al igual que Damaris. Don Juan Miranda, hombre. Tanta gente, tanta audiencia que tenemos acá en la mera mera. Mi saludo, mi respeto para todos.

A Edwin Giovanni, luego vamos a complacer a los amigos allá en Coyoles, en el taller de ingeniería, al internacional Willy. Después de esta, venimos ahí con la que nos pidieron desde Roatán también, igual el tema que nos pidió el amigo Morroco para Damaris. Ahí está el tema. Estamos complaciéndoles con mucho gusto en esta hora, siempre a través de Radio Ranchera, la mera mera, 319.

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Roatán, ahora a Johnny Portillo. Venimos con la de Morroco también ahí, la de Dinora, la de Doris. Ahí vienen, una tras otra, ¿verdad? 3:26 minutos, media hora más con ustedes. Vienen las noticias a las 4.

Saludos a mis amigos de Lácteos Navarro, allá en la zona de Valle Arriba, siempre pendiente, al amigo Leo, Quique. Saludos ahí a Denis y a todos los muchachos de Lácteos Navarro en la zona de Valle Arriba. Siempre con la mera mera. Buenas tardes. 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Vamos con la de Morroco, Ponle Precio, de Vicente Fernández. De la pausa venimos complaciendo a Dinora y a Doris Lester en la 24, también conectado con la mera mera.

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1: Son las 3 con 30 minutos.
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3: Saludos a nuestra gente allá en Esquipula del Norte, en el departamento de Olancho. Ahí están conectados, igual que Mérita Portillo en San José de Corrales, Tocoa, en el departamento de Colón. Saludos desde la Cívica. En esta hora estamos desde Olanchito, a través de la Mera Mera de Olanchito, porque allá en Tocoa también está la Mera Mera 102.5, y aquí en Olanchito la Mera Mera Radio Ranchera 102.9 y 88.5. Así que saludos ahí para Emérita Portillo en San José de Corrales, allá en Colón. Y por supuesto a nuestra gente allá en Esquipula del Norte, Olancho. Vamos con el tema de Damaris. Venimos con la de Dori después. Lester Núñez en la 2-4, también en sintonía, 3:34 minutos.

Complacimos a Doris con las canciones Ya te superé. Bueno, vamos con otro tema. Lester Núñez en Colonia 24 de Mayo. Martín en el sector del carril. Me dice, hasta ahorita les pusieron la energía. Me dice, estaban sin energía en aquella zona. Es que esta energía sí está molestando. En un lado, en otro. Así es. Estamos fregados con eso. Pero bueno, vamos con este tema y luego vamos a complacer a Martín Lobo en el sector del carril, pendiente siempre de la mera mera, nuestra gente allá en Esquipulas del Norte, en el departamento de Olancho, donde nos escuchan. Les saludamos en esta tarde, hoy jueves 28 de mayo, 3:40 minutos.

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1: Hola, ¿cómo están? Mucho gusto. Aguardarles, ¿cómo le va?
2: Hola, ¿qué tal? Buenas tardes, qué gusto saludarles en Actualidad Informativa en Radio Ranchera, la mera mera, como siempre, con el mayor de los deseos para informarles.
1: ¿Qué quiere llover y que no llueve? Que empezó a chispear, que en otros sectores ya llovió, que Tepusteca ya llovió, que en el Juncal ya llovió, que al final del bulevar Eddie Acosta ya llovió, que en Zavalla llovió, que en Tocoa ya llovió. ¿Y aquí en Olanchito? ¿Para cuándo? Fíjate, ¿será que le tienen que bajar al puro las que se dedican a este negocio para que ya llueva? Por favor,
2: pero,
1: hombre.
2: Pero fíjate que aquí en Olanchito, creo, no estaré equivocado, creo que de la metropolitana hacia Coyoles Caserío, creo que ahí cayó agua hoy.
1: ¿La metropolitana es la policía?
2: Sí. Creo que ahí cayó agua y ahí se miraba agua a morir.
1: ¿Alguien que nos auxilie ahí en el Valle Arriba?
2: San José, llovió, San José. No, no, en el Valle Arriba no, allá es muy complicado.
1: Bueno, en esa zona, ahí por San José, Coyoles, sí. Caserío, ahí Medina, Verones, Chorreras, Santa Bárbara, por ahí, hasta ahí nomás, pues nos vamos a quedar.
2: Sí, ahí sí alguien nos puede decir si cayó lluvia, porque siento que sí, sí llegó la lluvia hoy a este sector.
1: Sí, estaba oscuro, ¿no?
2: Las primeras aguas de mayo.
1: ¿Usted ya está listo para salir, abogado?
2: No, las primeras gotas ya me cayeron.
1: Entonces eso es bueno.
2: Sí.
1: ¿Y en qué le favorece?
2: Son creencias.
1: Por eso, pues, según usted, ¿en qué cree que quita, le favorece eso?
2: Quita las malas vibras. Ajá. Gente que solo pasa con sueño. Ajá. Gente que se duerme como los caballos parada. Ajá. Yo he visto gente que se duerme como así, parada.
1: ¿Y a usted, o sea, según usted eso le va a beneficiar o lo va a favorecer?
2: Claro, me va a traer un... O sea, una mejor
1: más suerte le va a traer.
2: Sí, un mejor enfoque de las cosas. Uh-huh. O sea, ahí me encanta que me caigan las aguas de
1: mayo. ¿Quién le ha dicho a usted que eso es eso?
2: ¿Va? Es que te dije de un inicio que son creencias. Desde pequeñito me lo dijeron y me gusta.
1: ¿Y se la creyó usted? ¡Hola!
3: Sí. ¡Aló, hueva seca!
1: Antes, déjeme presentar al abogado Mario Cano. Abogado, ¿cómo le va?
4: Muy bien, gracias a Dios.
1: Dígame, líder, ¿a dónde llovió? Cuénteme.
3: Aquí este Guajilal empezó de Nombre de Sur hacia acá y aquí este Guajilal llovió.
1: Ah, en la tierra de mi primo Paco Vega, el hombre de los 80 años.
2: No, pero de Nombre de Sur para ahí no. Le creo que sea de Potreríos para allá.
1: Bueno, él está diciendo él, pues.
2: Sí, pero ahí está equivocado.
1: Líder.
2: La lluvia va de este a oeste.
1: Sí, líder. Aló. Abogado, y usted se mete a opinar, a no desmentir a la gente, y usted está en esta cabina.
2: El agua
1: usted
2: viene.
1: Y ha ido allá para. Y está hablando de que está desmintiendo a la gente.
2: No, yo es que yo no digo que le está mintiendo, digo que está equivocado.
1: Usted sí acaba de decir que está equivocado, sí. Lo desmiente.
2: No, decir estás equivocado o estás mintiendo, hay una diferencia enorme.
4: Pero ¿por qué dice usted?
1: Es equivocado. Porque si usted hombre... está aquí y el hombre está allá viviendo.
2: Bueno,
1: ese
2: ahora
1: momento.
2: Les pregunto, ¿de dónde viene el agua? ¿De San Lorenzo o de Sabá?
1: Pero
2: bueno,
1: es lo que usted no, supone.
4: El agua no viene ni de San Lorenzo ni de Sabá, viene del cielo.
2: No, pero me refiero, antes de llover en Olanchito, llueve en Sabá, no, San Francisco y para acá.
4: Dependiendo, no necesariamente. Dependiendo la temporada, dependiendo las condiciones del
2: temporada.
4: Viento, a veces viene...
2: ¿Cuál temporada? El agua viene de este a oeste.
4: Espérame, a veces viene... entra por
1: por donde sea, entra por donde le da, no, le da la gana.
4: Permítame, a veces viene, entra por gracias a Dios del oriente hacia acá. A veces viene por el Golfo de Fonseca o a veces viene acá por desde el Golfo de México,
1: sí,
4: aquí
1: según las turbas, según las papadas, según
2: aquí el agua primero llega a Colón. De no, Colón agarra para Olanchito. No,
1: ajá, y cuando hay olvido y se viene allá por el Valle Arriba atrás del Pico
2: nunca,
1: Bonito.
2: Nunca ha pasado eso.
4: No, Bardales, sí. No, usted, ahí está equivocado
2: no,
4: usted.
2: No.
1: Es bueno, que está desmintiendo a un rayo. Escucha que nos llamó, que dice que llamó de aquí para allá. Él dije que no, y él nunca ha salido de aquí.
2: Yo no lo estoy desmintiendo. Digo que está equivocado, no, que es muy
1: si
2: diferente.
1: ¿Y cómo va a estar equivocado si es que él está viviendo en carne propia y usted está aquí, solo por aquí?
2: No, yo creo que el agua cayó en Tehuajinal y después se fue para el nombre de Jesús. Ahí sí no, lo pero creo. Para donde, ahí
1: donde ajá, ¿y qué tal que haya venido a la inversa?
2: No, no, imposible.
4: No, pero es que eso no, no
1: ¿y por qué? ¿Y en qué basa usted eso? Carlito, bienvenido.
2: Porque llueve de este a oeste.
5: Buenas tardes, Walter. Buenas tardes, Omar, Mario, auditor de Actualidad Informativa. ¿Cuál es el tema entonces?
1: Entonces, para usted, solo tiene que llover como usted cree que tiene que pasar.
2: No.
1: No puede haber un cambio. ¿Y quién puede con el tiempo?
4: No, es que dependiendo.
2: Si llueve en Olanchito, el agua difícilmente va a agarrar para Sabá. El agua agarra para Coyoles.
1: Sí, va.
4: No, pero no todo el tiempo, ¿verdad? Le decía, a veces.
1: Ajá, y cuando los vientos se van para allá.
2: Nunca.
4: A veces la lluvia viene allá del occidente.
2: No, y la canción contra el viento.
4: Todo el centro del país y entra acá por Lloro y por Arenal. Cuando usted escucha que el río Aguán está yendo, es porque está lloviendo y a veces no llueve acá, pues.
2: Aquí hay un decir, para que llueva en Olanchito, primero tiene que llover en Colón.
4: No, necesariamente, ¿verdad? Dependiendo de la temporada. Pero yo en
2: 55 años así lo he visto siempre.
4: No, pero es que usted quizás actualice en las redes sociales, hombre.
2: ¿Cuáles redes? Sí,
1: saludos a Carlitos, líder en el Oconte. No, saludos, cuando, líder.
6: Cuando exactamente, así llueve. Así ve el agua.
4: Sí. Ay, yo creo que no, ahorita sí.
1: Ajá, y cuando viene de Miami la lluvia para abajo.
6: El agua solo se corre.
4: Bueno, ¿y quién le dije?
6: Está como que me dice un río, corre para el otro lado.
4: Espérame. No, es que no solo así. Ahorita está así. Que viene esa.
1: Ay, aquella lluvia que está allá arriba. Y acá, mira.
4: Bueno, es del Golfo
1: de México. Que esa viene para acá, ¿para dónde va a llover?
4: Esa viene para acá y nos pasa.
2: Nosotros dependemos de Colón.
4: Y también esa acá, El Salvador, a veces también nos agarra del Pacífico y cruza todo el país.
5: Dice, la lluvia puede ingresar desde cualquier punto cardinal, dependiendo de la ubicación, geografía, la época del año, el origen y los vientos.
4: Eso le dije yo todo. Todo lo que usted dijo ahí, yo ya lo dije a Bartali.
2: El agua, no, la lluvia entra de acá de Colón.
3: De nombre de Jesús a Tehuajinal.
1: Oiga, que le dije a este hombre. De nombre de Jesús a Tehuajinal. ¿Y usted qué dice?
2: No.
1: ¿Qué es eso? Dice el abogado que es mentira, dice.
2: No. Yo le digo que es mentira. No, que la lluvia para mí corre de este a oeste.
1: No, pero bueno, escúchelo. Dice el abogado, ¿verdad? Que es mentira. Que así no tiene
2: No. No le he utilizado yo. Digo que corre el agua de este a oeste.
1: Entonces no le cree a este hombre.
2: Que corre de este a oeste, ahí me quedo.
1: Entonces no le cree a él.
2: Es que yo lo creo en Dios. ¿Y por qué lo creo en un humano?
1: Entonces, ¿de dónde llovió? De nombre de Jesús a Tehuajinal.
3: A Tehuajinal vino el agua.
1: Pero dije el abogado que no es cierto, que tiene que llover de Tehuajinal para nombre de Jesús.
3: No, de allá vino el agua hacia acá.
1: Vaya abogado.
3: Allá se armó.
2: Yo dije lo que iba a decir, ya tengo nada que opinar sobre el tema.
5: Me muero de
1: ahí. Bueno, líder,
5: dice, ve, en el Caribe y Centroamérica, incluyendo Honduras, las lluvias suelen ingresar desde el norte, este, noroeste, debido a los vientos alisios y los frentes fríos que bajan del hemisferio norte.
4: Cuando hablamos de los frentes fríos, vienen de acá de Miami, de Golfo de México, todo esto agarra.
5: Península de Yucatán.
1: Okay. De Nueva York.
4: Eso es del norte.
1: Es un frío del diablo de Nueva York.
4: Ok, del norte. Ahorita, ¿por qué entró por qué le dije el nombre de Jesús? Porque viene del oriente, ¿y qué significa? Que son montañas toda esta zona y puede ser que alguna nube se coló por ahí, ¿cómo se llama el nombre de Jesús? Y abarcó también la zona de, y como está corriendo para acá, hacia así, cuando hablamos del oriente, nosotros estamos de espaldas a Olancho, ¿sí o no?
1: No, es que los vientos pueden soplar. Espéreme, para donde le pregunto, y se traen las nubes.
4: Le pregunto, estamos en este momento de espaldas a Olancho, ¿verdad?
1: Simón.
4: Okay, ¿y para dónde queda el oriente?
1: El oriente queda más abajo, allá, para
4: la zona, para Olancho. Entonces, de allá está viniendo la lluvia, viene así y entra por y se desvía por los vientos y por la lluvia y puede ser que haya caído primero en nombre de Jesús y después para Tehuajinal y acá en la Maya Amador cayó una poquita, pero mínima. No sé si en su casa
1: cayó. Mire lo que le manda ayer el Toro Núñez. Dígalo. Hermano, Bardales es cerrado como un culuco.
2: Es que yo doy mi opinión. Pero, ¿a quién que deja opinión?
4: Pero así
2: de
4: no.
2: De ustedes yo la voy a respetar.
4: Su opinión sí,
2: pero es que no como ustedes quieren que yo piense igual a ustedes. Y eso no lo van a lograr nunca.
1: Es que esa opinión suya está ilógica. Vaya, pues, totalmente. Usted se muere que primero tiene que llover en Colón para que llueva en Olanchito.
2: Tradicionalmente.
4: Sí.
2: No, al venir un huracán, el agua puede entrar hasta por debajo de la tierra.
4: Le voy a preguntar algo. ¿Usted voló papelotes alguna vez?
2: No, es de su opinión. Yo no,
4: le pregunto, ¿usted voló papelotes alguna vez? Solo ¿voló o no voló?
2: ¿Y qué tienen que ver los papelotes con
1: él? Para el aire.
2: Mira, yo le pregunté a un piloto una vez, de los de Piña, que era amigo mío, que era más fácil, me dijo, conducir el avión de Barimás hacia Coyoles que de Coyoles hacia Barimás. ¿Por qué? Porque el viento viene de
4: allá. Claro, por la posición donde estamos ubicados.
2: Entonces el piloto está equivocado.
5: En ocasiones. El piloto sí. No está equivocado, mira, y le dijo una realidad.
4: Bueno, el día que
5: pero es en ocasiones.
1: Eso está como cuando uno va a Roatán. Es más fácil venir de Roatán para La Ceiba que ir de La Ceiba para Roatán, porque va rompiendo el mar. Sí. Usted, pues. Sí, claro, va rompiendo. Pero hay momentos en que el aire cambia.
4: No, Arrero también rompe el mar.
1: Correcto.
4: Pero viene a favor del viento.
1: Ajá, pues cuando esos veleros y todo, y esa gente que no anda motor y zumba en él. Porque no, la dirección del aire.
4: ¿Por qué le pregunté a Bardale lo del papelote? Porque hay temporada, yo me acuerdo de Cipote, que a veces los papelotes los volábamos y el viento iba hacia el este. O sea, para allá lo volábamos. Pero la mayor parte del tiempo...
1: ¿Para allá para dónde? Para que lo dediquemos a la gente. Que
4: para el este, como dice Bardale.
1: ¿Pero para alguna comunidad?
4: No, para el este es para allá, para Colón.
1: ¿Para Sococo?
4: Sí, entonces, pero era dependiendo del tiempo. Ahora, ya tipo, ¿qué? ¿Septiembre? Era al revés.
2: Usted, no, el día que ustedes sientan que el viento está de oeste a este, me llaman porque yo quiero descubrir ese misterio.
4: Bardale, en la mañana, Bardale, no se confunda. No.
1: ¡Luisito! Ponga ahí con el viento a tu favor, caminaré con el viento a tu favor. Entonces, abogado, usted se cierra y usted dice que primero llueve en Colón y después en Olanchito.
2: Sí.
1: Y que lo que dijo este hombre que llamó, que primero no, le llovió no, en nombre de Jesús no, y en Tehuajinalco, es mentira, no, mira, aunque usted no haya estado ahí.
2: La naturaleza es tan imprescindible de que podría ser que llueve en Olanchito. Pudiera ser, que llueve en Olanchito, pero al llover en Olanchito, el agua para Coyoles, para la sabana.
4: ¿Sabes qué me gustaría?
2: Para
4: que
2: acá no ve el agua.
4: ¿Sabes qué me gustaría?
2: El agua para acá.
4: ¿Sabes qué me gustaría?
1: Ay, qué tal que las nubes agarren
4: para allá. No, lo leí.
2: Yo nunca lo he visto.
4: ¿Sabes qué me gustaría que nos sacara de esa duda, de ese tema? Bueno, yo estoy claro, ¿eh? Que que la lluvia viene de acuerdo a como estemos en la temporada y de dónde estén los vientos.
2: Tal vez
4: y
2: todo eso demás. Parte, corre de otra forma, pero ¿quién es este oeste?
4: El señor que se llama el hermano del abogado Russell, Carlos Matute.
1: Ajá.
4: Él es especialista.
1: No, sí.
4: Él nos puede sacar. A nosotros no, a Omar lo puede sacar de la duda.
1: Aquí le puede hablar a Quintanilla y Bardal va a estar ahí siempre.
2: Sí.
1: Y el hombre ya dijo. Dios. O le preguntamos al Toro Núñez a ver qué dice. ¿Qué dijo el toro? No, ya que el abogado dice no hay hostia.
4: No, él dice que es cerrado, que es que cerrado. Miren, pero yo no estoy hablando ya técnicamente.
2: Eso es lo que yo pienso. Partamos de que yo esté equivocado. Abogado,
1: pero es que ya, como le
2: dije. No, yo no voy a pensar como ustedes, ya les dije.
1: En otros
2: tiempos. No, ya después de lo que me digas, sigo pensando que el agua corre de este a oeste.
1: Ya el estado climático ya cambió.
5: Dígale, ya dale, el
1: calentamiento global, ya no aquí, ya se perdió las papadas esas, las colombinas, ¿cómo se llaman? Las chimoltrufas esas. Las cabañuelas, ya eso ya se perdió. Ya se perdió que en mayo llovía para que el campesino sembrara. Ya se perdió que el invierno caía hasta granizos. Todas esas cosas ya se perdieron. ¿Producto de qué? Del calentamiento global, del fenómeno del niño y la niña. Entonces ya... En los únicos países es donde esos medios ambientes están bien cuidados, como Canadá, Estados Unidos, Europa, que ahí ya se viven en las cuatro estaciones del año. Pero en estos países de nosotros, que le metemos fuego a la basura, que los papeles de hacer pupú le metemos fuego, las condiciones climáticas cambiaron. Entonces aquí... Cuando menos acuerdo usted, se levanta una turba, se levanta un torbellino, se levanta, mira allá en Llorito ahorita... En pleno verano salió una turba que levantó medio mundo. ¿Se acuerdan, Arenal, aquella vez cómo levantó Keo? ¿Y dónde se explique eso? Porque las condiciones climáticas, el calentamiento hace que los vientos agarren de donde sea. En aquel momento, usted con sus creencias sí vivía eso, porque pues la situación climática no estaba tan dañada. Ahora ya no.
2: ¿Hasta
1: ahora
2: la vez?
1: ¿Ah?
2: ¿Hasta la vez lo sigo viendo así?
1: ¿Será?
2: Sí.
1: Dele la musiquita, caminaré.

0: con el viento a tu favor.
1: Se recuerda cuando fuimos a Ceiba, que le digo, Walter, y yo estaba solicitado, usted estaba en consulta, uh-huh. Y le digo, Walter, aquí tratemos de salir antes de esta hora, porque mire.
0: Ajá, sí, que iba yo.
1: Porque yo estaba revisando el mapa y el agua venía de acá, del Golfo de Fonseca, venía por Puerto Cortés, Tela y toda esa zona de aquí. Le digo, a esta hora va a estar inundado. Pues, en efecto, cuando nosotros veníamos ya saliendo de Ceiba, ya no había entrada ahí por aquel mall nuevo.
0: Sí, Tecno, estaba inundado.
1: Porque está inundando. Y el agua no venía de acá, ¿verdad? El agua entró.
2: A mí me llamó la atención.
1: Era un frente frío que venía de acá, del norte.
2: El río Aguán nace en Victoria.
1: Sí.
2: En Victoria, una quebradita.
3: En Añorito.
1: Ahí nace.
2: Añorito, sí. Bueno, ahí me llama la atención, más bien que este río corra de oeste a este. Eso me llama poderoso.
1: Todos los ríos. No, es que dependiendo de dónde.
2: Entiendo, sea, el río Mame, normal. El río Chapa, normal.
1: No, el río como normal. El río Chapa nace, corre de norte a sur. El río Yaguala.
2: No, es que lo que me llama la atención es que corra de oeste a este.
1: El como río Yaguala, al contrario, viene de sur a norte.
0: Mire el locote.
1: No, si es que ha llovido. ¿A quién de nosotros que no llovió?
0: De nombre de Jesús a locote.
2: ¿O de locote a nombre de Jesús?
0: No. El oyente dice que la lluvia vino en nombre de Jesús. Y usted tiene que respetar lo que dice el oyente, ¿va?
2: Sí, pero no compartir.
0: Pero es que él tiene la razón, ¿sí? Porque usted no está allá. No, él vive, ¿sí? Ahí.
2: No, yo respeto. Con lo
0: que... Pero es que ahí está confundido porque usted vaya, ha vivido ahí. No, bueno. Está viviendo ahí y él sí. Bueno. Entonces, ¿usted cómo va a poner en duda lo que el radio escucha dice si él está viviendo? Bueno, él dice que llovió en nombre de Jesús a Locote, no de Locote allá.
2: Felizmente sigo en mi posición. Tuvo que haber llovido en el Locote, después a Tehuajinal.
3: Pero no le puede dar felicidad a Bardales estar con las terquedades.
2: Es que ya les dije que es la posición mía. No,
3: pero
2: mía.
3: Sí, pero que ustedes felizmente.
0: Pero con lógica, pues, con lógica.
2: Sí. Ustedes aquí.
0: Una posición con lógica.
2: Ustedes aquí dicen un montón de cosas ilógicas y yo les respeto.
0: Cuando tenemos un testigo.
3: Sí, pero hay que hacer la fe.
0: Un testigo que vive allá y que dice que la lluvia vino en nombre de Jesús a Locote, usted no puede decir lo contrario, abogado. Porque ahí está hablando usted en base a sus posiciones. Miren. Y a sus creencias.
2: Es que miren, ustedes queriendo llevarme la contraria.
1: No,
2: allá me dijo un señor, pues, y a esos dos muchachos, ¿en qué cabeza les cabe eso? Me dice.
1: Sí, no, pero yo ayer lo compartí con usted, ¿verdad? Pero hoy no comparto.
2: Solo puedo llevarme la contraria.
1: No, pero hoy no comparto.
0: Yo tenía mi fuente que era Carlitos Núñez, yo me morí con mi fuente.
3: Y yo digo, coño, porque yo sí fui.
2: Es que mira,
0: porque yo sí fui. Dice que la lluvia vino en nombre de Jesús a Locote, usted no puede decir lo contrario, abogado. Porque ahí está hablando usted en base a sus posiciones, miren, y a sus creencias.
2: Es que miren, ustedes queriendo llevarme la contraria.
1: No,
2: allá me dijo un señor, pues, a esos dos muchachos, ¿en qué cabeza les cabe eso? Me dice.
1: Sí, no, pero yo ahí lo

0: gracias.
1: Cantera de San Lorenzo, hay oro. Está mejor que la de Sabah, Jutiapa. Pero, ay, si lo creo.
2: Pero ya caer en una terquedad como la que está ahorita aquí mi compañero, el tema de la lluvia.
1: Está en perfectas condiciones.
3: No les entiendo, porque ahora no tengo tiempo.
2: ¿A qué es? Porque Iván Dube.
1: No, de aquí a San
2: Marcos. Yo le presenté video.
1: La carretera, ¿cómo está la carretera de Lonchito San Marcos?
3: No, yo ahí le di la razón a usted porque se está en lo correcto, pero
2: es
3: hoy
2: que
3: no.
2: En todos lados, Bardales, el pavimento está por encima de la tierra, en todo lado, en toda parte del mundo.
3: Pero hoy no, hoy sí, porque la lluvia, como lo dijo Carlito, sí, yo antes lo había dicho, dependiendo los vientos.
4: Ahí lo que quisimos dar a entender nosotros, que en otros tiempos esa carretera de San Marcos a Yoro ha estado fatal.
2: Y yo se lo dije. Yo se lo dije, va, porque como se están agarrando aparte, que está mejor porque Olanchito San Lorenzo están trabajando en reparaciones.
1: Mira, aquí
2: pueden, y la de Jocón está como
1: aquí
2: está.
1: Aquí pueden raspar de norte a sur la mejor calle y dejarla nítida del patrón. Jamás va a estar mejor que el Boulevard Boya Marzú. Jamás. Sí,
3: ayer le pregunté a Walter y él me contestó lo correcto. Bueno,
4: es que yo no me voy a encerrar en un planeta.
3: Ayer le dije, no, ¿cuál está mejor? ¿Por dónde está mejor? ¿El Boulevard o venirse a esta calle aquí?
4: Vamos a ver. Entonces,
3: él contestó,
4: contestó
3: que el Boulevard
4: es que si la calle de tierra entre San Marcos y Yoro siempre ha estado mala, en este momento, de tan buena que está, está mejor por el momento que la pavimentada o la de doble tratamiento.
2: Y está mejor porque en Olanchito, San Lorenzo están trabajando en ella.
4: Exactamente.
2: Y aquella ya está reparada.
4: Eso. Aunque aquella se va a arruinar rapidito con la lluvia.
2: Pero no, yo estoy hablando del momento.
4: En este momento.
1: Y el doctor Bolo desaprobó lo que dijeron.
2: No, yo estoy hablando del momento.
4: Y en la posición de él.
1: Se te puede ir una llanta, más accidentes.
2: No, verdad, le espero si me da pena. Sinceramente que a mí me da pena parte con el auditorio que usted caiga en una terquedad de esas en estar diciendo que eso es imposible.
1: Eso es realidad.
2: Eso es terquedad, es necedad.
1: El pavimento siempre supera una calle de tierra.
2: No, con el tema de la lluvia.
1: Siempre la supera el pavimento.
2: Con el tema de la lluvia, señor.
4: ¿Y por qué es el pavimento entonces?
2: Con el tema de la lluvia, señor.
1: Solo reparemos calles, no pavimentemos.
2: Está bien, ya. Su terquedad con el tema de la lluvia.
1: Es realidad.
4: Ahí ya.
2: Su terquedad con el tema de la lluvia.
1: Terquedad, según tu punto de vista, pero esa es realidad.
2: Es terquedad suya, es necedad.
1: Eso es el pavimento. ¿Por qué pavimenta
2: la lluvia?
1: ¿Por qué pavimenta la gente?
5: La lluvia.
1: ¿Por qué pavimenta la gente? Porque es mejor el pavimento.
4: Abogado, pero ahí ya ganaron ustedes. 3-2 quedamos. Ganó con el doctor Polo y ustedes dos.
1: Así es, quedaron aplazados. Más bien, no tienen que comentar nada.
4: Ganaron pero mire, 3-2. Pero le voy a decir una cosa. En este momento usted está perdiendo 3-1 con
3: pero le voy a decir una
1: cosa. A mí no me interesa ganarme.
2: Con la lluvia.
1: Solo di mi posición.
2: Y con la lluvia, con
3: el le voy a dar. No, pero me va a dar un pequeño golpe. No, ¿por qué? Si es que yo también tengo derecho a hablar.
1: Ustedes cogen pavimento.
3: Espere. Pero es que aquí no se trata de quién gana o quién pierde. Aquí se trata de informar a la población, orientarla. Para eso estamos aquí.
4: No, pues.
3: No se trata de quién gana o quién pierda.
2: Pero es que ustedes no razonan, Mario.
4: Nosotros vamos a dejar que Mario, perdimos, pues.
2: Pero es que usted tampoco está razonando.
3: No, es que no estamos.
2: Yo le expliqué por qué.
3: Correcto.
2: Le expliqué que Olanchito San Lorenzo lo está reparando.
3: Sí. Correcto.
2: Y que de San Lorenzo para allá ya está reparado.
4: Y ya por último,
2: yo expliqué en argumento.
4: Ya por último, esa cosa quedó en empate.
1: Y que le doy.
4: Porque ustedes dos no fueron a esa carretera. Y el doctor Polo sí fue.
1: No,
4: y
1: ya.
4: Carlitos Núñez sí fue.
3: Pero no griten, hombre.
2: Pero el tema de la lluvia de sí me da pena aparte.
4: Sí, ahí está 3-1.
2: No, ahí sí.
1: Es que vos das tu punto de vista.
2: No,
1: si
2: no.
1: Vos crees que la lluvia viene de Agalteca, yo te lo voy a respetar.
4: No, pero es que ahí está perdiendo 3-1 contra
1: todos. Es que a mí no me interesa ganar o perder.
2: Los grandes meteorólogos.
1: Me interesa dar mi punto de vista.
2: Los grandes meteorólogos hablan de eso, ¿verdad? Sí. Y usted.
1: No, ¿cuál? Enseñame dónde.
2: Y usted va a decir eso que no es así.
1: Sí, que me digan que el agua corre, que la lluvia corre de San Lorenzo para abajo.
4: Bueno, no, ya fue el radio escucha y dijo que haya llovido de nombre de Jesús a los cotes. Pues
2: ahí solo está quedando en evidencia ante el auditorio su título que le han dado.
4: Eso? Vaya, ¿qué argumento tiene usted para decirle a Radio Escucha? No es cierto.
1: 55 años de verlo.
4: Pero en este momento,
2: pero saber a dónde ha estado.
4: Usted está en la historia.
1: Es que mira, si vos decís que
2: te
1: puedo asegurar que si vos decís que la lluvia corre de Esquipulas para aquí, Carlos Núñez, ¿estás seguro?
4: No, si es que no estoy
2: segunda por no, no, señor, conmigo no se equivoque. Yo soy hombre de posiciones.
4: No, fue Radio Escucha que llamó. Aquí estamos alegando por Radio Escucha porque yo no sabía. Y usted no sabe tampoco.
1: Si Radio Escucha dice que la lluvia corre en nombre de Jesús para Puerto.
4: Ajá, bueno.
1: Si vos te dices que también, si Carlos también, y yo digo allá, cada quien te queda su opinión.
3: Oye, mamá, pero
1: la opinión mía es que la lluvia viene de allá.
3: Hay épocas que hay

0: Y épocas que llueve, solo Santa Bárbara, vaya arriba, San Lorenzo, San Marcos. San Marcos.
1: Para que me agarre el agua.
0: Bueno, pero allá, no. Pero allá.
1: Ah, bueno.
0: Bueno, y entonces.
1: Por eso les digo. Y esa agua. La lluvia puede ser que deje a Tocoa, que deje a Saba, que venga para Banchito. Pero de aquí no va a retroceder, de aquí agarra para allá. El viento se la lleva.
2: Y sigue.
1: Sí, sigo. Y seguiré.
2: Pero ahí sí da pena, ¿verdad?
1: Bueno, es que te dé pena a vos. A mí
2: no, a usted le da más pena.
1: Es que mira, ser humano que no tiene posiciones, ser humano sí. Perdido. Yo tengo mi posición.
2: Pero y es que ahí usted me quedo. Está perdidísimo, Bardale. No,
1: pero es que la excusa que prestas
0: no, es que Bardale le falta.
1: Yo tengo 55 años de ver esto.
0: Sí, ahí lo que pasa es que usted ha quedado.
1: No, pero según tu sí, fósforo.
2: Claro.
1: Es que, no, tu fósforo no, te falla.
2: Es que usted está perdido, Bardale.
1: Tu fósforo está fallando.
2: Me da pena, le digo sinceramente.
1: No, tu fósforo no enciende.
2: Porque en este momento, ya usted, ya con personas intelectuales. Electo, está bien que me descalifique a mí. A no, Teca,
1: es que
2: no Mario.
1: Es que estoy dando Teca, mi punto
2: Mario,
1: de vista.
2: Pero usted, Bardales.
1: Estoy dando mi punto de vista.
2: No, usted está contradiciendo todo.
1: No, nada. Es
2: todos
1: que te
2: los
1: digo,
2: estudios
1: lo que
2: están contradiciendo a los meteorólogos, a los pues, estudiosos en el tema.
1: La mitad de una de estar
2: no,
1: viendo.
2: No, ahí está grave usted. Para acá. ¿Y dónde estaba usted cuando el MIS?
1: De acá venía el agua.
2: ¿Dónde estaba usted cuando
1: no, es que
2: cuando
1: mira,
2: esta
1: ya,
2: y otra?
1: Ya cuando es un diluvio, aquí la cosa puede cambiar. 55
2: años de estar encerrados, a ver dónde, porque imagínense.
0: No, es que verdad, bueno, es que verdad.
1: ¿Y vos qué expertés con que usted
2: no,
1: encerrado?
2: No, es que verdad, no es que vos que yo no.
1: Entonces, ¿por qué respeto?
0: Lo que pasa que usted es
2: yo con eso yo no cojo
1: no,
2: lucha.
1: Es que pero vale más.
2: Pero ¿verdad? Aquí es porque usted está en un programa y después me va pues a hacer sí, a mí que digan
1: ay, no
2: en el programa de los cuatro fantásticos.
1: No vea mi punto de vista.
2: Si dicen Omar Bardales, yo feliz.
1: Bueno, no, si yo digo que 2 por 2 es 3 y que es 4, a alguien le van a dar razón.
2: Ahí muérase.
1: Así es.
2: Me muero, dígale pues.
1: Pues sí, ahí vos seguís con la cosa. Cuando yo tengo mi posición, no, yo ahí me quedo
2: que,
1: con ella.
2: Es que está,
1: y si
2: está
1: ustedes
2: bien,
1: tienen otra, yo la respeto. Yo no caigo al insulto como ustedes. Que
2: ¿y
1: no,
2: cuál
1: que
2: es el insulto
1: aquí,
2: ahorita?
1: Que me da pena. Que no,
2: ¿y cuál es el insulto
1: punto
2: ahorita?
1: De vista, yo te lo voy a respetar. De eso se trata. No, todo el que es no, punto de vista aquí,
2: está,
1: yo solo voy a respetar.
2: Pero, ahí está,
1: pero cuando yo diga el mío, va a tener que dar los tres de estar contra mí.
2: Es que usted habla muchas cosas, Bardale, fuera
1: bueno,
2: de orden.
1: Pero es que soy yo.
2: Está bien, está bien con una cosa, un tema que los cuatro desconozcamos.
1: Es que yo soy mayor de edad.
2: Una opinión. Bueno, por lo mismo, porque es mayor de edad. Porque es mayor de edad, usted debería de tener raciocinio. No,
1: en
2: tontería lo hace. ¿Por qué los días te queda?
0: Sí, es que lo que pasa es que...
2: ¿Lo basado en terquedad?
0: No, es que Bardale está
1: mira,
0: basado...
1: Mira, te quedaste con ideas, no caigas al insulto.
2: Es que eso no es idea, Bardale.
1: Yo no recurro al insulto, yo con ideas digo lo que estoy viendo.
2: ¿Y qué insulto es que yo le digo?
0: Todos quieren hablar, oye.
2: Bueno, hagamos un par de llamadas, pues. Un par de llamadas, a
1: no,
2: ver.
1: No, Carlos, no, cuando ellos tienen ideas.
0: No me dejan hablar, no me dejan hablar.
2: Es que no se altere ni se enoje.
1: No, a mí con insultos nadie me convence, con ideas me puede
2: ¿cómo
1: convencer?
2: Dice usted pero generalmente que por regla quien se enoja...
0: Pierde.
2: No,
3: no tiene la razón.
2: Bueno, él dijo otra cosa, ahí está.
1: Yo no he dicho eso.
2: Yo me pego ahorita en esa regla suya, vaya.
1: No, yo...
0: Pásenme ese vaso con agua para acá.
1: No, ¿cuándo he dicho eso yo?
0: Pásenme ese vaso con agua, mejor para acá.
3: Vaya pues, 5 llamadas, rapidito. Solo rapidito.
2: ¿Quiénes creen que la lluvia algo? Puede ingresar de diferentes puntos cardinales?
1: Esa no es la pregunta.
2: ¿La cuál
1: es
2: la
1: lluvia puede ingresar de donde Dios diga? Que, yo digo que tradicionalmente la lluvia ingresa de Colón para acá.
0: Déjenme explicarle un poquito, ¿verdad? Esa teoría suya. Lo que pasa es que generalmente los vientos, porque la posición donde estamos nosotros, que son países tropicales, prácticamente todo Centroamérica, siempre los vientos vienen de este a oeste, pero no necesariamente.
1: Eso que al rato les dije.
0: Correcto, es que pero estamos hablando de vientos, no lluvia, pero los vientos cambian de acuerdo a veces el mismo cambio climático ha hecho unos cambios bien extremos que generalmente cuando vienen las ondas tropicales la mayoría vienen de acá del Golfo de Fonseca, otras vienen acá del Caribe, pues. Entonces entran por el norte, entran por el oriente y al final, Bardales ahí donde se basa, pues, que generalmente
2: Mario,
0: de este
2: pero
0: a oeste,
2: esa llamada que la gente le dijo que empezó la lluvia en nombre de Jesús y que agarró
0: sí,
2: para acá.
0: Sí, no,
2: para
0: pero Bardales lo que tiene que hacer es respetar pues, la opinión de ellos.
1: Yo
0: pues,
1: lo respeto.
2: Pero eso es cierto lo que ellos dijeron.
0: Pues sí, yo respeto, sí, pero Bardales...
2: Lo que ellos dijeron es cierto y él
0: correcto,
2: dice que no.
0: Correcto, pero es que Bardales se basa en su teoría antigua, pues. Entonces sí. Ahora, Bardales, ahora hay muchos instrumentos que,
1: bueno, pero yo no los he visto.
0: Que hay muchos
1: instrumentos. Por eso les digo, el día que ustedes
0: muchos ven, instrumentos,
1: que está lloviendo de San Lorenzo para acá, llámenme que quiero ver ese
0: mire,
1: misterio.
0: Ahora
1: yo nunca
0: mire,
1: lo he visto.
0: Hay muchos instrumentos que son tan precisos. Sí,
3: ha pasado.
0: Todos los años. Son tan precisos que a usted le dicen cuándo va a llover y dónde va a llover.
3: Yo he escuchado ganaderos que dicen,
2: en el Valle Arriba están cayendo unos aguaceros y aquí en Olanchito no llueve nada. Sí.
1: Es que eso es normal, pero esos aguaceros se van a ir para, para Jocón. No,
2: normal es, abogado.
1: ¿Van a agarrar para Jocón? No, no,
4: normal es. Se ha comenzado a llover en Jocón y llega hasta San José la lluvia, por ejemplo.
2: Normal es que llueve en Olanchito y que después esa agua toda se vaya para San Lorenzo.
1: Y lo que a ratos les dije. Ahora, si llueve en San Lorenzo, lo normal es que agarre para Jocón. Lo anormal sería que agarrara para acá.
2: Pero si ha agarrado varias veces. Y usted dice que no.
1: Yo no, que yo nunca lo he visto. Yo he visto siempre que la lluvia viene de la Sabana de San Carlos.
2: Bueno, pero mira el ejemplo que da Radio Escucha, que dice que llovió en nombre de Jesús y que después la lluvia se vino para Tehuajinal.
1: Ya quiero se dio cuenta él que empezó en nombre de Jesús.
0: Sí, en Victoria.
2: Óigame, pones el video ahí.
0: En Victoria llovió. Óigame.
1: Tengo un dron.
0: En Victoria llovió.
2: Es que la gente vive.
0: En Sulaco llovió. Aquí no llovió. Y no necesariamente la lluvia tiene que ir de allá.
1: No, uno está en una aldea y la lluvia cae, uno ni sabe de dónde viene. Yo, pues, por tradición, por aires.
0: ¿Y entonces por qué dice que viene de este si usted no sabe dónde viene?
1: Porque yo siempre he visto.
0: No, ahí se contradice.
1: Nunca he visto que la lluvia venga.
2: En el Ocote, mire. ¿Y por qué entonces no llovió en Potrerío?
0: En Tepusteca. En Tepusteca sí llueve todos los días.
2: No, mire, esa lluvia es del Ocote, mire. ¿Y de dónde viene? De nombre de Jesús,
1: no, la lluvia, esa lluvia de nombre de Jesús, les aseguro que puede agarrar hasta para Arenal.
0: La lluvia viene del cielo.
2: Pero mire que regresó para atrás.
0: Sí. No, ahí.
4: Alguna carpa había aquí en Potrerío, en Ciudad Vieja.
2: Está bien, abogado.
0: No, si en ese momentito puede ser que el viento cambie y la mande para Olanchito esa lluvia. Ahí está, esa
2: nube. Bueno, es lo que tiene que entender el
0: porque
2: abogado.
0: Porque las lluvias son nubes, ¿verdad? Son nubes que se mueven conforme al
2: viento se las puede arrastrar.
1: O sea, que si llueve en Olanchito, ¿ustedes creen que viene este Guajinal la lluvia?
0: Puede ser. Si
2: varias veces ha llovido allá.
0: ¿El huracán Mitch por dónde entró? ¿El huracán Mitch por dónde entró?
2: Por gracias a Dios.
0: Bueno.
1: Es que,
2: y se metió por Tegucigalpa.
0: Aquí, no, pero ¿dónde salió? Por aquí, por el
1: no,
0: norte.
1: Es que no hablemos de huracán.
0: Por esta zona y entró aquí y salió para acá.
1: Esos son fenómenos aparte.
0: Ajá, y
1: hablo de las lluvias tradicionales.
0: No, ¿y cuáles son las lluvias tradicionales para usted?
4: La de mayo es tradicional.
1: La de mayo es tradicional.
4: Bueno, entonces ahí está ya. Ahí está ya, porque comenzó en nombre de Jesús y vino a Tehuajinal. Es tradicional, entonces. Ya está.
1: ¿Y usted por qué asegura que empezó en nombre de Jesús?
2: Pero que el rey escucha, llamó.
1: No, yo, por lo que me digan, yo no me guío por eso.
2: Usted no le da valor al radio escucha, le dije mentiroso.
1: Ajá. No, es que no pocas palabras en mi boca que yo no he dicho.
2: Pero usted dije que no cree.
1: A mí me gusta.
0: Imagínese que usted, como comunicador social, le diga a la gente una información y le diga, yo no me voy a guiar por lo que diga ese comunicador social.
2: No, por lo que diga el que está viviendo.
1: Si asalta un molinero, Julano es el sospechoso. No, yo no me guío por eso.
2: Sí,
1: no, yo tengo que comprobar aquello.
2: Es que llamó un radio escucha.
1: Ese es el problema de aplicar ley vaquera. Que caen muchos inocentes. Yo primero hay que averiguar primero y matar después. Ahora, si matamos primero y averiguamos después,
2: pero este mundo va a ser un desastre. Entonces, conteste, mi abogado. Entonces, lo que dijo el radioescucha, ¿usted no le cree?
4: No le dijo.
2: ¿No le cree?
1: Ya rato dije que no, la lluvia no puede entrar de nombre de Jesús a Tehuajinal.
2: Está bien.
1: Pues ahora sí le creo que de Tehuajinal a nombre de Jesús.
0: No, es que...
2: Pero esta vez pasó...
1: Vaya, ahora te pregunto, ¿y si el televidente está equivocado?
2: Bueno, pues él fue que llamó.
1: Ajá. Y él considera que así es. Porque te pregunto, ¿y si él está equivocado?
2: Porque él vive en esa
1: zona.
2: ¿Él no
1: se puede equivocar?
2: Bueno, pero si es que él está en la zona.
1: No se puede equivocar.
2: Sí, sí, como persona se puede equivocar.
1: Ya hablamos.
2: Pero si él vive en la zona y él él...
1: No, ya llegamos a la conclusión de que sí se puede equivocar.
2: No, pues sí, equivocar. No podemos equivocar todos.
1: Imagínate que el hombre está equivocado.
2: Pero bueno, él se equivoca... con lo que está viviendo,
1: porque
2: pues,
1: así lo cree.
2: Porque él no es que no lo cree, sino que así lo vio, que la lluvia comenzó en nombre de Jesús y se vino para el Ocote. La lluvia no comenzó en Potreríos y se fue para el Ocote, sino que vino de nombre de Jesús.
1: Esa es la percepción. Dijo el
2: radio escucha, porque él vive allá. Ajá.
1: Dijo lo que tiene de cabeza del mundo. Él dijo, me dijeron, dicen. Hijo del mundo lo tiene reventado.
2: Sí, pero es que él vive en esa zona. ¿Verdad?
1: Pues sí, él así lo sintió. Pero te digo, ¿y si el hombre está equivocado?
2: Uh-huh. O sea que según él, tal vez él creyó eso, pero la lluvia pudo haber venido de Potrerío. Y según él, cree que vino en nombre de Jesús.
1: Es que para que la lluvia entre por donde le plazca, no estamos en ningún huracán.
2: Terminamos con esta llamadita porque vamos con la noticia del día. Hola, buenas.
5: Buenas tardes, con Teca.
2: Le escuchamos, líder, adelante.
5: Mire, yo soy un hombre de
2: 60. La imagen de la lluvia, años. Hijo.
5: Sí, claro.
2: Sí.
5: Yo soy un hombre de 64 años.
2: Uh-huh.
5: Ya rato le juego el alegato, hay que amarrar al abogado. Porque la verdad las cosas yo soy mejor que él. El agua viene de donde se le antoja a nuestro Señor Jesucristo. Porque ha habido veces que viene el agua del cerro, la montaña que le es caserío, y llueve hasta el carril, menos en Coyoles. ¿Me escucha, Teca?
6: Sí, correcto, estamos claritos escuchándolo aquí.
5: Entonces, eso que está alegando poco me agrada a mí, lo que el otro compañero le corrige está bien, es correcto.
6: Carlitos, lo que le corrige Carlitos.
5: Porque el agua a veces llueve, el de Coyoles caserío hasta el carril, menos en Coyoles, porque yo aquí vivo. Uh-huh. Por ejemplo, hoy vino la agua sobre el río Aguán, como que dice el nombre de Jesús, algo así, pasó para Coyoles caserío. Y supuestamente ayer sucedió lo mismo y ¿a dónde fue a caer el agua final? A Ceiba.
6: Está bien. A lo inverso.
5: Porque de a mí me hablan de la Ceiba, que está en una lluvia dispersa, suelta.
6: Sí, entonces, abogado, dale, espéreme, abogado, ¿quiere decir algo sobre lo que dije en radio escucha?
1: Está equivocado porque Ronnie puso ahí por dónde pasaron las aguas ahorita, de dónde venía.
6: Escucha.
1: De este a oeste, de este a oeste, aquí con la tecnología de punta. Si usted considera que así es, yo le respeto su opinión, pero las aguas vinieron de este a oeste.
5: No, sí, pero es que eso, es mejor que se callado, porque el agua donde el señor disponga, además, como dice el
1: poner otra vez ronda la imagen de donde vinieron las aguas.
5: Para donde ellos se les antoja, porque ayer pringó aquí igual que
1: yo me puedo equivocar, pero la tecnología no.
5: Ajá, y a veces llueve en el carril y en Coyoles no.
6: Está bien. Gracias, Aliber. Mucho gusto.
5: Papá, igual, gracias.
1: Miren, la imagen que nos mandó Ronnie.
6: Vamos a la otra llamada. Hola, buenas.
0: Mire que hasta se ríe el señor, ¿eh?
6: ¿Aló? ¿Aló? ¿Aló, mamá? Vamos a ver si repito la llamada para ver qué opina ahí sobre el tema.
0: ¿Es de acuerdo de quién era ese aló, mamá?
6: Sí.
7: Mire, así corrieron las aguas ahorita, entonces las que llegaron a Teguajinal. ¿De dónde llegaron las aguas a Teguajinal? ¿De Trojas o de acá de La Habana?
6: Sí, aló.
7: Está clarito como el agua.
5: Buenas tardes, Teca.
1: Ahí está la prueba.
6: Sí, señor, le escuchamos.
5: Mucho gusto.
6: Sí, dígame.
5: Ya rato los oigo en comentarios de la lluvia.
6: Sí.
5: Ay, disculpe, que les oigo. Yo soy el oyente todas las...
6: Le agradecemos. Gracias por escucharnos.
5: Entonces, mire, yo tengo mis hijos en Trojas de Aldea.
6: Sí, en Trojas. Ay, se le fue. Se le fue la llamada.
7: Así corrieron las aguas por Trojas ahorita, ¿ves? Entonces, ¿de dónde fueron? ¿De Teguajinal a Trojas o de Trojas a Teguajinal? De Teguajinal a Trojas, está clarito.
1: No, sí, pero yo me puedo equivocar.
6: No, ese es un mapa, pero los que están llamando vivieron en esa zona.
7: Esas fueron las aguas que entraron ahorita.
6: Sí.
1: Yo me puedo equivocar como ser humano, me puedo equivocar.
0: Es que en este momento, como le dije, ¿verdad? En este momento están ingresando del oriente. O sea, el oriente es como entre el sureste, pues, para que me entienda un poco. Por eso le digo que así viene la lluvia.
1: Si ahorita se va ni un buen bombazo de agua.
0: Es la lluvia, lo dijo el señor. Cae, vienen acá, mire, por Olancho, sí. Colón, Olancho. Gracias a Dios, entran aquí y salen allá al mar, a la Atlántida.
1: Sí. Vaya, yo vengo llegando ahorita de Colón. Allá está cayendo agua. Entonces, sí. ¿De dónde viene el agua?
6: ¿Y por qué no llueve aquí en Olanchito?
1: Bueno, solo Dios lo puede responder. Bueno, yo no
6: soy experto en eso. Que el agua de Colón tiene que venir a caer a Olanchito.
1: Pero no es que va a llegar hasta el fin del mundo. Va a llegar hasta donde Dios diga.
6: Entonces, mire que dije que ya que cayó en Trojas y llovió.
1: Ahora yo te pregunto: si ahorita se viene un buen bombazo de agua para Olanchito, me vas a decir que el agua viene de Galteca. No se sabe dónde vino. Yo, por tradición, por historia, sí sé que viene de acá, de Colón. Pero si aquí cae un buen bombazo de agua ahorita y vos decís que viene de Coyoles, estás mintiendo.
0: ¿Metes el mapa?
1: Sí, decís que viene
6: Es que algunos
7: casos. Y el mapa ahí me dijo la verdad.
6: En algunos casos uno mira y dice, pucha, qué aguacero, mira de dónde viene, viene de Coyoles. Aquí ha pasado siempre que ha llovido, sí, en algunos casos.
7: Yo quisiera ver algún día, lo que estamos viendo ahorita, verlo en el lado inverso. Yo nunca lo he visto.
6: Pero
1: sí, si no, un caso se ha dado, yo nunca
6: lo he visto. ¿Cómo no lo ha visto y a dónde ha vivido usted todo este tiempo?
1: No, siempre el agua ha caído de acá.
6: Bueno, yo he tenido.
1: Aquí lo.
6: Yo he visto fenómenos.
1: No, aquí la gente 70, 80 y 90
6: años. Y que esa cordillera que está ahí enfrente del Potrerío, esa agua la agarra y cae toda para
1: la gente de 70, 80 años y 90, que sabe más que nosotros por su experiencia, nos dice que nosotros dependemos de Colón para que llueva.
0: De Colón no dependemos nosotros, ¿verdad? Nosotros dependemos de Dios.
1: Bueno, yo hablo de la gente que siembra, que ha sembrado todo, que sembró toda su vida.
6: Dice JC Raudales, está equivocado, hermano. A veces uno va al valle arriba y viene de allá y está lloviendo. Y en todo ahí hasta llegar a cierta parte y aquí no llueve.
1: Es que eso no tiene nada que ver. Pues llueve en el verano. Lo que yo digo, que si llueve en San Lorenzo, para que esa agua agarre para Chorreras es muy difícil. Esa agua va para Jocón.
6: Pero ya ha pasado que agarra para acá. ¿Cómo pasó hoy, bueno, en este momento que llovió en la zona de Nombre de Jesús y el agua vino para el Ocote? Dicen los testigos de los que están allá. Usted solo se apoya en un mapa que puede ser variable, puede ser cambiante, pero los que estuvieron allá dan su punto de vista como testigos, como vivieron el aguacero, ¿va? Pero por eso no vamos a perder la paja, ¿va? Usted se queda en su posición y yo ahí
1: no,
6: muere.
1: Pues. Yo no he propuesto eso.
6: No, pues sí, no, en buena onda. Pues.
1: Y en ningún momento he propuesto yo la pérdida.
6: Carlito, cerremos el tema.
0: Que mire,
6: de lado, ¿se siente derrotado por la posición por ejemplo, del abogado Bardales o qué?
4: No, yo lo único con lo que puedo concluir es, Bardales se pone muy violento y es pedirle más bien disculpas a las personas que hablaron para decir la realidad, lo que ellos vieron y... Y lamentablemente, pues aquí el compañero Bardales los ha descalificado.
1: Yo solo defiendo mi posición.
4: El compañero Bardales los ha descalificado, pues, y es gente adulta la que llamamos, gente que creo que merece un poco más de respeto.
1: O sea que si me dicen mentiras, tengo que aplaudir.
4: Y que me excluyan a mí de eso, no, sinceramente.
1: Aplaudirle, pues, yo no voy a aplaudir lo que yo considere que no es correcto.
4: Se pone malcriado, se pone violento. No, y ya cuando ya se cae a esos días, no. Usted.
1: Sos el menos indicado para tocar ese tema.
4: Usted se comportó así ahorita.
1: No, sí, pero con ideas.
4: No.
1: Con tradición, con historia.
4: Ahí todo, agresivo y todo violento. Entonces, así no.
1: Yo solo dije de dónde viene el agua.
4: Así no, uno tiene que debatir con altura y con posiciones y con respeto. Pero así como usted se pone.
1: No, yo cuando tengo mi punto de vista, yo tengo que decirlo tal y como yo.
4: Cada día se está volviendo como algo más agudo, pues, en su conducta.
0: Más insurrecto.
6: Dice Noel Martínez Tufo en los Estados Unidos. Hermano, con todo respeto el abogado Bardales, pero esta vez sí se pasó con su posición.
1: Bueno, pero es que ahí está su posición. Esa es la posición mía.
6: Sí.
1: Y ustedes consideran que esto es lo incorrecto. Tengo ustedes lo correcto y facilito.
6: No, nosotros, si los radioescuchas, consideramos que está equivocado, pero... parte de su posición.
1: Sí. Vaya, ahí bueno, muere, si quieren, me retracto y digo que el agua ahora corre de oeste a este.
6: En este
1: y
6: caso.
1: Esta vez así los dejo tranquilos.
6: En este caso sí corrió así. Pero usted.
1: Pues la viste. Dice, pero vos la viste.
6: Pero los que llamaron sí la vieron.
1: Ah, o sea que vos partís de.
6: Claro, porque esa es la gente que convive, no, pues esa es la fuente informativa.
1: No, ahí me gusta investigar bien.
6: ¿Y cómo va a investigar usted aquí encerrado si no vive, no se fue a mojar?
1: Que no me interesa, la historia me dice de que el agua corre de este a oeste en esta zona. Tal vez en otras partes corre de forma diferente, aquí no.
0: Por ejemplo, esta Iota, ¿por dónde ingresó?
1: Mario, esos son fenómenos.
0: No importa,
1: pero... Eso es algo que se... No, pues, por eso, mira...
0: Es lluvia.
1: Mira, por eso cuando vos vas a Estados Unidos, te ponen un sello que puedes estar 5 meses por un terremoto... Por un diluvio, por un huracán, o sea, por eso es, son cosas aparte.
0: No, yo. Es lluvia, ¿verdad?
6: Mensaje.
8: Ahorita sí voy a meter las manos por el abogado, porque mira, yo estaba aquí acostado en una hamaca y yo miré cuando el agua venía de allá de donde él dice, si sí, es verdad, en eso estoy. El agua venía, se oía la presión de donde venía el agua de allá hacia la comunidad de nosotros y se dirigió hacia acá. Ahí sí estoy con el abogado en esa actitud. Puso.
6: Buzo Caperuso, nada más que nos confundí, Buzo, porque
0: no,
6: el agua venía de allá.
0: ¿De dónde dice Bardales?
6: Y agarró para
0: de
6: acá.
0: Colón, pues, o sea, porque, él está diciendo que el agua viene de dice Bardales.
1: Y no mostró ni el mapa ahí donde bajó la lluvia, de dónde a dónde.
6: Sí, pero es
1: lo que mira, si vos querés empujar un barco para Galteca, la gente va a llamar y te va a dar la razón.
6: No, abogado.
1: Ah, no, así el barco no, vaya
0: es
1: para
0: que
1: otro
0: los vientos, Bardales, así están.
1: Yo estoy acostumbrado a eso.
0: Mira, le voy a decir algo.
1: A mí como no me interesa que la de
0: le voy a resumir lo que dice Bardales. Yo lo que no comparto con Bardales es que dice que siempre así es y no.
1: Hoy
0: en
1: tradicionalmente estos fenómenos, lluvias normales.
0: Este fenómeno sí se está moviendo así. Fenómeno se está moviendo así, pero no es que siempre es igual, Bardales. Ahí es donde tiene que
1: entrar. No, yo siempre lo he visto, sí.
6: Porque ya cambió por el cambio climático las cosas.
0: Sí, no, es que siempre. Nosotros tenemos solo dos temporadas de que es verano e invierno.
1: Pero aclaremos que yo en ningún momento he generalizado mi criterio. Lo he particularizado.
0: Ah, no. ¿Qué? ¿Usted qué dice que no? De escuchar el programa para que mire.
1: No, repite. Pues sí, no. Yo, que yo que siempre he visto. No, yo Bárbaro Dale, siempre he visto.
6: Usted su posición la ha mantenido y ha dicho que el agua no viene de Colón. Sí,
1: así es.
6: Y ha desmentido.
1: Que siempre. Esa es la posición mía.
6: Ha desmentido prácticamente.
1: Pero si vos crees que el agua viene de Jocón, yo te respeto.
6: A los que han vivido ese fenómeno de la lluvia ahorita, usted dice que no les cree.
0: Cuando venga el otro fenómeno de la otra semana, se lo va a mostrar cómo viene.
6: Está bien.
0: Para que mire, verdad, de dónde viene la lluvia. No, ¿eh? No viene de este a oeste. Viene al contrario. Ya se lo voy a mostrar más adelante porque yo estaba viendo el. A mí me gusta ver. Hay una aplicación que se llama Windy. Ese le viene la trayectoria, cómo vienen los fenómenos.
1: Pero aquí en la zona.
0: Es que no, donde sea, verdad.
1: No, aquí no.
0: Usted está hablando que de la lluvia que llega a Balanchito.
1: No, en otras partes sí.
0: No, espéreme, permítame. Usted habla de la lluvia que viene a Balanchito.
1: De Trujillo a Yoro, el agua va de este a oeste.
0: No, pero usted está hablando de la lluvia que llega a Balanchito. Usted dice que solo de Colón. Bueno, le voy a mostrar.
1: No, que te quiero decir que.
0: No cambie.
1: Que de San Lorenzo no va a venir nunca.
0: No cambie.
1: No, pero, que de San Lorenzo no viene nunca.
0: No, pero es que no entra de San Lorenzo, viene por acá del Golfo de Fonseca, ya le dije y le repetió varias veces. Entonces esa lluvia entra por Tela y sale acá.
1: Lo que ahí para ver el lado inverso es imposible.
0: No, Bardales se contradice mucho.
1: Pero la tecnología no.
0: No, la tecnología no.
1: La tecnología te dice la verdad.
0: Se puede ser que, miren, en el mundo puede ser que solo llueve en una parte.
1: En esta ocasión, las lluvias que cayeron, la tecnología me dio la razón.
0: Puede ser que esos vientos, miren, se encuentren, pum, y ahí se forma.
7: Así como lo viste ahí, cómo iba a venir el agua en hombre, si la lluvia desde aquí iba para acá, para allá.
6: Pero los que llamaron eso dijeron, abogado.
1: Si es que, el problema es que vos crees.
0: No,
1: que
0: porque en ese momento pudo haber cambiado. Espéreme. En ese.
1: Se viene un bombazo de agua ahorita.
0: En ese momento pudo haber cambiado el viento.
6: No, yo solo le digo lo que dijeron los radioescuchas.
1: No, dijiste. Se viene un bombazo de agua. Años, y te dicen que. ¿A qué empezó Cagalteca? ¿Lo vas a creer también?
6: Si me llaman y me dicen, la vez pasada llamaron, cayó granizo, dije, nos mandaron.
1: Ya me voy a tener novela, que me bajó en la diaria hoy. El hombre cree todo lo que le dicen. Yo no.
6: Carlitos.
4: No, ya le dije, yo estoy avergonzado.
6: En actualidad informativa.
1: Son las 4 de la tarde con 47
9: minutos. 4:47
1: minutos.
6: Cuando quiera hacer mandaditos rápidos, express. Y que este hombre es como Shakira, ciego, sordo, mudo, busque a mandaditos el tigre. ¿Verdad? Si quiere que le va a dejar a un motel y no importa que esté con otro frente, usted ahí ve el hombre, ya puede ver a la víctima o al víctimo. Y este hombre
0: no dice nada. No creo que entre ahí también.
6: ¿Por qué no?
0: No se presta eso, ¿verdad? No, de la mandadito.
6: Él ha tenido experiencia, dice que va a dejar Walter comida y gente que conoce que de repente tiene marido y la mira en otro lado.
0: Walter,
6: y él es como Shakira, Walter, porque él por eso le gana la confianza.
0: Yo le pregunto a usted, ¿por qué en todo caso? Vale que en la lluvia no metió el sexo, ¿ven?
6: Hacer el amor cuando está lloviendo es lo máximo. ¿Sí o no, tigre? Vaya.
0: Entonces él entra a los mandaditos.
6: A continuación presentamos la noticia del día.
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6: Que los incendios forestales están perros en el municipio.
4: Así es, la noticia del día va enfocada hacia ese tema, que los incendios están fuertes, pues estamos hablando de 33 incendios y que han afectado en este municipio de Balanchito 228 hectáreas de bosque, es lo que dice la ingeniera Suani Portillo, coordinadora regional de ICF.
11: Sí, gracias por la oportunidad, Carlos. Pues continuamos trabajando con el Instituto de Conservación Forestal, pues una gran responsabilidad la que tenemos en esta temporada, ¿verdad? Porque los incendios, pues ustedes ven, pues están a la orden del día y va a continuar porque las condiciones climáticas pues no son favorables en este momento. Tenemos como ICF, ¿verdad?, la contratación de 29 personas que conforman cuatro cuadrillas, ¿verdad? En diferentes municipios. Tenemos una en el municipio de Arenal, una en el municipio de Esquipulas del Norte y dos cuadrillas contratadas para atender lo que es el municipio de Balanchito.
4: ¿Cuántos incendios a la fecha se han contrarrestado?
11: Actualmente en lo que es dentro de nuestra jurisdicción hemos reportado hasta el día de hoy 33 incendios. Ya van consumiéndose prácticamente 520 manzanas de, perdón, hectáreas, ¿verdad? Hectáreas. La mayor cantidad de áreas, que son 328, están en el municipio de Lanchito. Y pues el incremento, ¿verdad?, de estos es debido a la topografía. En Lanchito pues tenemos una topografía, las condiciones del clima, el sotobosque y el tipo de bosque. Esto pues favorece, ¿verdad?, que un incendio pues se queme en mayor cantidad de área.
9: Ahora, ¿sería más fuerte el impacto, ingeniera, si no se estuvieran haciendo las diferentes medidas de prevención?
11: Claro que sí, Carlitos, si no tuviéramos contratado el personal, aparte de la colaboración que se hace entre otras instituciones como Copeco, Municipalidad de Lanchito, los mismos bomberos, ¿verdad? Sin estas alianzas estratégicas, creo que las estadísticas fueran mayor. En la zona del municipio de Olanchito y los otros municipios que ya les comenté, que son los municipios con mayor riesgo, pues.
9: ¿Cuáles son las principales verdad, acciones? ¿Por qué se está generando esta cantidad de incendios?
11: Bueno, el 100% de los incendios, Carlos, puedo decirlo, que son provocados, son por pirómanos y en la mayoría de los casos se generan en terrenos privados porque las personas están quemando para controlar la maleza de los pastizales y entonces esto provoca de que el descuido, ¿verdad?, el no tomar las medidas de prevención como rondar las propiedades, eso genera, ¿verdad?, que los incendios se conviertan en incendios forestales, ¿verdad?, y nos cause problemas en lo que es en la parte alta del bosque y, bueno, incluso en algunas zonas que son áreas productoras de agua, como las microcuencas.
9: ¿Qué otras alternativas deberán de usar los productores para evitar ya estas prácticas que son nocivas para nuestro entorno?
11: Sí, la prevención es la única arma que tienen, ¿verdad? Incluso nosotros como ICF estamos en la disponibilidad de darle asesoramiento técnico a aquellas personas que quieren hacer su socola o rondar su propiedad y hacer una quema controlada. Nosotros estamos en la disponibilidad y nuestro personal también en ir a apoyarlos para evitar, ¿verdad?, que a través de las quemas pues se provoquen los incendios forestales.
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10: 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Ya regresamos en Actualidad Informativa Olanchito. 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
1: Son las 4 de la tarde con 59 minutos.
2: 4:59 minutos.
3: Bueno, vamos a continuar con más información y referente a, al tema de educación, ya que estamos en el ambiente o que estamos en la temporada que estamos resintiendo las altas temperaturas, los fuertes veranos. Hay una capacitación a través de Decoas, a través de Decoas y también a través de la Dirección Departamental de Educación. Decoas es la es el Departamento de Comunicación Ambiental y Salud y han llegado a esta ciudad de Olanchito para brindar esta capacitación que sea replicada en los niños de los diferentes centros educativos y también con los padres de familia y con las comunidades.
4: Para sensibilizar a la comunidad en general, no solo a los alumnos, docentes, sino también a la iglesia, a la policía, a las fuerzas vivas en general. ¿Por qué? Porque el cambio climático nos afecta a todos en general y todos somos un conjunto, debemos de trabajar en equipo, no de manera aislada. Mediante estas actividades, primeramente la sensibilización, las charlas, nosotros les apostamos mucho a los niños desde la Secretaría, desde nivel central, porque ellos mencionamos que son una esponjita, ellos absorben todo, ellos este conocimiento que aprenden lo llevan a sus hogares y desde ahí los padres e incluso desarrollan estas actividades, ya sea de clasificación de la correcta de la basura, toda esta parte de la economía circular también.
5: ¿Cuál es el tema de hoy con los docentes?
4: El tema de hoy es la sensibilización acerca de la conservación del bosque museco tropical y las especies endémicas que este alberga, de flora y fauna. Y las más conocidas, emblemáticas, que tenemos aquí en Lloro, en Olanchito, en Jocón y Arenal, que es el colibrí esmeralda hondureño y el jamo negro.
5: ¿Qué resultados esperan ustedes de estas capacitaciones y de qué manera también pueden multiplicar los docentes, los maestros que están recibiendo esta capacitación con los alumnos y los padres de familia en sus comunidades?
4: Así es, el objetivo es la réplica. Nosotros brindamos las charlas y cada docente debe realizar las réplicas en su centro educativo, tiene que involucrar a todo su centro educativo. En estas reforzaciones que ya realizamos una en horas de la mañana, lo realizamos por las altas temperaturas, ¿verdad? En horas de la mañana. Y también otras actividades ambientales que pueden realizar. Se toca el tema de lo que es incendios forestales, que es una causa, ¿verdad?, de degeneración de nuestros recursos naturales.
5: ¿Y qué seguimiento le van a dar ustedes a este tema cuando estamos hablando de reforestación, de cuidar nuestro entorno?
4: Sí, se les va a brindar seguimiento ya que nosotros poseemos o tenemos enlaces a nivel nacional y municipal también. Van a estar en ese seguimiento, no solamente de que van a ir a plantar el arbolito, sino que les van a dar ese seguimiento, van a realizar la réplica y también van a adquirir un compromiso, no solamente de reforestaciones, sino de otro tipo de actividades que pueden realizar no solo en su centro educativo, sino en la comunidad como tal.
0: Cinco de la tarde, 2 minutos.
2: 5:02.
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1: Son las 5 de la tarde con 5 minutos.
2: 5 de la tarde, 5 minutos.
0: Tenemos aquí a un radio escucha desde Alta Cruz, Jocón Lloro. Adelante, líder, mucho gusto. Buenas tardes.
7: Muy buenas tardes, compañero. Amigos ahí en cabina, los saludo muy cariñosamente desde acá de Alta Cruz, Jocón Lloro.
0: Sí, diga.
7: Muchas gracias por mi espacio, hermano. Yo solo quiero hacerles una información que fíjese que he trabajado desde el año 2023 en la alcaldía de Jocón Lloro y todavía no he visto ni un peso, hermano. Nosotros lo que estamos preguntándole al alcalde es qué está pasando con las transferencias, si ese dinero va a otro lado o cuándo lo va a pagar.
0: ¿Pero de qué le debe, Yago?
7: De vigilancia, de Escuela Roberto Martínez.
0: ¿Desde cuándo le debe?
7: Desde el 2023.
0: Ya, pero ajá, ¿y qué le dice él cuando va?
3: 3 años.
7: Mire, esto lo hemos traído jugando desde muchos días, desde mucho tiempo le hemos cobrado a él y él solo dice que hay que hacer espera. ¿Qué pasa, mi hermano? Yo quisiera que él inmediatamente dé oportunidad de esto. ¿Qué está pasando con los dineros? ¿Dónde está?
0: Espéreme, aquí lo tengo a Ñango. Ñango, estamos en vivo, en Actualidad Informativa, los Cuatro Fantásticos Radio. Mire que tengo una denuncia de aquí de un amigo de Alta Cruz Lloro. Dice que usted le debe desde el 2023 y que es vigilante. Desde el 2023 al 2026, mucho tiempo, Ñango, ¿por qué no le ha pagado? ¿Le escucha el hombre ahí en Alta Cruz?
7: ¿Cómo se llama él?
0: ¿Cómo se llama, líder?
7: Dígale que para mayor información soy hermano de Óscar Enrique Martínez, que no estoy amenazándolo, sino que he ido donde él autorizó al editor que me pagara y el editor dijo que él solo sabía cómo él tenía su movimiento y entonces no me quiso firmar un cheque y entonces el hombre autorizó, Ñango autorizó, pero el editor no me quiso autorizar el cheque.
0: ¿Se pega?
8: Hola, señor Tom. ¿Cómo va a estar desde el 2023?
0: Sí, desde el 2023 le deben. Dije a Ñango que no es cierto que no le deben desde el 2023, líder.
7: Claro que sí.
0: ¿Y qué pruebas tiene usted que le debe el 2023?
7: Mire, tengo fotografías y evidencias donde trabajé ahí, metí todo mi paquete ahí, hasta con planillas firmados ahí.
3: ¿Cuándo salió a trabajar?
0: Ñango, ¿y usted por qué dice que no le debe el 2023?
8: Que ahorita que trabajó este año.
7: No, ahorita no. Me mientes si estoy porque yo ahorita estaba trabajando en Sabá y todavía me voy a trabajar a Sabá a ganar dinero para ver si me pueden pagar el nombre. Este es una injusticia.
3: ¿Y hasta cuándo trabajó? Pregúntale.
8: Anda bolo, señor.
0: Anda bolo, usted, líder.
7: No, mire que gracias a Dios, no. Ni de eso me ocupo yo.
0: Bueno, Ñango, nosotros lo conocemos a
3: usted.
0: Pregúntele
3: hasta cuándo trabajó.
0: ¿Hasta cuándo trabajó usted, líder?
3: ¿Hasta cuándo?
7: Mire, voy a ir donde el director de ahí de la del centro básico, que me dé la fecha y todo para mandársela ahí por WhatsApp.
0: Sí, pero usted, ¿hasta cuándo trabajó? ¿Usted sigue trabajando o está despedido?
7: No, a mí me sacaron del trabajo, pero no me pagaron.
3: ¿Pero cuándo?
0: ¿Pero cuándo lo sacaron? ¿Cuándo?
7: Mire, me sacaron en el 2024.
3: A un año le debe.
0: Bueno, entonces yo pensé que desde 2023 hasta la fecha no le pagaba. Ñango, ¿y por qué no le paga ese año que le debe este hombre?
6: ¿Y cuántos meses estuvo trabajando?
7: 2 meses le deben.
0: 2 meses
7: en este año.
0: 2 meses, dije al alcalde, ¿qué es lo que le debe, líder? No le debe desde el 2023. Nosotros pensábamos que era el 2023 al 2026, pero solo son 2 meses, dije.
7: No, mi amigo, lo que pasa es que nosotros ocupamos dinero.
0: Bueno, usted, Ñango, está dispuesto a pagarle lo que le debe, ¿va? Porque nosotros lo conocemos como un hombre serio a usted.
7: Es que el alcalde, sí, oiga, yo no lo estoy jugando, es que el alcalde autorizó al editor, dijo que no pagaba porque sabía cómo tenía el movimiento.
0: Sí,
7: él autorizó. Pero el agricultor dijo que no, porque hasta que él sabía cómo tenía su papeleo.
8: 6,000 lempiras que le debe, que me une.
0: 6,000 lempiras dice que le va a pagar porque eso es lo que le debe, líder. Eso es la planilla que está, dice
7: sí,
0: el alcalde.
7: Mire, yo a él no lo estoy jugando, solo únicamente que de acuerdo, pues.
0: No, ya le va a pagar. ¿Cuándo le paga, Ñango?
7: ¿Cómo
8: esta semana que viene.
1: Pero los 6,000.
0: Esta semana le paga los 6,000 que le debe, ¿va?
7: Está bueno, mi hermano, mucho gusto saludarle.
0: Vaya, ya está alegrito el hombre, Ñango, ya.
8: Pero imagínese lo que anda hablando tonteras ahí.
0: Sí, hombre.
3: No, pero tiene derecho a corazón pisto, pues.
7: No tonteras, amigo, soy periodista internacional desde aquí de...
0: Pregúntele,
7: ¿quién soy yo?
0: Ahí está. Pregúntele. Sí, está bien. Vaya, pues, mi líder, ya le van a dar su billete.
7: Buenas tardes.
0: Mándenos los cafés ahí. Ahí está, mire, Ñango.
1: No, hija, yo periodista, bueno, Ñango, internacional.
0: Y ya que está todo a pagar, ¿y a mí cuándo me va a pagar, cabrón?
3: ¿Cómo?
8: Ahorita que nos paguen.
0: Saludos.
8: Saludos,
0: amigos de Peda.
6: Preguntarle por la calle.
0: ¿Cómo está la calle, de Peda?
8: No, está bien ahorita.
6: ¿Pavimento?
0: Sí. ¿Cuál estará mejor, la calle que va para Lloro o la que va para Olanchito?
8: Las dos están buenas ahorita.
6: El pavimento, ¿cómo va?
0: Pero si le tocara escoger una, ¿con cuál se quedaría? En este momento, ¿qué está mejor?
8: No, es que están iguales.
1: Los
0: 15
1: kilómetros.
0: Ajá, y los 15 que dijo Felipe Ponce que le iba a pavimentar, ¿por dónde van ya? Ya llevo la maquinaria.
8: Felipe Ponce.
0: Sí, dijo que iba a pavimentar 5 kilómetros eran.
8: 5.
0: ¿Ya terminaron?
8: No, no, ni idea. Están trabajando ahí.
0: Pero en el pavimento.
8: Ahí están nivelando.
0: Ah, entonces sí, entonces va a cumplir la promesa, Felipe.
3: Los fotos quedaron.
8: Pues yo creo que fue Felipe que lo dejó, pero ahí andaba puerto sacando pecho ahí.
0: Ah, o sea que se iban a pavimentar entonces. O sea, Felipe logró arreglar esos fondos. Bueno, no fue Felipe. Al final a Felipe le dijeron, mira, vamos a hacer este proyecto, vamos a dejar los fondos ya amarrados. Pero ahora me dice usted que es Milton Puerto que anda queriendo decir que es él, cuando fue Felipe.
8: No, si los fondos los dejó el gobierno anterior.
0: Entonces el pavimento sí va.
8: Sí.
0: Sí, es la de Milton Puerto siempre andar ahí queriendo blofear en eso. Pero si ya la gente sabe que fue Felipe, pues no pasa nada. Y al final, ¿quién lo haga? Si a Felipe le pagamos con nuestros impuestos, si a Milton también con nuestros impuestos. No, entonces, ¿cuál es el problema?
8: Es que nos haya conseguido, lo importante es que lo hagan.
0: Exacto. Bueno, y usted como alcalde sabe, ¿va?
8: Sí.
3: Pero...
0: ¡Vaya pues, Cepeda!
8: Se quedó.
3: Pero bueno, ¿esos 5 kilómetros son en la carretera o dentro del municipio?
1: No, en la carretera.
6: Ahí está la toma, ahí está la toma, Dani.
1: ¿Quién maneja el dato? ¿Cuántos kilómetros hay de San Marcos
3: a Arauco? Yo le dije una cosa, si hay un proyecto que ya viene, ¿por qué no meter esos 5 kilómetros dentro del casco urbano? Y esperar que lleguen ese proyecto de la carretera.
1: Es lo que el gobierno diga.
3: No estamos de acuerdo, porque es que lo hacen con... Hay partidas, son fondos de programas diferentes.
0: Sí, de carreteras, no sé qué.
3: Sí, caminos productivos, ajá. No sé qué.
1: ¿Cuántos kilómetros hay de Jocón a San Marcos? Como 20.
0: No, pero ya algo es algo. ¡Póngase las tomas!
3: Más o menos.
0: ¡Uy!
6: Ahí está.
3: Sí, más o menos. ¿Pero por qué dice que es de Ocón?
0: Entonces viene el proyecto de la...
6: Hay aproximadamente 35 kilómetros de jardales ahí entre Ocón y San Marcos.
3: No, de aquí a San Marcos hay más de 20.
0: Carlito, entonces esas imágenes que ya van a salir...
6: Yo las hice.
0: Ajá, son las que están haciendo el pavimento. Sí. Pero eso ahí es en Ocón, ¿va?
6: Ahí está el mero Ocón.
3: Bueno, pero dentro de la...
0: Pero esa es la calle principal.
6: La calle principal,
3: no, la carretera, mera. No es calle, carretera principal.
0: La carretera central. La carretera central esa. Ok,
3: la verde R23.
0: Pero está atravesando todo Ocón.
3: No, sí, usted tiene que atravesarlo.
6: El proyecto, pues ahí está, mire, ahorita están trabajando las maquinarias desde el comedor.
3: Ajá, allá.
6: Hasta allá por las lagunas.
0: Por el estadio,
6: ponemos. Más adelante.
3: Sí, pasa de las lagunas. No, pero es que ahí no hay 5 kilómetros, solo hay como 2 más bien.
0: Bueno, pero son 5. Sí. Bueno, entonces hay que reconocerle.
3: Por lo menos, no, pero sí, por lo menos le va a pavimentar la carretera de donde comienza el pueblo a donde termina.
6: Sí, ahí todo.
0: Pero hay que reconocer entonces la gestión que hizo Felipe Ponce para que este proyecto se concretice y los fondos ahí quedaron, y eso es bueno. Que este gobierno le dé seguimiento, pero si ya, como dije Ñango, Milton quiere decir que fue él, pues ya sabemos que fue Felipe. Entonces, diputado Puerto, ahí no se desgaste, porque ahí más bien va a quedar mal usted, ¿verdad?
3: No,
0: y
3: pero
0: quien
3: no
0: lo haga finalmente.
6: Pero ¿y usted por qué es que fue Felipe?
3: No, es que don Ñango. Don Ñango, ¿qué dijo?
0: ¿Felipe lo anunció?
6: No, en ahorita Teca es que lo está...
3: No, Felipe lo anunció. Sí. No, pero Ñango dijo que los fondos quedaron del gobierno anterior. Y
0: por eso, sí. Pero fue Felipe que lo anunció.
3: Correcto. Pero que lo haga, al final, lo importante es la obra.
1: Pero 5 kilómetros ahí me suena como que...
3: No, pero eso le... No,
0: imagínese que a Felipe no le decían ni caso y logra 5 kilómetros. Sí. Hay que sentirnos en la gloria,
3: por eso
1: bien.
3: Le decía
1: está bien. Yo lo que digo, los 5 kilómetros, como que yo ando palmado y usted me regala 5 pesos cada uno.
6: Yo a mis dudas es que sea él, porque usted mismo lo dice, que él dijo que él pedía, pero que él no lo escuchaban.
3: No, pero es que el proyecto comenzó desde el año pasado. Marales también comenzó con Juan Orlando y decían que era el partido libre y Juan Orlando fue que dejó.
0: Bueno, la buena noticia es que no se robaron el pisto y que van a hacer los 5 kilómetros que va a atravesar el municipio de Ocón.
3: ¿Quién lo va a pagar?
0: No, ya están pagados, me imagino.
3: No, pagados no, entonces ya estuvieran hechos.
0: ¿Sí?
3: Los van pagando conforme al trabajo. Quien está desbordando los pistos es el gobierno actual. Lo que pasa es que como quedan presupuestados. Ustedes que hay un presupuesto a nivel de todos los
0: claro,
3: años.
0: Claro, pues sí.
3: Bueno, ahí va. Pues ahí quedó ese proyecto de 5 kilómetros. Tienen que terminarlo.
0: Claro que sí. Tienen que terminarlo, pues. Sí. Entonces es una buena noticia.
3: Ahora, Libre se hizo mal. Que quedó el proyecto en un fideicomiso de este trabajo que hicieron en la carretera de Sabado Lanchito. Y lo pararon.
0: Claro. Pero ya estuviera en esa calle bien reparadita.
3: No, dije reparada está.
0: 5:17.
2: 5:17.
1: El fraterno Daniel Olnes vino desde la Ceiba, pertenece a uno de los capítulos de por allá, y nos cuenta lo agradable que ha sido él, lo maravilloso que ha sido para él pertenecer a fraternidad conforme a bendiciones y vivencias recibidas. Escuchemos lo que manifiesta el fraterno.

0: El fraterno Dani Holdes llegó desde La Ceiba a testificar este día el capítulo Emprendedores de la ciudad de Lonchito. Cuénteme cómo se ha sentido en la ciudad cívica de Honduras.
1: Muy bien, muy acogido por los fraternos, ¿verdad? Bien atendido. La verdad que me siento muy bien, gracias a Dios. Dios es bueno.
0: ¿Qué le decimos a la opinión pública acerca de milagros, de vivencias, de maravillas en la vida suya estando en fraternidad?
1: Sí, Dios ha sido muy bueno, ¿verdad? La verdad que Dios me ha sacado de una vida promiscua, ¿verdad? Que tenía, Dios me ha bendecido, tengo una familia. Después de tener una vida así promiscua, Dios me ha dado la bendición de poder encontrar una mujer, tener dos hijos y estar casado, ¿verdad? Las bendiciones de Dios siempre nos alcanzan. Gracias a Dios por esta bendita fraternidad, ¿verdad? Que le dan la posibilidad a uno de poder conocer de Dios sin antes conocer la iglesia, ¿verdad? Porque recordemos que el objetivo principal de la fraternidad es dar el paso a la iglesia, ¿verdad? Hombres que no conocen de Dios, que vengan a escuchar un testimonio y por medio de ese testimonio conocer de Dios y pasar a la iglesia, ¿verdad?
0: ¿Qué tan fácil o qué tan difícil es mantenerse en fraternidad?
1: No es fácil ni es difícil, la verdad que todo depende, ¿verdad? De cada persona, todo depende de lo que la madurez de cada persona, porque sabemos que tenemos diferentes personalidades, ¿verdad? De repente uno tiene un encontronazo con algún fraterno y a veces miramos al fraterno y no miramos a Dios. Pensamos que teniendo ese problema o algún malentendido, ya nos separamos y nos queremos salir de la fraternidad. Entonces, siempre van a ver, ¿verdad? El mismo Dios nos mandó a decir que vamos a tener aflicciones y lo bueno es siempre ser determinados y mantenernos firmes en la fraternidad.
0: Testificando en fraternidad, ¿qué tanto ha conocido el país?
1: Sí, lo he conocido bastante, la mayoría de los capítulos, más que todo la zona norte, ¿verdad? Y Dios me ha dado la bendición de compartir. A veces uno cree que lo que uno dice o la vida que uno ha testificado quizás no le va a calar a otra persona, pero fíjense que siempre llegaba más que uno a decir yo pasé por ahí o yo estoy pasando por esto, y le agradezco mucho que me haya dado palabra.
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1: Otra persona, pero fíjense que siempre llegaba más que uno a decir yo pasé por ahí o yo estoy pasando por esto, y le agradezco mucho que me haya dado palabra.
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1: Buenas tardes, compañeros de Actualidad Informativa. A continuación les presentamos los deportes para este día de jueves 28 de mayo del 2026. 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De inmediato le echamos un vistazo a los deportes a nivel internacional. En el ámbito futbolístico, alarma en la Canariña, lo referimos a la selección de Brasil. Neymar sufre lesión muscular y peligra su participación en el Mundial del 2026. Neymar es baja en Brasil, lo que presenta un durísimo golpe en plena recta final de la preparación para la Copa del Mundo, que inicia este próximo jueves 11 de junio en el Estadio Azteca en el país mexicano. El día de ayer se jugó el partido de la gran final del tercer torneo de importancia de clubes en Europa, nos referimos a la Conference League, en donde el Crystal Palace le gana 1-0 al Rayo Vallecano de España. De esta manera se corona campeón de este torneo. En otra nota del campo internacional, nos vamos al mundo del tenis. Es que el jugador Cerúndolo se baja al número uno del mundo del tenis. El colapso físico de Sinner, Jannik Sinner, es eliminado por Cerúndolo en el Roland Garros, siendo sorpresa al ser el italiano el número uno del mundo en el ranking del ATP. Pero la forma en que fue eliminado en lo que se convierte en un tema de debate en el plano deportivo, especialmente en el mundo del tenis. En el mundo del baloncesto le echamos un vistazo a la NBA, un deporte muy preferido en los Estados Unidos. Y es que para el día de hoy se juega partido importante para definir quién será finalista o por lo menos avanzar. Los Spurs enfrentarán a los Thunder a las 6:30 de la tarde. Siempre recordando que los Thunder están arriba 3-2 ante los Spurs. Hablando del campo nacional, el Victoria de Carlos Eduardo Espina ya vendió 1,000 pares de camisetas. Y es que el influencer Carlos Eduardo Espina reveló que ya vendió 1,000 camisetas del Victoria. Renace el equipo que compró hace unas semanas atrás. La Jaiba Brava del Victoria es todo un fenómeno y superó a todos los equipos de la Liga Nacional, al menos en el TikTok. Orgullo nacional, árbitros que estarían en el Mundial de Estados Unidos 2026, Saí Martínez, Walter López, Cristian Ramírez, estarán en la próxima Copa del Mundo, la cual está a pocos días de iniciar. Estos son los hondureños que estarán representando a nuestro país. Mientras que el día de ayer en el campo local, el equipo de Locote llevó a cabo su entrenamiento en el Estadio Municipal San Jorge de Olanchito, recinto el cual el próximo domingo servirá para jugarse el partido ante Warriors y buscar su clasificación a las semifinales del torneo regional de la Liga Mayor, camino a la segunda división. 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